bueno, por todo lo malo. Bendice nuestras vidas. Bendice a todos los que hacemos posible Radio Getsemaní. Ponemos en tus manos este programa para que sea de bendición para cada oyente. Cada elemento del programa lleve esa especial, ese ingrediente especial, la bendición tuya, la unción tuya. Bien, comuníquese a la Getsemaní a través del 2772-7276. O puede hacerlo a través del 9945-1404. Este programa es de un contenido de 60 minutos, así que estamos hasta las 7 de la noche con este su programa. Vamos a escuchar este canto bonito, Ven a Él. Es el llamado que nuestro Padre Celestial hace cada uno de nosotros.

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1: Y avanzando, avanzando en el tiempo, ya tenemos las 8:17. Saludos para la cumpleañera, nuestra hermana María Odelta Meléndez. El saludo es hasta la comunidad del Cacao, el sector del Porvenir, Francisco Morazán, deseando que hasta este momento este siga, continúe, gozándose, agradeciendo a nuestro Padre Celestial, celebrando por un año más de vida. Bendiciones, bendiciones, hermana María Odelta Meléndez, que Padre Celestial le dé muchos años más de vida, llenos de prosperidad, felicidad, salud y todo lo bonito, todo lo bueno que mi Dios da. Y en Radio Ximaní también le deseamos a nuestra hermana María Odelta Meléndez, le deseamos un feliz, feliz cumpleaños. La siga pasando bonito en casa, ahí con los suyos, recibiendo todo lo bueno de su familia, parientes y amistades. Bendiciones, bendiciones, hermana María Odelda Meléndez. También tengo saludos para mi hermana María Ángela Santos, en sintonía de la Ximanilla y en la comunidad de Orcón, en el municipio de San Juan, departamento de La Paz. Dios le bendiga, hermana María Ángela Santos, a toda la familia en casa. Bendiciones, bendiciones. También tengo saludos para nuestro hermano Ángel Pacheco, hasta la comunidad de Piedras de Molera, ahí municipio y departamento de La Paz, que Dios le bendiga. Nuestro hermano Ángel Pacheco, bendiciones para toda la familia. Saluditos hasta el Sinaí, al municipio de San Jerónimo. Saludos para mi hermana Miriam Genara Vanegas Maldonado. Que Dios le bendiga. Gracias por ser parte de la gran familia Getsemaní. También tengo saludos para mi hermano Marcos Evelio Maradiaga, hasta la comunidad de San Isidro, allá al municipio de Vallecillo, o sea, el departamento de Francisco Morazán. Bendiciones, bendiciones, hermano Marcos Evelio Maradiaga. Vamos a escuchar a Alejandro Alonso este canto. De regreso a casa, usted sigue comunicando a la Getsemaní a través del 27-72-72-76, o puede hacer a través del 99-45-14-04.

Avanzando en el tiempo, a las 18, a las 6:32. 18:32. Las 6:32 minutos aquí en su programa Variedad de Cántico. Tengo saludos para mi hermana Rosa Marina Sánchez Flores, del municipio de La Trinidad, en este departamento de Comayagua. Dios le bendiga, hermana Rosa Marina. Bendiciones también para nuestro hermano Carlos Mauricio Mesa Martínez, hasta Las Quebraditas, al municipio de Vallecillos, el departamento de Francisco Morazán. Que la bendición de mi Padre Celestial sea con usted, hermano, hermano Carlos Mauricio. Bendición a toda su familia. Para acá dice de Cristo, dice bendiciones, complácame con el tema Cuando Llega Jesús, de Benjamín Rivera. Bueno, nos escribe nuestra hermana Ana, no nos dice de dónde, ¿verdad? Saludos para nuestro hermano José Danilo Cabrera, hasta los planes con Mayaba. Dios le bendiga. Bien, vamos a escuchar este canto bonito. Vamos a ver. ¿Por qué te amo? Se titula este canto.

0: Tengo salud para todos los que hacen posible Comedor La Bendición. Ahí en Quebrada María, Dios les bendiga, Dios les guarde. Saludos hasta Los Pinos, al municipio de Vallecillos, allá al departamento de Francisco Morazán. Tengo saludos para nuestra hermana Ramona Padilla, toda su familia, Dios les guarde, Dios les bendiga, hermana Ramona. También tengo saludos para toda la familia Licona Vanegas, hasta Pimentilla, al municipio de Minas de Oro. Vamos a escuchar a Benjamín Rivera. Cuando llega Jesús, se titula este canto.
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1: Nos toca la parte de Juan, ya es el segundo día que tocamos el tema de Juan, y pues, como habíamos visto antes, estábamos hablando de la vida del apóstol Juan, y hay algunas cosas que nos quedan como en el aire para poder entender realmente por qué Juan usa ciertas palabras de una forma algo repetida en sus libros. Y lo vamos a encontrar no solamente en el Evangelio. Esto nos va a ayudar a entender no solamente el Evangelio según San Juan, sino que también las tres cartas de Juan y Apocalipsis que fue escrito por el mismo apóstol Juan. Pues vamos a leer primero Juan 13:23, para que entendamos qué es lo que Dios quiere realmente que nosotros podamos entender el día de hoy. Juan capítulo 13, verso 23. Y uno de sus discípulos, al cual Jesús amaba, estaba recostado al lado de Jesús. Esta frase la vamos a encontrar repetidas veces. Juan llamándose a sí mismo el amado. Y el día de hoy, además de entender ese carácter del apóstol Juan, vamos a tratar de entender por qué él usó esa frase, con qué propósito. Bueno, de Juan no solamente él mismo habla. Él es el único que vamos a ver que habla así, como el amado, no menciona su nombre, y es una característica, como un sello especial, como una firma que se ve en esos escritos del mismo Juan. Sin embargo, los demás evangelistas, Mateo, Marcos y Lucas, también mencionan a Juan, y vamos a estarnos moviendo en cada uno de estos evangelios. Si se retrasan un poquito con la búsqueda, no se preocupen, traten de escuchar lo que vamos a leer. Y sí pueden tomar nota, ¿verdad?, para poder captar el mensaje de qué fue lo que pasó con Juan. En primer lugar, vamos a ver algo, una característica bastante interesante en Juan, y es el uso de dos palabras. Esto ocurre en todos sus escritos, tanto en el Evangelio, en las tres cartas, como en Apocalipsis. Y es el uso de la palabra verdad, la verdad, y el uso de la palabra amor. Son dos palabras que él las enfatiza mucho. Y si queremos sacar un conteo de todas sus palabras, vamos a ver que esas son las dos palabras que más utiliza. La palabra verdad la usa 45 veces. 45 veces solamente en sus escritos. Y la palabra amor la utiliza más de 80. Se contabilizan 80 como mínimo. 80 veces. ¿Qué fue lo que pasó en la vida de Juan? Lo mencionábamos desde la vez pasada. Cómo Juan era un buscador de la verdad y cómo había sido precisamente un discípulo de Juan el Bautista. Cómo era uno de los que estaba con Juan el Bautista escuchando la verdad. ¿Hasta qué momento? A ver si recordamos. Hubo un momento en que Juan dijo unas palabras y esas palabras fueron decisivas para que Juan, el apóstol, dejara de andar con Juan el Bautista y comenzara a andar con Jesús. Vamos a ver si recordamos. Dándole alguna pista. Fueron palabras que Juan el Bautista dijo acerca de Jesús. Vamos a verlo en Juan capítulo 1, verso 29. El siguiente día vio Juan a Jesús que venía a él. Esto está hablando de Juan el Bautista. Es del único Juan. Cuando vean Juan, en el Evangelio de Juan, se refiere a Juan el Bautista, no a él mismo. El siguiente día vio Juan a Jesús que venía a él y dijo, he aquí el Cordero de Dios que quita el pecado del mundo. Este es aquel de quien yo dije, después de mí viene un varón, el cual es antes de mí, porque era primero que yo. Y yo no lo conocía, mas para que fuese manifestado a Israel, por esto vine yo bautizando con agua. Precisamente Juan, el apóstol, como un buscador de la verdad, en este momento es expuesto ante una verdad suprema, más grande que las que le había enseñado Juan el Bautista. He aquí el Cordero de Dios. Aquí vemos un hombre que no precisamente anda detrás de otros hombres, de personalidades, de nombres famosos. Aquí precisamente Jesús ni siquiera tenía fama como la tuvo posteriormente. Y Juan toma una decisión precisamente por algo. Era un buscador de la verdad. Y como buscador de la verdad y como un hombre serio en ese asunto, se decide a seguir a Jesús. No porque menospreciara a Juan el Bautista. De repente vemos que posteriormente había cierto contacto también con Juan el Bautista. Seguía manteniéndose el vínculo, la comunicación. Sin embargo, aquí vemos resaltado algo en el carácter de Juan. Buscaba la verdad. Vamos a ver en qué resultó esa búsqueda. Vamos a tratar de entenderlo el día de hoy. Vamos a ver ahora Lucas 9, 28 al 36. Un episodio un poco conflictivo ya del ministerio de Jesús. Y precisamente uno de los personajes que aparecen aquí es Juan. Y vamos a verlo desde el contexto. Y esta es parte del contexto. Vamos a leerlo. Lucas 9, verso 28. Aconteció como 8 días después de estas palabras que tomó a Pedro, a Juan y a Jacobo y subió al monte a orar. Y entre tanto que oraba, la apariencia de su rostro se hizo otra, y su vestido blanco y resplandeciente. Y he aquí 2 varones que hablaban con él, los cuales eran Moisés y Elías, quienes aparecieron rodeados de gloria y hablaban de su partida, que iba Jesús a cumplir en Jerusalén. Y Pedro y los que estaban con él estaban rendidos de sueño, mas permaneciendo despiertos, vieron la gloria de Jesús y a los 2 varones que estaban con él. Y sucedió que apartándose ellos de él, Pedro dijo a Jesús: Maestro, bueno es para nosotros que estemos aquí y hagamos 3 enramadas, una para ti, una para Moisés y una para Elías, no sabiendo lo que decía. Mientras él decía esto, vino una nube que los cubrió y tuvieron temor al entrar en la nube. Y vino una voz desde la nube que decía: Este es mi Hijo amado, a él oíd. Y cuando cesó la voz, Jesús fue hallado solo, y ellos callaron, y por aquellos días no dijeron nada a nadie de lo que habían visto. Al día siguiente, cuando descendieron del monte, una gran multitud les salió al encuentro. Hablamos del día siguiente. Habían pasado una experiencia, pero tremenda, tremenda, precisamente aquí contemplando algo solo comparable con algo que había pasado muchos años antes, muchos ya siglos prácticamente. Cuando Moisés se encuentra con la presencia de Dios, con la gloria misma de Dios, es puesto en la hendidura de una peña y entonces Dios pasa a su espalda porque es una gloria tan deslumbrante y esa experiencia queda marcada y registrada en la palabra. Y cuando, desde que uno la lee, uno se asombra. Uno parece que sin haber estado allí, con solo leer esa descripción que hace Moisés de cómo fue eso, uno ya se imagina que a Moisés de repente se le erizaron todos los pelos, pero también deseaba más. Y aquí vemos a 3 de los discípulos, de los más cercanos, de las personas que Jesús mismo llamó, como vemos al principio, para que presenciaran esa experiencia. Y no solo eso, se manifiesta de una manera tal que la misma voz del Padre atestigua qué es lo que está pasando. Este es mi Hijo amado, a él oíd. Está bastante claro. Y Juan precisamente es testigo de todo eso. Tanto así, es tan magnífica esa experiencia que quizás no quisieron dejar de estar allí. Dice que fue hasta el día siguiente que ellos bajaron. O sea, fue algo tremendo. Y esto quedó bastante claro en la mente de Juan. Sin embargo, a pesar de que era una experiencia bastante bonita y bastante de edificación para su vida, sin embargo, había algo en el corazón de Juan, algo que demostraba que a él hacía falta algo para realmente entender qué era lo que había sucedido en ese momento. La voz estaba clara, Dios había hablado, Jesús mismo estaba con ellos ahí, él podía hacerle las preguntas que quisiera. Sin embargo, Juan prefirió callárselo. Juan prefirió ocultar muchas cosas que había en su corazón cuando era el momento de confesarlo. Lo vamos a ver allí mismo, en el capítulo 9, pero en el verso 46. Y este era un problema que no solamente lo tenía él, lo tenía su hermano Jacobo también. Entonces entraron en discusión sobre quién de ellos sería el mayor. Y Jesús, percibiendo los pensamientos de sus corazones, tomó a un niño y lo puso junto a sí. Y les dijo: Cualquiera que reciba a este niño en mi nombre, a mí me recibe. Y cualquiera que me recibe a mí, recibe al que me envió, porque el que es más pequeño entre todos vosotros, ese es el más grande. En otros pasajes nos dice que precisamente fue en Mateo, ellos usaron de la intercesión de la mamá de ellos, de Jacobo y de Juan, para irle a decir a Jesús que sentar a uno de sus hijos a la derecha y el otro a la izquierda. Y entonces los vemos a ellos discutiendo en este asunto, lo vamos a retomar más adelante, con otros detalles, qué fue lo que pasó, cómo lo vieron los otros discípulos. E incluso ellos pudieron detectar algo que estaba pasando en Juan. Precisamente lo que vemos aquí es esa falta en el corazón de Juan, discutiendo quién iba a ser el mayor. Quizás pensaba, he visto la gloria de Dios, él mismo Jesús me llamó para presenciar su misma gloria, cómo se transfiguró, cómo se presentó Moisés y Elías, dos personajes de los más grandiosos del Antiguo Testamento, y ahora yo creo que lo mejor que me puede pasar es que me siente a mí a la derecha o a la izquierda, y a mi hermano a la derecha o a la izquierda, que estemos los dos más cerca, porque nosotros, si de hecho nos llamó, pues somos de los más grandes. Esto lo vamos a retomar más adelante. Lo que queremos tocar ahorita es lo que dijo después, que rebasó cualquier cosa de la que había pasado. Cualquier cosa espantosa que pudiéramos ver en el corazón de Juan hasta este momento, no se compara con lo que sigue después. Verso 49. Entonces respondió Juan, dijo, Maestro, hemos visto a uno que echaba fuera demonios en tu nombre, y se lo prohibimos, porque no sigue con nosotros. Jesús le dijo, no se lo prohibáis, porque el que no es contra nosotros, por nosotros es. Precisamente vemos en Juan aquí, no solamente una persona que quizás estaba celosa del ministerio de Jesús, no solamente un discípulo que decía, Jesús, este no está con los nuestros, ¿qué van a decir los demás? No. Él, siempre aquí vemos algo, y le achacamos muchas veces a Pedro el hecho de que Pedro siempre quería tener la preeminencia, siempre quería tirárselas de importante. Juan tenía algo de eso también. Un pecado terrible, que la Biblia lo marca como soberbia. Un pecado terrible que la Biblia lo marca como autosuficiencia. Él pensaba que por sus propios méritos, por todo lo que él había hecho, por haber presenciado la misma presencia de Dios, él no solo era merecedor a estar sentado a la derecha o a la izquierda de Jesús cuando él estuviera en su gloria, sino que también algo más, y aquí lo vemos, a reprender a cualquiera que no estuviera con él, a imponer su propio criterio, a pensar que solo lo que él pensaba era lo correcto y solo los que estaban con el grupito de él eran los que estaban bien, los demás no. Sin embargo, aquí vemos a alguien, y después más adelante lo marca, está precisamente expulsando demonios en el nombre de Jesús. Esta persona que fue reprendida por Juan reconocía quién era Jesús. Era un discípulo de él. ¿Qué pasaba? No estaba en el grupo, no estaba en ese momento con él. Y estaba refiriendo un hecho que había pasado quizás en otra ciudad, quizás en otro momento. Bueno, claramente fue en otro momento. Y lo vemos ahí, Juan, con un celo sectario, con un egoísmo, un corazón egoísta. Quizás celoso por una verdad, quizás celoso por entender que Jesús mismo era la verdad y que estaba marcando precisamente la definición de lo que es la verdad cuando él dijo, yo soy el camino, la verdad y la vida. Precisamente fue Juan el que lo mencionó. Sin embargo, había algo que él no entendía, el amor. Esa verdad que por la cual se le llama el discípulo del amor y en muchos se le presenta y uno ve cuadros de Juan y lo ponen ahí todo pálido, contemplando los ojos de Jesús, así como extasiado, nada que ver. Aquí vemos un Juan totalmente opuesto. Pensemos, estaba precisamente antes, cuando Jesús lo encontró, estaba con los pescadores, sus amigos, su gente cercana a él. ¿Quiénes eran? Pedro el impetuoso, Pedro el arrebatado, Pedro el que se tiraba, aunque se fuera a pegar de narices en la piedra. Ese era su amigo. Jacobo, su propio hermano de sangre. Jacobo tampoco era tranquilo. Cuando Jesús los detecta a los dos, ¿cómo le llama? Boanerges, hijos del trueno. Eran de un carácter ciertamente nada apacible, nada como lo pintan así en los cuadros o como lo pintan en algunos libros. Realmente Juan era una persona de carácter fuerte, una persona no solamente de carácter fuerte. En eso no hay nada de malo. El problema es el egoísmo que tenía en su corazón. El problema es ese celo sectario, esa falta de equilibrio entre lo que es la verdad y el amor. Él conocía a Jesús y vemos claramente lo que él entendía de Jesús, qué le hacía falta. Lo vamos a ver también más adelante. Ahora, Vamos a ver una parte más aquí mismo. Este pasaje de Lucas precisamente es como que aquí nos están mostrando a Juan al desnudo. Aquí nos están mostrando a Juan tal cual es. Y así lo podríamos llamar precisamente este pasaje. Verso 51. Cuando se cumplió el tiempo en que él había de ser recibido arriba, afirmó su rostro para ir a Jerusalén, hablamos de Jesús, y envió mensajeros delante de él, los cuales fueron y entraron en una aldea de los samaritanos para hacer preparativos. Mas no le recibieron, porque su aspecto era como de ir a Jerusalén. Hasta aquí podemos hacer un pequeño paréntesis. Vemos, hay una pugna entre judíos y samaritanos, hay una lucha, hay bastante rivalidad entre los dos pueblos, entre judíos y samaritanos. Y estos samaritanos no estaban dispuestos para nada a recibir a alguien que tuviera la cara de ir a Jerusalén. Y ellos lo demuestran aquí. Sigamos leyendo. Verso 54. Viendo estos sus discípulos, ¿quiénes? ¿Pedro? ¿Andrés? No, Jacobo y Juan. Dijeron: Señor, ¿quieres que mandemos que descienda fuego del cielo como hizo Elías y los consuma? Entonces volviéndose él los reprendió, diciendo: Vosotros no sabéis de qué espíritu sois, porque el Hijo del Hombre no ha venido para perder las almas de los hombres, sino para salvarlas. Y se fueron a otra aldea. Aquí vemos a un Juan y a su hermano Jacobo con él, que ni siquiera entendían a quién estaban siguiendo en este momento. Ni siquiera entendían de qué espíritu eran, como les dijo Jesús. Ese espíritu de amor, ese espíritu que no solamente era una verdad que era la única verdad, no solamente se trataba de eso, se trataba del amor mismo. Él no entendía eso. Y aquí lo vemos siendo confrontado por Jesús y recibiendo una de las palabras. Yo no me imagino a Jesús hablándole suavemente a él, sino hablándole fuerte. No sabéis de qué espíritu sois. De una manera que Juan quedó quieto. Que Juan dijo: híjole, no me lo esperaba así. Aquí quizás él esperaba recibir más bien una alabanza de Jesús. Y sí, vamos a arrojar fuego del cielo, es cierto, se lo merecen. Yo como hijo de Dios, yo los voy a consumir. Voy a demostrarle a todos los demás lo que significa deshonrar a Dios. Sin embargo, Jesús no fue lo que hizo. Vemos ahí: vosotros no sabéis de qué espíritu sois, porque el Hijo del Hombre no ha venido para perder las almas de los hombres, sino para salvarlas. El propósito de Jesús lo dejó muy claro. Yo vengo a salvar a esta gente. Y además de eso, vengo a salvarte a ti, Juan. Vengo a salvarte a ti. Y aunque tú te sientas mejor que ellos, aquí estamos desnudando tu corazón. Y aquí estamos conociendo realmente quién eres. Juan tenía la misma capacidad de poder entregar a Jesús con un beso, como lo hizo Judas más adelante. O de negarlo, como lo hizo Pedro. O de hacer algo, como lo hizo más adelante, de abandonarlo en el momento en que Jesús más lo necesitaba, cuando era entregado en el Getsemaní. Cuando Jesús toma un grupo, precisamente ese grupo muy especial para él, ahí va Juan también y les pide que oren por él. ¿Qué hace Juan? Se queda dormido. Se durmió. No le interesó. Veía la preocupación en la cara de Jesús. Si alguien podía reconocer realmente cómo se sentía Jesús, era Juan. Y Juan, sabiendo cómo se sentía Jesús, lo vemos dormido. Precisamente en el momento en que Jesús más lo necesita. Y así vemos el carácter de Juan, ese corazón de Juan al desnudo. Un corazón que no era guiado por el Espíritu Santo. Un corazón que no había experimentado la redención de sus pecados. Un corazón que se sentía demasiado autosuficiente, soberbio, como para poder ordenar esa ejecución de todas esas personas de los samaritanos. O de callar a esa otra persona que reprendía demonios en el nombre de Jesús también. Vamos a ver otro pasaje, Marcos 9. En Marcos 9 vamos a ver otro detalle más. Aquí nos dice, verso 38. Juan le respondió diciendo: Maestro, hemos visto a uno que en tu nombre echaba fuera demonios. En tu nombre. Aquí lo aclara. Pero él no nos sigue y se lo prohibimos porque no nos seguía. Vemos cómo sigue Jesús aquí. Aquí nos amplía algunos detalles más de cómo le respondió. Pero Jesús dijo: No se lo prohibáis, porque ninguno hay que haga milagro en mi nombre que luego pueda decir mal de mí. Porque el que no es contra nosotros, por nosotros es. Y cualquiera que os diera un vaso de agua en mi nombre, porque soy de Cristo, De cierto os digo que no perderá su recompensa. Y luego vemos las palabras de Jesús. Palabras que ahora que las ubicamos en este contexto, podemos ver cómo le cayeron de pesado a Juan, quizás en ese momento. Cualquiera que haga tropezar a uno de estos pequeñitos que creen en mí, mejor le fuera si se le atase una piedra de molino al cuello y se le arrojase en el mar. Ahora entendemos por qué se dijo estas palabras, hablando de una persona que era tropiezo para los demás. Y aquí vemos cómo Jesús le dejó marcado una verdad muy grande. No solamente ellos son los necesitados, tú también lo eres, Juan, y necesitas entender esto. Vamos a ver, siempre en Marcos 9, verso 33. Volviendo a otra parte, precisamente de todas estas experiencias que ya hemos leído en Lucas, ¿qué fue lo que pasó? ¿Cómo los confronta Jesús? Llegó a Capernaum y cuando estuvo en casa les preguntó, ¿qué disputabais entre vosotros en el camino? Mas ellos callaron, porque en el camino habían disputado entre sí quién había de ser el mayor. Entonces Jesús se toma ese tiempo y se pone a explicarles a ellos. Y aquí lo vemos, Jesús tomando ese lugar humilde, como siervo delante de ellos, dando un ejemplo, no solamente predicándoles, diciéndoles, tienen que ser humildes, tienen que amar a la gente. No, Él se los demuestra en este momento. Además les hace una pregunta, ¿qué disputabais vosotros en el camino? No porque Jesús no lo supiera, Él es Dios y sabía que estaban discutiendo en el camino. ¿Por qué lo hace? Quería que realmente tomaran el primer paso, que se humillaran, que se pusieran delante de Él y reconocieran que habían pecado y que estaban, ¿con qué? Con orgullo, con vanagloria, con soberbia, queriendo tomar un lugar que solo a Jesús le tocaba asignarles a ellos. Y en ese momento Jesús les confronta con esta pregunta, no porque esperara que le informaran, que le contaran, Él ya lo sabía. Quería que lo confesaran, que confesaran ese pecado delante de Él. ¿Y qué hacen ellos? De aquí vemos, se sintieron confrontados indudablemente. ¿Por qué? Porque callaron. No lo dijeron tampoco de una forma, no nos dicen la palabra que lo dijeron con su cabeza baja, quizás con lágrimas en los ojos, confesando, sí, pecamos delante de ti. Nada que ver, callaron. La misma actitud que se ve en Adán y Eva, ocultándose de Dios, ocultándose que una vez que han caído, que han pecado, tratando de alejarse de Él. Aquí va Jesús con ellos. ¿Cómo se iban a alejar de Él? Guardar un silencio, que no lo sepa. Jesús les demuestra aquí realmente quién es el Hijo de Dios. Y les muestra aquí realmente una verdad suprema. Jesús con su propio ejemplo lo demuestra, el amor. Empieza a amarlos y se comienza a explicarles a ellos en ese momento quién había de ser el mayor. Se sienta con ellos, se toma ese tiempo siendo Hijo de Dios, no viene, y Él tenía todo el derecho, siendo Hijo de Dios, de decirles, apártense de mí, ya los desecho, me busco otros 12, pudo haberlos hecho, pudo buscar otros 12 con un mejor corazón, con personas más dispuestas, que al menos estuvieran dispuestas a reconocer su pecado y a humillarse delante de Dios y arrepentirse de corazón. Él lo pudo haber hecho, y Él momento perfecto después de todo este show que ellos habían montado. Sin embargo, Jesús se toma el tiempo, se sienta con ellos, los confronta en amor, los confronta y les muestra realmente quién había de ser el mayor. Entonces a Juan le queda esta verdad bastante clara. Lo vamos a ver en segunda de Juan, vamos a irnos a otro libro que escribió Juan y vamos a ver cómo entendió Juan esta verdad. Segunda de Juan, verso 1. ¿Aprendió a amar? ¿Aprendería a amar Juan? El anciano a la señora elegida y a sus hijos, a quienes yo amo en la verdad. Y no solo yo, sino también todos los que han conocido la verdad. Verso 4. Mucho me regocijé porque he hallado a algunos de tus hijos andando en la verdad, conforme al mandamiento que recibimos del Padre. Y ahora te ruego, señora, no como escribiéndote un nuevo mandamiento, sino el que hemos tenido desde el principio, que nos amemos unos a otros. Aquí está Juan resaltándole a una discípula, muchos años después, precisamente esa verdad que Juan entendió, esa verdad que a Juan le brilló bastante, la verdad suprema, el amor. Él había estado buscando esa verdad y esa verdad la encontró. Algunos la entienden de una forma fácil, escuchando a Jesús, confesando que están mal, arrepintiéndose de sus pecados y buscándolo a Él. Aquí vemos que Juan le costó un poco más. Fue confrontado de una forma tal por Jesús, su corazón quedó al desnudo, de una forma vergonzosa, que no tenía necesidad de ser así. Pudo haberlo confesado con Jesús: Jesús, quiero hablar contigo aparte, pero era necesario que ese corazón soberbio de piedra que tenía Juan fuera confrontado, fuera expuesto realmente, y que él estuviera consciente de qué clase de corazón era el que él mismo tenía y que le impedía conocer cuál era esa verdad que él tanto había buscado, pero que no reunía las condiciones para conocerla, el amor. Y aquí lo vemos luego con otro detalle que podrían llamar algunos, pero realmente no se trata de un detalle, se trata de un horrible pecado. Vamos a volver a Marcos, Marcos capítulo 10. Esto no era todo lo que tenía Juan, hasta ahorita lo que vemos, ese celo nada santo. Por cierto, estaba bien que tuviera ese celo, pero no era un celo santo, era un celo egoísta, era un celo que velaba por su propio bienestar, por sus propias ideas, no por las opiniones de Dios, sino por las opiniones de él. Y esta es una gran diferencia. ¿Cómo se sabe si el celo realmente está dentro de los límites correctos? Cuando la persona ya comienza a velar y a tener celo por sus propias opiniones, de plano, es un celo egoísta. Cuando la persona tiene un celo por la verdad, por la palabra de Dios, por lo que Dios dice, por la opinión de Dios, y tiene ese celo y ese ardor, estamos hablando de un celo santo. Y aquí lo vemos. Este balance es necesario y precisamente se manifiesta y Jesús lo demuestra. Sin embargo, había algo más. Marcos capítulo 10, verso 35. Entonces Jacobo y Juan, hijos de Zebedeo, se le acercaron diciendo: Maestro, querríamos que nos hagas lo que pidiéremos. Él les dijo: qué humilditos, ¿verdad? Él les dijo: qué buenos niños, qué muchachitos tan bien portados. ¿Cómo se me acercan y me dicen: queremos que nos haga lo que pedimos? Así como cuando viene y le pide un confite a su papá o a su mamá, el niño bueno. Nada que ver. Vamos a ver qué es lo que le piden. Queremos que nos hagas lo que pidiéremos. Él les dijo: ¿qué queréis que os haga? Jesús ya sabía qué les iba a pedir. Y hasta ahorita está con una disposición como cualquier padre. ¿Qué es lo que quieren? Ellos le dijeron: concédenos que en tu gloria nos sentemos el uno a tu derecha y el otro a tu izquierda. Entonces Jesús les dijo: no sabéis lo que pedís. ¿Podéis beber del vaso que yo bebo o ser bautizados con el bautismo con que yo soy bautizado? Ellos dijeron: podemos. Jesús le dijo: a la verdad, del vaso que yo bebo beberéis, y con el bautismo con que yo soy bautizado seréis bautizados. Pero el sentaros a mi derecha y a mi izquierda no es mío darlo, sino aquellos para quienes está preparado. Cuando lo oyeron los 10, comenzaron a enojarse contra Jacobo y contra Juan. Mas Jesús, llamándolos, les dijo: ¿sabéis que los que son tenidos por gobernantes de las naciones se enseñorean de ellas? Y sus grandes ejercen sobre ellas potestad. Pero no será así entre vosotros, sino que el que quiera hacerse grande entre vosotros será vuestro servidor. Y el que de vosotros quiera ser el primero será siervo de todos. Porque el Hijo del Hombre no vino para ser servido, sino para servir y para dar su vida en rescate por muchos. Y Jesús precisamente no solo dio las palabras. Juan mismo es el que más adelante registra otro hecho, y es el único evangelista que lo hace. Jesús, la última noche, toma una palangana y comienza a lavar los pies de los discípulos. Juan es el único que lo registra. No fue Juan el que se dispuso de corazón y le voy a lavar los pies a Pedro y a cada uno. No, Jesús lo hizo. No solamente le marcó esta verdad aquí y fue algo que escuchó, sino algo que él vio, algo que él pudo constatar. El Hijo de Dios, siendo el Rey, siendo Dios mismo, el Mesías prometido, el Cordero de Dios que quita el pecado del mundo, como escuchó de Juan el Bautista, viene y lava los pies de los discípulos. Y no piensen que eran los pies del como la señora que va al salón de belleza y se cuida el pedicure, eran pies callosos, tierrosos. Y además de eso, pues en ese tiempo no habían mascarillas como para tapar algunos malos olores. La experiencia no era nada agradable. Quienes lo hacían eso eran los esclavos precisamente de la casa. Y en este momento no es el esclavo el que lo hace, es el rey. El rey mismo, el que se encarga de lavar los pies de sus discípulos. Entiende una verdad aquí. Y lo vemos. Tenían visiones. Quería sentarse a la derecha o a la izquierda, junto con su hermano Jacobo. Tenía unos tierrosos. Y además de eso, pues en ese tiempo no habían mascarillas como para tapar algunos malos olores. La experiencia no era nada agradable. Quienes lo hacían eso eran los esclavos precisamente de la casa. Y en este momento no es el esclavo el que lo hace, es el rey mismo, el que se encarga de lavar los pies de sus discípulos.

desmedida. Ya había colmado el tope. Ya era una ambición que denotaba un estado de corazón como, que tenía un concepto de sí demasiado alto, un concepto de sí por encima de los demás. No dice, sienta Pedro o sienta Andrés, no dicen ellos, sienta a Judas. No, ellos quieren sentarse a la derecha y a la izquierda. Se sienten ellos como por encima de los demás apóstoles, como más dignos que los demás para poder sentarse. Fue realmente el tope y Jesús viene, se toma no solamente la paciencia de reprenderlos, de exhortarlos, de enseñarles luego con paciencia, sino que les dice, no es mío darlo, es el Padre el que lo va a decidir. Les dice realmente cuáles son las condiciones y les hace una pregunta, ¿creen que pueden tomar esta copa? ¿Creen que pueden sufrir este bautismo? Ellos dijeron que sí. Realmente ellos lo hicieron como una respuesta bien meditada, estaban claros de que realmente estaban dispuestos a tomar esa copa. Después lo vemos más adelante. Todos los discípulos abandonan a Jesús en el Getsemaní. Aquí ya no vemos a un Juan que está dispuesto a tomar la copa. Lo vemos un poco cerca, más adelante, como queriendo estar cerca de Jesús en ese momento tan difícil. Y lo vemos como queriendo decir, bueno, vamos a ver en qué podemos apoyar a Jesús. No. Entra a la casa del sumo sacerdote en ese juicio cruel que se le hizo a Jesús, injusto. Y presencia cómo lo golpean, presencia el juicio injusto que se le hace a Jesús. Y aún así, Juan no es como que no lo hagan. ¡Alto, paren! No es justo lo que están haciendo. No está dispuesto a tomar la copa. Y hasta aquí lo estamos viendo. Y estuvo hasta ese momento constatando cómo era esa copa. Y fue viendo paso a paso cómo el Señor Jesús estaba siendo prácticamente hecho pedazos. Estaba viendo prácticamente cómo lo clavaban en la cruz. Estaba viendo, y era de los que estaba precisamente enfrente, cuando lo vemos en una escena, cuando está con María, la madre de Jesús, y le dice, hijo, he ahí a tu madre. Él estaba allí al pie de la cruz, él pudo ver todo ese sufrimiento, él pudo constatar a qué sabía esa copa, él pudo saber qué clase de bautismo era al que Jesús estaba refiriendo. Era un bautismo diferente al que hablaba Juan. Aquel era un bautismo de arrepentimiento. Este bautismo del que está hablando Jesús es un bautismo diferente. Y Jesús le dice, de veras, van a tomar de esta copa y van a recibir este bautismo. Lo vemos más adelante a Juan. Cada uno de los 11, exceptuando a Judas Iscariote que le negó, cada uno de los 11 bebe de esa copa, toma ese bautismo realmente. Vemos cómo Juan más adelante es precisamente el primero que padece una pérdida de la forma más personal, su propio hermano Jacobo, es asesinado en manos de Herodes. Jacobo no solamente era uno de los 11 que habían quedado, era su propio hermano. Quizás esa pérdida le dolió a los 11, pero más a Juan. Era con aquel que había crecido, con el que había estado cerca. Luego lo vemos más adelante, cómo ve cómo cada uno de los 11 es martirizado, cómo cada uno de los 11 es muerto de las formas más terribles, y de repente le dicen, Pedro fue crucificado cabeza abajo. Yo no me imagino a Juan gozoso, yo no me imagino a Juan saltando de la alegría. Realmente era una persona con la que él había luchado junto. Era una persona muy cercana a él, un amigo muy personal de él, que compartió muchas cosas, no solamente con Jesús, sino más adelante en los Hechos de los Apóstoles. Y vemos cómo él fue padeciendo cada una de esas pérdidas personales, cada uno de estos apóstoles que fue partiendo a la presencia del Señor de una forma nada grata, y cómo fue quedando él solo. Y no solamente solo, él se carga por la iglesia como pastor. Se cree que él fue el pastor de las 7 iglesias que estaban a su cargo, de las 7 iglesias del Asia Menor, de las que habla en Apocalipsis, con sede en Éfeso. Y ahí fue donde él pasó mucho tiempo de sus últimos años. Y lo vemos aquí a Juan sintiendo el dolor por esta iglesia que estaba siendo perseguida. Por esta iglesia, quizás le contaban cómo el hermano o la hermana había sido llevado al circo romano y era devorado por los leones, o encendido como una antorcha humana.

0: Todas esas cosas las escuchaba Juan. Todas esas cosas quizás el mismo Juan las presenciaba. Y el mismo Juan un día es llevado y es torturado por ellos y al final lo mandan a una isla desierta, Patmos. Lo vemos a Juan, anciano, quizás con todo el derecho de gozar de unas comodidades por su edad, de todo el amor de esas personas que lo rodeaban. Sin embargo, aquí lo vemos durmiendo en una cueva, solo, en medio del frío, una isla rodeada por lagartos, como lo sigue siendo hasta ahora Patmos, una isla fría, una isla desértica, donde no hay vegetación, y ahí lo vemos, los últimos días. Y vamos a ver Apocalipsis capítulo 1. Vamos a ver si entendió esta verdad de la humildad. Entendió que había que humillarse, si es que quería lograr algo. Y Jesús le había hecho promesas y dijo que a cualquiera que dejare padre o madre, tendría 100 casas más. Y había recibido promesas como, por ejemplo, que ellos habían de gobernar sobre las 12 tribus. Y tenía esas promesas claras, pero esas promesas tenían un costo. Esas promesas tenían un precio. Vamos a ver capítulo 1, verso 9 de Apocalipsis. Yo, Juan, vuestro hermano y copartícipe vuestro en la tribulación, en el reino y en la paciencia de Jesucristo, estaba en la isla llamada Patmos, por causa de la palabra de Dios y el testimonio de Jesucristo. Aquí no dice yo, Juan, el obispo de Éfeso, el que tiene a cargo las 7 iglesias, el que se merece que lo respeten porque ya es un anciano, el que se merece que lo cuiden y que lo estén recordando siempre y que le manden cartas porque pobrecito quiere saber qué está pasando con cada uno. No, se pone al mismo nivel de los demás cristianos. Hermano y copartícipe vuestro en la tribulación. Ustedes están padeciendo. Yo también soy parte de este cuerpo y merezco padecer. Aquí no lo vemos tratando de recordar todas esas promesas que Jesús le había hecho. Claro, las tenía en su corazón, pero lo vemos con una fuerza mucho mayor, entendiendo que el camino era la humillación, que el camino era ponerse en lo más bajo, tomar el lugar del siervo, como Jesús se lo demostró más adelante, cuando lavó los pies de sus discípulos. Lo vemos tomando esa copa, soportando ese bautismo del cual tenía que ser bautizado. Luego más adelante sabemos que él murió y lo vemos aquí precisamente marcando una gran verdad. Juan no solo entendió la parte de la humillación, también entendió lo que era amar. También entendió la importancia de lo que era amor. Y aquí vamos a retomar algo y es Juan entendía cómo amaba Jesús a cada uno de sus discípulos. Juan no ignoraba, lo vamos a ver en Juan capítulo 13, verso 1 y 2. Sin embargo, él asume un lugar y menciona algo que vamos a analizar, que menciona en todas sus cartas, que menciona en el Evangelio. Juan capítulo 13, verso 1 y 2. Antes de la fiesta de la Pascua, sabiendo Jesús que su hora había llegado para que pasase de este mundo al Padre, como había amado a los suyos que estaban en el mundo, los amó hasta el fin. El mismo Juan está testiguando y no solamente se está refiriendo a él mismo, está refiriéndose a un grupo de personas, a los que el Padre le había entregado a Jesús, a los que se los había dado a él, a los suyos. Los había amado hasta el fin. Y aquí lo vemos en ese momento entendiendo algo. Él nos ama a todos nosotros, a todos los 12, a ese grupo más grande de 120 quizás, a todas esas mujeres que le servían, a todo ese grupo grande que estaba ahí y que iba creciendo, que iban entendiendo quién era Jesús y que lo iban reconociendo como Señor de sus vidas. Él nos ama a cada uno de nosotros, pero Él asume otro lugar. Él se llama de otra manera, el discípulo amado, como lo leíamos en Juan 13:23. El que amó, el que fue amado por Jesús. Y aquí no lo vemos ya no con esa actitud. Si analizamos las palabras, ya no lo vemos con esa actitud de que a mí me ama más que a estos. A mí, yo soy el mejorcito, yo soy el que merece estar más cerca de Jesús. No. El único que lo describe aquí también, que estaba cerca, recostado en el hombro de Jesús, en el pecho de Jesús, era Juan. Pero por una razón. porque él no se sentía digno. Sabiendo todo esto ya, de que Jesús había visto su corazón, de que Jesús había visto cómo era de soberbio, cómo era de egoísta, cómo era de presuntuoso, cómo era de orgulloso, de enaltecido. Y aún así, sabiendo que Jesús se había tomado el tiempo para amarlo, no pudo llamarse de otra manera, más que como el discípulo a quien Jesús ama. Vemos otra cosa también, lo que está resaltando al decir estas palabras el apóstol Juan, no es a Juan mismo, ni siquiera menciona su nombre, ni siquiera dice Juan el discípulo a quien Jesús amaba. No, lo deja anónimo, lo deja sin mencionarlo, por una razón, está resaltando a Jesús. Estás dándole la gloria al único que se la merece, a Jesús. ¿Por qué? Porque amó a alguien que no merecía ser amado. Porque amó a alguien que precisamente tenía un corazón totalmente opuesto. Un corazón que no merecía ser amado. El corazón de alguien soberbio, de alguien sectario, de alguien intolerante, de alguien que no soportaba a los demás, de alguien que hasta en un momento llegó a ser peleonero. Y lo vemos aquí, Jesús amando a esta persona. Con razón, él se llamó el discípulo amado, porque entendió, terminó entendiendo lo que tenía este precio. Y lo vemos luego predicando cada una de estas cosas. Él tomó de esta copa, él participó de ese bautismo. Él también entendió la necesidad de humillarse. Podía tener promesas, y las tenía a mano, Jesús se las había hecho. Estaba muy claro de lo que Jesús le había prometido a él. Lo vemos, sin embargo, aquí, más bien tomando el lugar de siervo, entendiendo delante de esa iglesia a la cual él servía, que su lugar era como siervo. Juan escribe de una manera que lo vemos que no anda con tapujos, y eso denota mucho de su carácter, algo que Jesús mismo usó. Ese carácter fuerte después lo usa, él no escribe en grises. O se está en la luz o se está en las tinieblas. O se está en la verdad o se está en la mentira. Él no anda de una forma así, suave, tibia. Él es tajante y fuerte. Y lo vemos más adelante escribiendo de esa manera. Jesús toma ese carácter, una vez más. Un carácter que, de una forma egoísta y gobernado por su propio yo, iba a ser destrucción completa. Sin embargo, Jesús lo toma y se exalta a través de él. Y vamos a resumir un pasaje. Esto se menciona más adelante, Jerónimo, uno de los historiadores, y una persona que se dedicó a traducir una versión de la Biblia, de los primeros traductores, relata que Juan murió alrededor del año 98 después de Cristo, durante el reinado del emperador Trajano. Y este historiador Jerónimo, un cristiano, dice en su comentario de Gálatas que Juan, ya siendo bastante anciano, estaba tan débil que necesitaba ser llevado por otros hasta la iglesia. Y él iba a predicar. Y había una frase que constantemente estaba en sus labios. Una frase que nunca faltaba en sus sermones, una frase con la cual saludaba a los demás, una frase que estaba siempre presente con él, con la cual se le podía asociar, y era esta: queridos hijos, lo vemos más adelante en Primera de Juan, cómo les dice hijitos, amados, aquí lo vemos, queridos hijos, ámense los unos a los otros, dándoles un mandamiento, ámense los unos a los otros. Vino alguien y le preguntó, dice Jerónimo, ¿por qué Juan siempre decía eso? ¿Por qué siempre tenía esas palabras en su boca? Y él respondió, porque es el mandamiento del Señor. Y si solo esto se hace, es suficiente. Así vemos cómo Juan entendió, y lo vemos de aquella persona sectaria que quería que descendiera fuego del cielo para consumir a los samaritanos, ahora como una persona que ama, ahora con un corazón completamente diferente. Ahora con un corazón que no niega para nada la verdad y se mantiene con un celo por la verdad, pero ahora tiene algo más, amor. Y entendió que el amor era esa verdad suprema, era esa verdad que sobrepasaba cualquier otra verdad, que se había encarnado y que había tomado forma de hombre, y ese hombre se llama Jesús. Entonces vamos a darle gracias al Señor y vamos a alabarle precisamente porque Él es ese amor encarnado, Él es Dios hecho hombre, y es precisamente ese ser que tocó la vida de Juan, que hizo un gran milagro en Juan, y que precisamente le inspiró para escribir este Evangelio y otros cuatro libros más. Sin embargo, se le llamó el apóstol del amor. Señor, gracias por mostrarnos y contarnos tú mismo lo que fue Juan. No era ninguna monedita de oro, no era esa persona que él pensaba que él mismo era, muy digno de estar delante de tu presencia, muy digno de ser uno de tus apóstoles, simplemente porque buscaba la verdad. Sin embargo, no la tenía. Su corazón estaba muy lejos de ti. Su corazón estaba muy falto de ti. Su corazón estaba vacío. Hasta que tú lo confrontaste, Señor. Hasta que tú señalaste, Señor, con tu dedo santo ese pecado. Y desnudaste ese corazón y mostraste cómo era el verdadero Juan. Señor, entonces allí pudo él darse cuenta, Señor, de cuán lejos estaba. Pero hubo algo más que lo confrontó, algo que lo quebrantó, algo que lo hizo humillarse hasta el suelo. Y fue ver lo que era el amor cuando tú amaste. Fue ver lo que era la humildad cuando tú te humillaste y escogiste ese lugar de siervo siendo rey. Fue cuando tú escogiste ese sufrimiento, cuando tú no te lo merecías. Y pudo ver cómo cada una de esas cosas, esas características que a él tanto le faltaban, de las cuales él tanto carecía, para realmente ser esa persona que tú le habías llamado a ser. Cuando él se dio cuenta de que todas esas cosas, él carecía de ellas. Señor, viniste tú, y le amaste, le enseñaste, con paciencia, estando a su lado, estando allí, Señor, con ese amor tan grande. Y así es como lo vemos ocupando un lugar más adelante, cerca de tu pecho, Señor. Como queriendo decir, no quiero perderme ni una sola palabra de la que diga Jesús. No quiero perder ni un tan solo detalle. Incluso quiero saber lo que él siente. Incluso quiero conocer qué es lo que él siente. Más adelante lo vemos en Apocalipsis. De nuevo ante ese mismo rey. De nuevo ante ese mismo ser que tanto le había amado. Ahora postrado ante él. Temblando, cayó como muerto. Porque reconocía delante de quién estaba. Una vez más reconocía, y muchos años después, ya anciano, que él era indigno de estar delante de él. Que él era indigno de que ese mismo rey, de que ese mismo rey soberano, ese Mesías, ese Cordero de Dios que había quitado los pecados, sus propios pecados, viniera y lo tomara a él para mostrarle todas las grandes cosas que se ven en Apocalipsis. Lo había escogido a él. Precisamente Jesús ve ahora otro corazón en Juan. Por eso lo llamó, por eso le muestra todas estas cosas. Por eso le prestó otros años más de vida para poder seguir ministrando en las iglesias que estaban tan necesitadas de conocer a ese mismo rey que había cambiado su corazón, que había hecho de Juan una persona intolerante y sectaria, en un siervo, en una persona que ahora amaba, en una persona que estaba dispuesto a dejar de lado todas sus opiniones y sus ideas para tomar solamente unas opiniones y unas ideas, las tuyas, Señor. Señor, que esto nos quede muy claro, Señor, y que cuando tengamos que leer este libro, Señor, cuando nos tomemos este tiempo, Señor, para leer el libro de Juan, tengamos muy presente esto, Señor, que no es lo que nosotros nos imaginamos acerca de Juan, que no es lo que nosotros nos imaginamos acerca de ti mismo, Señor, incluso, sino, Señor, que prevalezca tu opinión, que prevalezca tu pensamiento, que prevalezca tu idea, Señor, que podamos nosotros amoldarnos, Señor, a estos pensamientos, ideas que tú plasmaste en este libro, Señor. Que sea tu Espíritu Santo hablándonos, que sea tu Espíritu Santo, Señor, mostrándose, Señor, en el Evangelio de Juan, tal cual eres, Señor. Que te muestres tal cual eres, que cualquier opinión, cualquier idea que se tenga preconcebida, que se tenga antes, Señor, de leer este libro, que sea desmoronada, Señor, y que todo sea conformado, Señor, a lo que tú quieres mostrarnos. Así como desmoronaste cualquier idea en Juan, Señor, que así sea con cada uno de los libros de tu palabra, especialmente con Juan. Te damos gracias, Señor, por tu palabra y te exaltamos, Señor, porque hiciste ese cambio en Juan y que a través de ese cambio, Señor, ahora nosotros también somos bendecidos. ¿Qué hubiera pasado si no hubiera cambiado Juan? No hubiéramos sido bendecidos con esta grande verdad, Señor, que nos muestras en tu palabra. Gracias, Señor, en el nombre de Jesús. Amén. Thank you.
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2: Bendiciones, bendiciones para todos nuestros hermanos, para todos nuestros amigos en esta preciosa noche del día martes 2 de junio. Ya tenemos las 8 a las 8 con un minuto aquí en su programa Voces y Cuerdas Cristianas. Comparto con usted la lectura de la palabra, la cual encontramos en el Nuevo Testamento, en el libro de Hebreos, capítulo 11. La leo en nombre del Padre, del Hijo y del Espíritu Santo. Su letra dice así: Es pues la fe la certeza de lo que se espera, la convicción de lo que no se ve. Porque por ella alcanzaron buen testimonio los antiguos. Por la fe entendemos haber sido constituido el universo por la palabra de Dios, de modo que lo que se ve fue hecho de lo que no se veía. Por la fe, Abel ofreció a Dios más excelente sacrificio que Caín, por lo cual alcanzó testimonio de que era justo, dando Dios testimonio de sus ofrendas, y muerto aún, habla por ella. Bendita la palabra, guárdala y atesórala en tu corazón. Que su fe aumente, como dijeron los discípulos a Jesús. Señor, aumentanos la fe. Comuníquese a la Hexemanía a través del 2772-7276. Bueno, a través del móvil 9945-1404. Ese número es modo Tigo, también es modo WhatsApp. Envíe su texto, haga sus comunicaciones. Estamos hasta las 10 de la noche compartiendo el gozo, el amor y la bendición de nuestro Padre Celestial a través de su programa Voces y Cuerdas Cristianas. Vamos a escuchar este canto del dúo Triunfadores de Cris con Cristo, el canto que se titula El Rumor de Dios. Bendiciones para usted, y mientras el canto suena, preparando sus deditos, para que también preparando su celular, usted puede marcar las líneas telefónicas de Radio Hexemaní para programar esa música que edifica, esa música que bendice, esa música que nos instruye, nos enseña el camino de Dios. Además, nos bendice con sus melodías. Bendiciones, bendiciones para usted.

Todo puedo en Cristo que nos fortalece, nos cantaba el dúo Voces de Adoración. Ya tenemos las 8 con 11 minutos aquí en su programa Voces y Cuerdas Cristianas. Tengo saludos hasta esta ciudad de Comayagua, saludos para nuestra hermana Georgina Sandoval de Matute. Dios bendiga su vida, hermana Georgina, Dios bendiga a la familia, a todos en casa, que la bendición de nuestro Padre Celestial esté fluyendo sobre su vida, su familia. Bendiciones, bendiciones. Tengo también saludos hasta la ciudad de La Paz para nuestra hermana María Elena Galea, Dios le bendiga. Gracias por ser parte de la gran familia Getsemaní. Los saluditos también. Saluditos para nuestra hermana Ruth Noemí Rodesno, de este sector de Comayagua. Dios le bendiga, Dios le guarde. Gracias por ser parte de la gran familia Getsemaní. Y también tengo saludos hasta la comunidad de Agua Fría en este municipio y departamento de Comayagua. Saludos para mi hermana Natividad Maldonado. Dios le bendiga. Que la bendición de nuestro Padre Celestial sea con usted siempre. De la comunidad de San Francisco de Soroguara, perteneciente al Distrito Central, nuestro saludo para nuestra hermana Kenia Elizabeth Martínez Hernández. A toda su familia, hermana Kenia, Dios les bendiga siempre. El poder de Dios fluya sobre su vida, sobre su familia. Y saluditos también hasta la colonia Boquín, esta ciudad de Comayagua. A nuestro hermano Antonio Zavala, Dios le bendiga, nuestro amigo, nuestro hermano Antonio Zavala, bendiciones a todos. Dios bendiga a la familia Zavala Silva. Dios les guarde, Dios les bendiga siempre. Vamos a escuchar del dúo Voces de Júbilo este canto que se titula Pobre Pecador. Bendiciones, bendiciones para usted. Sígase comunicando a la Getsemaní.

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0: Tengo saludos para nuestra hermana Guillermina Fajardo en sintonía de la Hexemanía en la colonia La Zarcita, en esta ciudad de Comayagua. Bendiciones, hermana Guillermina Fajardo. Ya vamos a escuchar ese canto del dúo Noir Campos. El dúo Noir Campos, levántate y vela, se titula el canto.
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0: De dúo Noir Campos. Bendiciones, hermana Guillermina Fajardo. También tengo saludos hasta la comunidad de Las Maderas, al municipio de San Jerónimo. Saludos para nuestro hermano Alberto Matute, disfrutando de la programación de la Hexemaní allí en familia. Dios le bendiga. Ya escuchamos ese canto del dueto de Dios, una llaga podrida. Tengo saludos para la cumpleañera María Odelda Meléndez, allá de la comunidad del Cacao, en el sector del Porvenir Francisco Maray. Ahí disfrutando su año. Día de cumpleaños. Dios le bendiga, un año más. Bendiciones, hermana María Odelda Meléndez, la cumpleañera ahí del Cacao. Dios le bendiga, mi Padre Celestial, les dé muchos años más de vida, lleno de prosperidad, salud, felicidad, pero sobre todo, con la protección, la cobertura, la unción y la bendición de nuestro Padre Celestial. Feliz cumpleaños, María Odelda Meléndez, le desea Radio Hexemaní. Saludos también para mi hermana María Asunción Vanega Varela, hasta este sector de Comayagua. Dios le bendiga, gracias por ser parte de la gran familia Hexemaní. Saludos también para mi hermana Ludis Paola Mejía García, hasta allá la comunidad de Liquedambala, en municipio de departamento de La Paz. Dios le guarde, Dios le bendiga, hermana Ludis. Vamos a escuchar este canto del dúo Norris Campos. Levántate y vela. Mantente despierto en el espíritu. Siempre activo. Siempre adelante. Sin desmayar. 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

0: Seguimos adelante con nuestro programa de Voces y Cuerdas Cristianas. Tengo saludos y bendiciones para nuestra hermana Guillermina Fajardo, de la colonia La Zarcita, en esta ciudad de Comayagua. Bendiciones, hermana. También saluditos para nuestra hermana Dania Flores Coello, allá en la comunidad de Pimentilla, en el municipio de Minas de Oro. Dios bendiga a toda la familia, Dios bendiga a todos ahí en casa. Hermana Dania Flores Coello. Algunas personas escriben su mensaje solamente un nombre y usted sabe que a veces, por ejemplo, mi nombre es Francisco. Aquí en Comayagua hay miles de Francisco. Entonces, para referirse a mí, tienen que hacerlo con un apellido. Y aún así, hay muchos Francisco Caballeros. Pero bien, entonces lo acuñamos con lo que es una dirección. Diríamos, por ejemplo, Comayagua. Comayagua es muy grande. Pero si a nosotros decimos la dirección, el barrio, por ejemplo, ya entonces ya nos estamos acercando más. Alguien dirá, por ejemplo, Vallecillos, conozco un montón de Vallecillos. Pero si usted dice el municipio de Vallecillos, ya sabemos. Un saludito para nuestra hermana Melvia Vanegas. Hasta allá está el municipio de Vallecillos, al departamento de Francisco Morazán. Está en sintonía de la radio nuestra hermana allá. Así que bendiciones para ella. Y cuando envíe su texto, hágalo así, para poder complacerle, para poder saludarle, para poder entender su texto. Saludos y bendiciones para nuestra hermana María Ángela Santos. Nos envía este texto que dice así.
1: Dios le bendiga, hermano Francisco. Dios me le bendiga. Estoy escuchándole y, hermano, quiero que me complazca con el tema. Cristo es mi guía, de los hermanos Zelaya. Saludando a cada uno de los hermanos que elaboran la radio, la gerencia, la hermana Carmelina, el hermano Francisco William, la hermana Nancy, hermana Kaylee, y a todos los que hacen posible, mi hermano. Todos, hermanos colaboradores y hermanos, ¿qué le puedo decir? Todos los que participan cuidando aparatos y todo. Muchas bendiciones. Un saludo muy especial para la hermana Santita Sosa, para mi hija Hilda Sosa Jiménez, hasta la colonia El Paraíso, Progreso y Oro, para su hijo Jonathan Maguiel, para su compañero de vida Germán Díaz. Muchas bendiciones. Y a cada hermano en el municipio, a cada uno que escuchen. Aquí en el hogar, pues, saludando a mi nieto, Ertas Emanuel, y a su madre, Wendy Jiménez, y la niña, Wendy Lilibet. Para cada uno, muchas bendiciones. Bueno, Fran, feliz noche.
0: Así que saluditos y bendiciones para nuestra hermana. Nuestra hermana María Ángela Santos, en sintonía de la radio, ahí en la comunidad de Orcón, en el municipio de San Juan, departamento de La Paz. Bendiciones para todos en casa, siempre conectados a la señal de la bendición. Comunicación por acá.
2: Hola, bendiga.
0: Dios le bendiga, hermano. Dígame, ¿quién habla?
2: Dios le bendiga.
0: Amén, hermano, amén. Aquí estamos bien, estamos todos bien.
2: Habla Elmer Tomás, que es de la película Trinidad,
0: qué bien. Dígame, hermano Elmer Tomás, dígame en qué le
2: puedo... Yo quisiera que me acompañe con una alabanza, hermano. Ojalá saludándolo a usted por aquí, por la radio.
0: ¿Qué canto desea usted, hermano?
2: Por mis culpas murió lo que hay en la cruz, de Arimado David.
0: Por mis culpas.
2: Bueno, sí, pasamos linda noche, hermano.
0: Amén.
2: Porque la noche va a estar para gozar, ¿verdad?
0: Amén. Dios le bendiga. Este hermano Elmer Tomás Juanes, siempre disfrutando la programación de la Hexemaní, ahí en la comunidad de Las Delicias, disfrutando de su programa Voces y Cuerdas Cristianas en familia. Así que saluditos para todos en casa. Tengo saludos. Tengo un canto ya preparado por aquí del grupo La Paz, agradecido. Un canto muy, muy bonito. Es un canto, bueno, un canto muy bonito, ¿verdad? Y lo va a escuchar. Este canto se lo voy a dedicar a mi hijo. Él nos está sintonizando allá en Comayagüela, Distrito Central, en la colonia 21 de Febrero. Saludos también para su esposa, para Flor. Bendiciones para todos en casa. Y este canto suena así.

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1: Avanzando en el tiempo, las 8:52 aquí en su programa Voces y Cuerdas Cristianas. Tengo saludos a la comunidad de Tepanguare, en el municipio y departamento de La Paz. Saludos para nuestra hermana Mariluz Osorio. Dios le bendiga. No tengo ese canto de los Heraldos del Rey. Entonces tenemos aquí un canto para usted del dúo Líbano. Testimonio, se titula este canto. Para complacer a nuestra hermana Mariluz Osorio. Saludos y bendiciones para todos en casa, su esposo, sus hijos, a toda la familia. Bendiciones, hermana Mariluz Osorio, siempre disfrutando la promoción de la Hexemaní. También tengo saludos para mi amigo, mi hermano, el pastor Evaristo Torres. El saludo es hasta Aguacaliente, al sector del Porvenir, Francisco Morazán. Siempre disfrutando de la Hexemaní, dice nuestro hermano Evaristo. Pastor de la Iglesia de la Profecía, ahí en Aguacaliente. Bendiciones, bendiciones a nuestro amigo. Amigo de hace 20 años, no sé, por ahí va. Dios bendiga la vida de hermano Evaristo Torres, a su esposa, a sus hijos, a toda la familia pastoral, a todos los hermanos y hermanas que forman parte de la Iglesia de la Profecía, ahí en Aguacaliente, sector de Porvenir, Francisco Marazán. Dios les bendiga. Gracias por siempre estar conectado a la señal de la bendición, nuestro hermano Evaristo Torres. Ya vamos a programar ese canto que nos solicitó nuestro hermano Evaristo. Me voy con Cristo, de Luminares de Cristo. Tengo también saluditos. Está aquí luchando con este mensaje. Dice, no, soy Kenzie de aquí de Los Planes de San Luis, ¿será? Saludos a la familia. Mire que hasta ahora escucho Hexemaní después de 34 años que tiene la Hexemaní. Bueno, saludos para mi tía. Mi tía, por favor, hasta la Nueva Esperanza, ya en el municipio de Ojos de Agua. Vamos a ver, ahí está. Bueno, ella vive en la Nueva Esperanza. Tenemos aquí el apellido de la tía, el nombre de la tía. Bueno, salimos de este compromiso. Vamos a ver por acá. Tenemos otro texto por acá. Quiero ver. Bueno, nos dice hola, nos dice el 5706. Dios le bendiga. Comuníquese a través de su mensaje. Hágalo así con su nombre. Usted es de apellido Vázquez y se llama Pedro. Yo soy Pedro Vázquez. Pedro Vázquez. Vivo en. Barrio San Sebastián, en Comayagua, identifíquese y diga qué es lo que, en qué le puedo servir. Para nosotros es una bendición, para eso estamos acá, para servir de bendición. Si usted un canto lo quiere escuchar y eso le edifica, pues aquí estamos, solo solicítelo. Así con las normas de que siempre hemos hablado, ¿verdad? Tengo saludos para nuestro hermano Donald Martínez. El saludo es hasta El Portillo, al municipio de San Luis. Dios le bendiga, hermano Donald, a toda su familia. Bendiciones, gracias por ser parte de la gran familia Hexemaní. Bendiciones, bendiciones. Vamos a escuchar este canto del dúo Líbano, este canto que nos solicitó nuestra hermana Mariluz Osorio. Bueno, un replay porque había empezado.

0: 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Hermano Marcos, arránquelo la Cherokee.
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Tengo saludos hasta Victoria y Oro. Saludos y bendiciones para mi hermana Georgelina Flores. Que Dios le bendiga a toda su familia. Bendiciones, bendiciones. Gracias por ser parte de la gran familia Getsemaní. Nuestra hermana Georgelina Flores. Que Dios siempre guarde y bendiga su vida. Y saluditos también para nuestro hermano Bryson Navarro. El saludo es hasta la comunidad del Guantillo, al sector del Porvenir, Francisco Marozán. Bendiciones, hermano Bryson. Que Dios bendiga a la familia en casa. Y si Dios le bendiga, hermano, soy la hermana Paula López de Las Delicias Tutú. Le quiero que me ponga el canto del Calvario del dúo Débora. Saludos a la hermana Irma Hernández hasta el municipio de Humuy. Así que bendiciones para nuestra hermana Paula López hasta Las Delicias Tutules, también para nuestra hermana Irma Hernández hasta el municipio de Humuya, Humuya Comayagua. Bendiciones. Saludos y bendiciones para mi hermana Fidelia Martínez hasta la comunidad del Matasano, al municipio de La Libertad. Que Dios bendiga su vida, hermana Fidelia. Dios bendiga a la familia, a toda la familia, a toda la generación. Bendiciones para nuestra hermana Fidelia Martínez. Hace días tenía programado, andaba por ahí por la zona. Quería visitar a nuestra hermana Fidelia, pero lastimosamente él vehículo se dañó y me cambió los planes. Está pendiente ese pequeño recorrido por ahí por el Matasano, La Libertad, Comayagua. Conocer a nuestra hermana Fidelia y a toda su generación. Bendiciones, hermana Fidelia. Saludos para mi hermana Aida Yamilet Quiroz hasta Casablanca, en el sector del Bache, municipio de Parlamento de La Paz. Dios le bendiga, hermana Aida Yamilet, bendiciones. Y tengo saludos también para mi hermana Paula Bardales hasta la ciudad de La Paz. Bendiciones para nuestra hermana Paula Bardales. Vamos a escuchar de los esposos Baidares este canto que se titula El Volverá. Bendiciones para ustedes.

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0: Tengo saludos, saludos y bendiciones para nuestra hermana María Úrsula Chicas. El saludo es hasta el municipio de San Pedro de Tutules, departamento de La Paz. Bendiciones, bendiciones, hermana María Úrsula. Escuchamos ese canto con plumas de oro. Mi nombre está escrito.
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0: Del Cuarteto Galileo. Bendiciones, hermana María Úrsula Chicas, a toda su familia, a su esposo, a sus hijos, a todos en casa. Que la cobertura, la protección de nuestro Padre Celestial sea con ustedes. Tengo también saluditos para nuestro hermano Concepción Escoto. El saludo es hasta la colonia Los Admines en esta ciudad de Comayagua. Dios le bendiga, hermano Concepción. Ya escuchamos ese canto del dúo Noir Campos. Llegáronse los tiempos, llegáronse los días. Bendiciones, bendiciones para nuestro hermano Concepción Escoto. Tengo también saludos hasta la comunidad del Encino, al municipio de Orica, el departamento de Francisco Morazán. Ahí en Pulpería Brenda, ahí está en sintonía de la radio, nuestro hermano Naúm Mendoza Hernández, a todo volumen con la Hexemaní, disfrutando de su programa Voces y Cuerdas Cristianas. Ya tenemos programado ese canto bonito del dúo Noir Campos. Un día a la vez. Estará sonando para complacer a nuestro hermano Naúm Mendoza Hernández. Que también disfruta la radio en familia. Dios le bendiga, hermano Naúm. Saludos hasta el barrio La Joya, en esta ciudad de Comayagua. Saludos para nuestro hermano, nuestro amigo Ernesto Portillo Santos. Que Dios le bendiga, Dios le guarde. Gracias por ser parte de la gran familia Hexemaní. Nuestros saludos hasta Agua Caliente, el municipio de San Sebastián, en este departamento de Comayagua. Tengo saludos para mi hermana Marta Rodríguez, que Dios le bendiga, Dios le guarde, hermana Marta, a toda la familia en casa, bendición. También está la Joya del Blanco, del municipio de Minas de Oro. Tengo saludos para mi hermano Iván Amaya Ponce, que Dios le bendiga. A la familia en casa, bendiciones. Gracias por ser parte de la gran familia Hexemaní.

mandando saludos, saludos y bendiciones para nuestro hermano Marlon Martínez. El saludo es hasta la comunidad de Santa Cruz, ahí municipio y departamento de La Paz. Que Dios le bendiga a nuestro hermano Marlon Martínez. A todos en casa, bendiciones. Saluditos hasta la aldea del Buen Pastor y al municipio de Lajas. Saludos y bendiciones para nuestro hermano Omar Orlando Hernández. Omar Orlando, Omar Orlando Calderón, Dios le bendiga. Bendiciones para toda la familia, siempre disfrutando la promoción de la Hexemaní, nuestro hermano Omar Orlando. Bendiciones para. También está el Guantillo, en el barrio Las Labranzas. Saludos para Novis Hernández, que Dios le bendiga. La bendición de mi Padre Celestial fluya sobre su vida. Bendiciones, bendiciones. Hasta la comunidad de Ojo de Agua, en el municipio de La Maní. Saludos para Jessler Bonilla García. Dios le bendiga. Gracias por ser parte de la gran familia Hexemaní. Que Dios bendiga su vida, Dios bendiga a su familia. Y también tengo saludos hasta la Nación del Norte. Saludos para nuestra hermana Jensi Carolina Panchamé. Padre Celestial, guarde, bendiga su vida siempre. La bendición de mi Dios siempre reina en su vida, en su corazón, en su ser. Hasta la ciudad de La Paz, mis saludos para mi hermana Paula Bardales. Gracias por ser parte de la gran familia Hexemaní. Bendiciones, bendiciones, hermana Paula. Vamos a escuchar de Luminares de Cristo este canto que se titula Cuatro Cosas. Bendiciones para usted que está en sintonía de la Hexemaní, la radio que siempre le bendice.

acercándonos al cierre de las puertas del programa, cuando ya tenemos las 9:55. Nuestros saludos para nuestra hermana Xiomara Marbella López, hasta el barrio Lourdes, en esta ciudad de Comayagua, deseando que la bendición de nuestro Padre Celestial esté en su vida, en su corazón, en su ser. Saludos y bendiciones para toda la familia, hermana Xiomara Marbella López. Tengo también saludos para nuestra hermana Ruth Noemí Rodesno Martínez, hasta este sector de Comayagua. Dios le bendiga, Dios le guarde siempre. Estamos ya programando la incorporación de nueva música, música bonita, para seguir pues como rejuveneciendo el programa con música que sea diferente, que a usted le guste, que a usted le bendiga, música que donde usted se sienta gozoso, se sienta feliz, satisfecho de escuchar este programa de Voces y Cuerdas Cristianas, un programa ya con muchos años. Y muy escuchado por diversos tipos de gente. Por eso nuestro interés, mi preocupación en especial, porque nos vayamos rejuveneciendo en el programa, vayamos cambiando, sacando música que no suena, ingresando música bonita, música preciosa, música esa que bendice, que nos gusta y que, bueno, nos gusta escuchar. Este trabajo lo estamos haciendo últimamente buscando, siempre hemos estado ahí buscando la mejor música para que usted tenga buenas opciones. Bien, vamos a escuchar de los dúos misioneros de Cristo este canto bonito que se titula Hay una senda. Hay una senda que el mundo no conoce, porque usted sabe, hay dos sendas, ¿verdad? La palabra de Dios habla de dos sendas, una ancha y otra angosta. Dice la palabra que hay una senda ancha, es el que conduce a los placeres de la carne, los placeres mundanales, pero su fin es de muerte, de perdición. La senda angosta es cierto, es un lugar donde nos tenemos que abstener de muchas cosas, donde de repente el deseo carnal, las pasiones, quizás no, a veces nos obligan a querer optar por diversos ofrecimientos. Pero ahí está la fortaleza del cristiano, del verdadero hijo de Dios, de aquel que anhela estar con Dios, de aquel que aspira la vida eterna con Dios, el ser fiel a la voluntad, al deseo de Dios. Dios quiere que le obedezcamos, Dios quiere que digamos no al pecado, que nos alejemos del pecado. Desde que nos levantemos en la mañana, siempre pensemos en hacer el bien, no hacer en el mal. No dañar lo que Dios ha creado, no dañar a los animales ni la naturaleza, no dañar a nuestro prójimo. Usted busque por superarse usted mismo, por crecer, que es importante. Crecer en el espíritu y crecer en lo material. Qué bonito llegar a casa y tener todo lo necesario, todo satisfecho. Es bonito sentirnos que tenemos la bendición de Dios, que Dios va con nosotros por diferentes lugares y Dios nos guarda, Dios nos bendice. Siempre Él provee de todo, siempre Dios está escuchándonos. Qué bonito eso, ¿va? Cuando nosotros tenemos el respaldo de Dios, la cobertura de Dios, porque el que habita al abrigo del Altísimo morará siempre bajo la sombra, bajo la cobertura de nuestro Padre Celestial. Qué bueno es. Hagamos el esfuerzo de seguir negándonos en el pecado, seguir obedeciendo, dando así, agradando a Dios en todo. No es fácil cuando uno ha sido de repente mañoso en las cosas del pecado, en las cosas mundanales, pero todo es posible si puedes creer, dice un canto, ¿verdad? Y el creer es que Dios nos ama, que un día estaremos con Él allá, esa es la promesa.

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1: Es en esta forma como Radio Hexemaní, la voz cristiana de Comayagua, transmitiendo desde el corazón de América, llega al final de su transmisión por este día, dando gracias a Dios por habernos permitido bendecir sus vidas. Agradecemos a cada uno de nuestros oyentes por dejarnos entrar en la intimidad de su corazón, a través de la música y palabra de Dios que bendice y edifica su vida. Le invitamos para que el día de mañana forme parte de la gran familia Hexemaní, recibiendo a través de la señal de la 107.1 la bendición del Dios Altísimo. Y así nos despedimos esperando que nuestro amado Dios le bendiga, cuide, proteja y provea lo necesario para su vida. Amén.

Y el salmista solía decir: en su presencia hay plenitud de gozo. Aleluya. Vamos a declararlo en el nombre de Jesús, con júbilo, con gozo.

La voz cristiana de Comayagua. Que el Cristo de la Gloria bendiga sus vidas en esta preciosa mañana. Damos gracias al Dios Altísimo porque nos permite presentarles una vez más el programa Levantándose con Jesucristo. Desde ya con ustedes, la hermana Carmen, en el programa Levantándose con Jesucristo.

0: pueblo de Dios, amigos, ya estamos aquí, estamos listos para bendecir y exaltar el santo, bendito nombre de nuestro Señor y Salvador Jesucristo en su programa, Levantándote con Jesucristo, que la paz de Dios inunde su vida, son nuestros deseos.
1: Él es la luz en la oscuridad.
0: Vamos a leer la palabra de Dios, vamos a leerla honrando al Padre, honrando al Hijo, honrando al Espíritu Santo. En el libro de Hechos, capítulo 8, la palabra de Dios lo dice así. Y Saulo consentía en su muerte. En aquellos días hubo una gran persecución contra la iglesia que estaba en Jerusalén, y todos fueron esparcidos por la tierra. Fueron esparcidos por la tierra de Judea y de Samaria, salvo los apóstoles. Y hombres piadosos llevaron a enterrar a Esteban, hicieron gran llanto sobre él. Y Saulo asolaba la iglesia, entrando casa por casa, arrastrando a hombres y mujeres y entregándolos a cárcel. Pero los que fueron esparcidos iban por todas partes anunciando el evangelio. Entonces Felipe, descendiendo a la ciudad de Samaria, le predicaba a Cristo. Y la gente unánime escuchaba atentamente las cosas que decía Felipe, oyendo y viendo las señales que hacía, porque de muchos que tenían espíritus inmundos salían estos y dando grandes voces, y muchos paralíticos y cojos eran sanos. Así que había gran gozo en aquella ciudad. Pero había un hombre llamado Simón, que antes ejercía la magia en aquella ciudad y había engañado a la gente de Samaria, haciéndose pasar por algún grande. A este oían atentamente todos, desde el más pequeño hasta el más grande, diciendo: este es el gran poder de Dios. Y les estaba atento porque con sus artes de magia les había engañado a mucho tiempo. Pero cuando creyeron a Felipe, que anunciaba el evangelio del reino de Dios y el nombre de Jesucristo, se bautizaban hombres y mujeres. También creyeron Simón mismo, y habiéndose bautizado, estaban siempre con Felipe, y viendo las señales y grandes milagros que hacía, estaban atónitos. Y cuando los apóstoles que estaban en Jerusalén oyeron que Samaria había recibido la palabra de Dios, enviaron a Pedro y a Juan, los cuales, habiendo venido, oraron por ellos para que recibieran el Espíritu Santo. Dios bendiga su palabra.

0: Vamos a darle gracias al Padre Eterno, nos ha guardado, nos ha cuidado. Ha estado el cielo en nuestra vida. Bendito Dios y Padre nuestro que habita en los cielos, Maestro Santo. Estamos delante de tu presencia dándole gracias una vez más, Padre. Gracias, Padre Santo, nos ha guardado, nos ha cuidado, ha estado el cielo en nosotros y nos ha regalado un nuevo día, nos tiene con el Espíritu de vida sobre esta tierra. Colocándolos en el hueco de su mano, Maestro Santo, pidiéndole, Dios del cielo, que tome control de todo lo que somos, que ocupe el primer lugar en todo nuestro ser y que aparte todo lo que viene para perturbarlos, destruirlos o matarlos. Le pedimos en el nombre de Jesucristo, pidiéndole, Santo Israel, por su obra bendita, que se glorifique, liberando las almas perdidas, levantando el caído, Padre. Oramos por tu nación santa, tierra bendita, prometida de Israel, que tú la bendigas grandemente. Que mire la situación que está transitando, Maestro Santo. Oramos también por nuestra tierra Honduras, Padre Santo. Mira, mi Dios amado, la situación que estamos viviendo en nuestra tierra Honduras, Padre. Cuántos muertos, Padre Santo. Cuántas delincuencias, cuánto odio, cuánta venganza. Cuánta pobreza, cuánta hambre, cuánta idolatría, brujería, tanta maldad, tantas cosas que estamos viviendo, Maestro Santo. Le pedimos que su mano santa tenga misericordia de cada uno que habitamos en ella, Padre. Oramos y clamamos, Padre bendito, que el Santo Israel se manifieste grandemente, Padre. Oramos también, Padre, por aquella gente que ha salido a nuestra tierra, Padre, buscando auxilio, buscando otras naciones, Padre. Especialmente los que están viviendo en Estados Unidos, le pedimos por ellos, Maestro Santo, que los guarde, que los cuide, que veles por ellos, Padre bendito, que no permitas deportaciones para ellos, Maestro Santo. Pedimos, Señor, que tú abras puertas de bendiciones grandemente, Padre. Todos aquellos que están, Padre, ilegales, Señor bendito, vela por ellos, Maestro Santo. Oramos también por aquellos que están legalmente, que tú los bendiga grandemente, Padre. Bendice a nuestra hermana María Luisa y su familia, también nuestros nietos y sobrinos que están allá también, Padre. Bendice en gran manera, Padre Santo, que la gloria de Dios se dé sentir en la vida de ellos, Padre. Oramos y clamamos también, Padre, por los que están en España, que hay miles allá, Padre. Oramos por aquella vida, Señor bendito, que siempre, Padre, retiene en tu palabra, Padre, guardándose, Señor amado. Cuidándose para honrar su nombre, Padre. Mira Luisa, mira Esther también, Padre. Pedimos por todos aquellos que guardan la palabra, Padre. Oramos también por los enfermos, tu mano santa, divina, poderosa, actuando, sanando, Padre. Oramos, Padre, por aquel varón que está en Estados Unidos, Padre, que ha estado, mi Dios, internado, malito de salud, Padre bendito. Le pedimos, Padre, que los resultados del examen que le van a entregar el día de hoy, Señor, sean negativos, Padre Santo. Tu poder bendito se manifieste de una manera grande, de una manera especial, velando por su vida, Padre. Declaramos sano por la llaga de Cristo, Padre Santo. Bendice su familia que está aquí en nuestra tierra, Padre Santo. Bendícela grandemente, llena de bendiciones, Padre bendito. También oramos, Padre bendito, por el hijo, la hermana Digna Cardona, Padre, oramos por él, Maestro Santo, para que el Santo de Israel lo cuide, Padre bendito, lo sane de sus dolencias, Padre. Mira su enfermedad que tiene, Padre, yo sé que para ti no hay nada imposible. Tú eres el grande, tú eres el médico divino, libéralo, Padre bendito, libéralo, sánalo, Padre. Declaramos sanidad por la llaga de Cristo en este varón, Señor bendito. Oramos y clamamos también por la vida de Henry, también, Padre Santo, la gloria. Señor amado, libera su dolencia, Padre, libéralo, es todo, Padre, lo que le molesta su vida, Padre. Señor amado, libéralo en la droga, los vicios, Padre Santo, Dios cielos. Eres grande, mira a su esposa, también hay dolencias en ella, Maestro Santo. Que el Santo de Israel se manifieste grandemente, Padre. Oramos también por la hermana María Inés Bonilla, Padre, oramos por ella, Maestro Santo. Sanidad completa para ella, Maestro Santo. Eres el Dios bendito, Dios poderoso y grande. Bendice su vida, su familia, Maestro Santo. Oramos también por la vida de Gladys, también, Padre, invalidez de ella, Maestro Santo. Que tú la liberes, mi Dios bendito. Oramos también, Padre, por tu hijo Teto, también, Padre. Su corazoncito, Padre, que ha estado malito, pero que tú estás poniendo su mano divina, poderosa, Padre. Oramos, Padre, por la recuperación de Caín, Padre, que usted ha hecho el milagro en la vida de Caín, Padre. Gracias por la vida de él, que sigue operando en la vida de él, Maestro Santo. Oramos por la vida de Ramón también, Padre bendito, Señor amado. Este azúcar, Padre Santo, que tú lo sanes, que tú lo liberes. También por Guillermo Gámez, oramos por ese azúcar también, Padre bendito. Oramos por la hermana Luisa, que está allá en España, Maestro Santo. Que el Santo de Israel se manifieste grandemente por su familia, sus hermanos que están en Estados Unidos, que los guarde, que los cuide, que veles por ellos, Padre Santo. Oramos, mi Dios amado, por los que elaboramos la radio también, Padre. Por todo, mi Dios amado, que hagamos todo con todo el corazón, con todo el alma, Padre bendito. Te oramos también, Padre bendito, por la familia que cuida los transmisores, que vela por ellos, Maestro Santo, que lo bendiga grandemente. Que ángeles del cielo acampe alrededor de tu vida, que aparte todo peligro, todo lo que pueda venir contra de ellos, Señor. En el nombre de Jesús se lo pedimos, Padre eterno. Padre, oramos también por los coordinadores, que tú derrames bendiciones, que sobreabunde sobre sus vidas, Padre. Llena de bendiciones su vida, su familia, sus hogares, su trabajo también, Padre. Por los ofrendadores nacionales e internacionales, que derrame bendiciones, que sobreabunden, Padre. Bendice los oyentes nacionales e internacionales también, Padre. Bendice la radio, abra puertas de bendición económicamente, Padre. Bendice los formadores, tu palabra que predique no regresa vacía, Padre. Así, mi Dios amado, oramos, Padre bendito, por todas aquellas vidas, Padre Santo, que se encuentran enfermitas en los hospitales, en las clínicas, Padre. Oramos por los hogares, por la familia, cuántos hogares destruidos, abandonados hay, Padre. Por los presos también oramos, también, Maestro Santo, que el Santo de Israel se manifieste grandemente. Oramos por nuestros hijos, que los guardes, que los cuides, que veles por su vida, su familia, sus hogares y todo, mi Dios amado. Por nuestras vidas hay dolencias también, Padre Santo. Tu poder bendito se manifieste grandemente, Padre. Oro por la familia Palacios también, Padre, que tú lo bendiga grandemente. Que lo llene de bendiciones, que bendiga Celita, que abra puertas de bendiciones para él y un buen trabajo, Padre. Así oramos también, Padre bendito, por la hermana Santita Sosa también, que tú bendiga grandemente, Padre. Por la hermana Mayorama también, Padre, por la hermana, Padre bendito, Señor amado. Que el Santo de Israel se manifieste grandemente, Padre. Señor, eres grande, la hermana Sofía Guerrero, oramos por su vida, por su familia, Maestro bendito. También oramos, Padre Santo, la gloria por todos aquellos oyentes lindos, Señor bendito. En el nombre de Jesús, gracias, Señor. Amén y amén.
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0: A las 5 de la mañana, 22 minutos, 5 con 22 minutos.
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0: hoy
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0: Tres de junio del año 2026. Felicidades a los cumpleañeros en este día. Que Dios pueda bendecirles de una manera muy especial. Son nuestros deseos.

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tenemos las 5:35, 5:35. 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Aló, buenos días. Amén, amén, dígame.

Ya tenemos las 5 de la mañana, 41 minutos, 5:41. Tengo saluditos muy especiales aquí para hermanos oyentes, ofrendadores de Radio Getsemaní. Quiero saludar a nuestra hermana Gloria Vázquez, a Santa María La Paz. Les saludamos, les deseamos bendiciones. Saludo también para nuestra hermana Marta Chavarría, allá en El Oro Esquía, que pase una mañana linda. Saludamos también a nuestro hermano Abel Ávila Mejía, allá en Piedras de Moler, La Paz. Un saludito muy especial también para Edel Luis Gámez, allá en Pinabetoso, Ojo de Agua. También quiero saludar a nuestra hermana Carmela Mendoza, allá en Ocotes Caídos. Les deseamos una mañana linda, una mañana bendecida por nuestro Dios eterno.

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Tenemos ya las 5 de la mañana, 49 minutos, 5 con 49. 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

madre, la hermana María Antonia Mejía, nos ha llamado para saludar a su querido hijo que está saludando, que está cumpliendo años el día de hoy, su hijo Jorge Gerardo Mejía. Está cumpliendo años el día de hoy, le desea felicidades, que Dios le dé muchos años de vida, que lo quiero mucho, que pase un día muy lindo al lado de su linda familia allí en Piedras de Moler, La Paz. Que felicidades al cumpleañero.

Tengo saluditos muy especiales aquí. Quiero saludar esta mañana preciosa, saludar a nuestra hermana Wendy Jiménez, Torcón de San Juan La Paz. Les saludamos, les deseamos bendiciones, que pase una mañana linda. A nuestra hermana Juana Guillermina, también Escalante, allá en Ojo de Agua, La Maní, Comayagua. Les saludamos, les deseamos bendiciones. También a nuestro hermano Hernán Chaver, en Comayagua, les deseamos bendiciones. Saludo también a nuestra hermana Marta Elena Barrera, La Florida aquí, un saludo muy especial para ella, también para María Murillo, allá en Piramientilla, Minas de Oro. Para ella, saludo muy especial, que pase una mañana linda, una mañana bendecida por nuestro Dios eterno.

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1: 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Tenemos 5:06 de la mañana, 2 minutos.

6 de la mañana, 7 minutos, 6:07. Saludito para nuestra hermana Hernán Martínez. Allá vamos de agua, la Manico, Mayagua, le saludamos, le echamos bendiciones. Saludito también para Modesto Benítez Cáliz, allá en Piedras de Moler, La Paz. Saludamos también a nuestra hermana María, María Alcántara, allá en los puentes San Jerónimo. Saludo también para Ovenis Enrique, en Pinavitos Ojos de Agua. Saludito también para nuestra hermana María Inés Murillo, allá en la ciudad de La Paz. Que pasen una mañana linda, una mañana bendecida por nuestro Dios eterno. Saludo también para nuestra hermana Rosa Martínez, en la Nueva Esperanza Ojos de Agua. Para ahí, saludito muy especial.

Tenemos ya las 6 de la mañana, 14 minutos, 6:14. 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

son las 6 de la mañana, 18 minutos. 6:18. Saluditos también para la familia Chávez Hernández, allá en El Higuito, Villa San Antonio. Les saludamos, les deseamos bendiciones. Para nuestra hermana Ventura Reyes Nolasco, allá en Aguacaliente, San Sebastián, Comayagua. Saludos también para nuestra hermana Merari Hernández de Ocotes Caídos. Saludamos también para Gloria Marina Chávez Gámez, allá en Aguacaliente, El Porvenir, Francisco Morazán. Y también queremos saludar a Sara Gámez, están en Los Puentes San Jerónimo. Que Dios bendiga su vida, que pase una mañana linda, una mañana bendecida por nuestro Dios eterno.

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1: Amén, amén, aleluya. Vamos, gracias. Amén. Salmo 83 y versículo 1, y esto es lo que dice la Escritura. Oh Dios, no guardes silencio, no calles, oh Dios, ni te estés quieto. Amén. Repito, oh Dios, no guardes silencio, no calles, oh Dios, ni te estés quieto. Amén. Escuché este sueño que tuvo Catherine Kuhlman, para que no han oído hablar de ella. Era una evangelista de milagros, fue una pionera en todo este movimiento del Espíritu. Ministró en los años 50, 60 y 70. A mediados de los 70 ya murió. No, partió para estar con Jesús. Pero ella tuvo un sueño, y en el sueño Jesús venía caminando y se acercó a una persona y la abrazó, la consoló, y luego siguió su camino y encontró una segunda persona a la que le dio una palmada en la espalda y la animó. Y luego tuvo, caminando, otro encuentro con otra persona a la que le sonrió y siguió su camino. Y ella le preguntó al Señor: Señor, ¿por qué a la primera persona tú la abrazaste, a la segunda solo le diste una palmada de ánimo en la espalda, y a la tercera le sonreíste? Y él le dijo: la primera es débil en la fe y necesita ese consuelo y ese toque divino para poder sostenerse. La segunda ha crecido y con una palmada de ánimo renueva sus fuerzas para continuar. Y la tercera es un cristiano fiel y maduro, que con una sonrisa, él ya sabe que yo estoy con él todo el tiempo. Aleluya. Dios hace silencio porque está madurando tu fe. Les dije el viernes pasado o el domingo que hoy quería hablarles de esto. El silencio de Dios no significa ausencia de Dios. Escúchalo bien. El silencio de Dios no significa ausencia de Dios. Una predicadora centroamericana, le escuchamos, éramos recién convertidos, escuchamos el testimonio, cómo Dios la usó poderosamente en milagros, en la gente en Nicaragua, fue invitada a predicar allá y Dios la usaba, la gloria estaba sobre ella en esa plataforma, y la forma en que predicaba, en que se sanaban, en que la gente era liberada, bautizada con el Espíritu Santo. Estaba realmente conmovida de la gloria, pero vino el gobierno y la amenazó de muerte, dio orden para asesinarla, y le tocó esconderse en una finca, en un lugar apartado, y en las noches los perros comenzaban a ladrar y ella temía que ya estaban, ya habían entrado para asesinarla, y se escondía debajo de la cama y lloraba y lloraba toda la noche. Fueron 15 días de un horrible infierno hasta que el gobierno dio la orden de que en 24 horas ella podía salir, debería salir del país, y salió. Y estuvo llorando, llorando y afligida por lo que había pasado. Donde era invitada a predicar, ya no predicaba con el mismo de nuevo, estaba muy afligida. Y un día Jesús en una visión se le apareció. Y ella le hizo el reclamo: Señor, tú estuviste conmigo en la tarima, yo estaba predicando y tú me acompañaste, tú ministraste, tú sanaste, tú estabas ahí. pero me siento utilizada, me siento que me usaste y me botaste como un trapo sucio, porque en la hora de la prueba tú no estabas ahí. Y Jesús le dijo: todo el tiempo estuve allí contigo. Yo estaba de pie en esa habitación cuando tú estabas llorando. Yo estaba ahí cuando tú clamabas. Yo te escuchaba. Pero yo quería enseñarte algo. El justo por la fe vivirá. El justo por la fe vivirá. Aleluya. Dios quiere que tú crezcas. Que tú crezcas en madurez. Porque si tú creces, Él puede entregarte mayor territorio, mayores bendiciones. Tú no puedes darle a un bebé lo mismo que a un niño y lo mismo que a un joven. Tú al bebé le compras un juguetico, un sonajero, pero de pronto al niño le compras una bicicleta. No le puedes dar a un bebé una bicicleta. Es proporcional a su crecimiento. Yo crecí en una familia, 11 hermanos. Y mi papá hacía una lista, esto para que la haga Juan Sebastián, una lista, él hacía una listica de la mesada que nos daba para la semana. Y yo me acuerdo, entonces los mayores eran en esa época 200 pesos, algo así. 200, el otro 180, 160, así. Y los cuatro últimos que siempre éramos Marta, que no sé dónde estará, por aquí debe estar. Y a los cuatro, 20 mil, 20, 20, era 20 pesos, ¿no? Y luego le tocaba a uno cuando iba creciendo, pau, por favor, un aumentico a nuestra mesada porque no nos alcanza. Pero tenía sentido, era un principio. Lógico, los mayores estaban en la universidad, los otros estaban en la primaria, no podían necesitar lo mismo. Igual es con Dios. Su silencio no significa su ausencia, significa que está ayudándote a crecer. Tú lees a Ana en la Biblia, en primer libro de Samuel. Ana estaba llorando porque no podía tener hijos. El marido tenía dos mujeres, Ana y Penina. Y Penina daba a luz hijos, pero ella no daba a luz hijos. Y se burlaba de ella, Penina se burlaba de Ana. Y Ana lloraba y se afligía. Como que Dios no está escuchando su oración. Pero silencio de Dios no es ausencia de Dios. Y el marido le daba doble ofrenda. Iban para las fiestas judías y le daba doble ofrenda. Le estaba Dios enseñando lo que significa el valor de la ofrenda. Ella iba llevando su ofrenda, pero iba llorando, llorando. Y un día sentada en el templo, ella misma hace su propia ofrenda. Dice: Señor, si me das un hijo, yo lo voy a consagrar para ti. Y ahí el sacerdote se acercó y habló con ella. Y de alguna forma vino paz al corazón de Ana. Ya no estuvo más triste, ya creció, ya maduró. Ya entendió: el justo por la fe vivirá. Se fue a casa en paz. Y Dios le regaló su bebé. No cualquier bebé. Le regaló el juez más importante de Israel, el profeta Samuel. Y le dio 5 hijos más. Y el Espíritu vino sobre ella e hizo un cántico que está en la Biblia. Mis hermanos, cualquier aflicción es nada para tener el privilegio de estar en la Escritura. Aleluya, te lleva a la madurez. Mire, Abraham, Dios le hace promesa, sale de su tierra, viene a una tierra como extranjero, le promete que se la va a dar, lo prospera, lo enriquece, pero estaba llorando porque no tenía hijos. Dios se los había prometido, pero no tenía hijos. Y llorando, no es silencio de Dios, no es ausencia de Dios, es silencio de Dios que es diferente. Hasta que Dios le habla, lo saca de la tienda, le muestra las estrellas y le dice: así será tu descendencia. Y ahí es cuando él crece, porque ahí él creyó sin haber visto. Él creyó que Dios sí le daría la descendencia como las estrellas del cielo. Y Dios le hace un pacto. A mí me gusta lo que le pasa a Abraham, porque una vez cree, Dios le hace un pacto incondicional. Incondicional es que hay pactos condicionales. Dios te dice, trae los diezmos al alfolí y yo te bendeciré, abriré las ventanas de los cielos. O sea, hay un pacto de dos personas, un acuerdo. Tú le cumples a Dios y Él te va a cumplir a ti. Ese es un pacto condicional. Y entonces se sacrificaban los animales, se ponían dos partes y deberían pasar los dos por el medio. Y había un pacto de acuerdo entre los dos. Pero en este pacto solo pasó el Señor. Abraham no pasó, pasó Dios. Dios le hizo un pacto y le dijo: la tierra en que estás acostado te la daré a ti y a tu descendencia para siempre. Eso porque él creyó. Porque él creyó, le fue contado en justicia. Así que silencio no es ausencia. Job. Cuando lees el libro de Job y los 9 meses que pasó bajo una tormenta de tribulación, perdió todo: su familia, su economía, su honra, sus amigos, el menosprecio de su esposa, todo. ¿Dónde estás, Señor? ¿Dónde estás que no contestas? Silencio de Dios no es ausencia de Dios. Cuando Él lo entiende, ahora mis ojos lo ven. De oídas te había oído, pero ahora mis ojos te ven. Cuando Él crece, Dios le da el doble. Y si estás, si sientes ese silencio de Dios, prepárate, porque Dios está por darte el doble de la bendición. Aleluya. Aleluya. Estás creciendo en la fe. La otra razón por la que Dios hace silencio es porque Él quiere enderezar tu camino. Cuando caminando con Él te desvías, desobedeces, Él hace silencio. Le pasó a David. Si Dios no hace silencio, David sigue cometiendo un error detrás de otro, un pecado detrás de otro. No solo un error, un pecado. Y él dice la escritura, con palabras de David: mientras callé, se envejecieron mis huesos en mi gemir todo el día, porque de día y de noche se agravó sobre mí tu mano, se volvió mi verdor como sequedades de verano. Ese clamor, esa palabra es rugir como un león: Señor, silencio de Dios. Por eso la oración del Salmo 83: oh Dios, no guardes silencio, no calles, no te estés quieto. Para que él reaccionara, lo hizo con Elí y su generación. Dice: escaseaba la palabra de Dios en esos días. Si escaseaba la palabra, que Dios esperaba que el pueblo reaccionara. Había pecado en el sacerdocio y había pecado en el pueblo. Lo que Dios esperaba es que ellos volvieran a buscarlo, se arrepintieran, se volvieran de su mal camino. Pero no lo hicieron. No lo hicieron y perecieron en la guerra 30,000 jóvenes guerreros y los hijos del sacerdote. Ese mismo día murió también el sacerdote, sus hijos, su nuera. Un día de desgracia, Icabod se llamó ese día. Y Kabod, sin gloria. Kabod en hebreo es gloria. Y Kabod es sin gloria. Un día de fracaso. Dios hace silencio para que tú reacciones. A Saúl no solo había desobedecido y el Espíritu Santo se había apartado de él, sino que su final fue terrible, porque los filisteos rodearon el campamento. Y entonces Él se llenó de angustia. La Biblia dice, cuando Saúl vio el campamento de los filisteos, tuvo miedo y se turbó su corazón en gran manera. Y consultó Dios, Saúl, a Jehová, pero Jehová no le respondió, ni por sueño, ni por Urín, ni por profeta. Si él se hubiera vuelto de todo su corazón a Dios, las cosas hubieran sido diferentes. Cuando el Espíritu se apartó, él buscó un adorador para que la gloria viniera. Cuando quiso apresar a Saúl, se encontró en una comunidad de profetas y el Espíritu vino sobre él y profetizaba. ¿Por qué no hizo lo mismo? ¿Por qué no buscó dónde estaban los ungidos, dónde estaba la unción? No lo hizo. Así que ese día murió él y sus hijos. Cuando el Espíritu se apartó, él buscó un adorador para que la gloria viniera. Cuando quiso apresar a Saúl, se encontró en una comunidad de profetas y el Espíritu vino sobre él y profetizaba. ¿Por qué no hizo lo mismo? ¿Por qué no

Y murió Saúl por su rebelión, con que prevaricó contra Jehová, contra la palabra de Jehová, la cual no guardó, porque consultó a una adivina. Como Dios no le contestó, se fue a la adivina y no consultó a Jehová. Por esta causa lo mató y traspasó el reino a David, hijo de Isaí. Dios no te responde, entonces haces lo que tú quieras, o buscas el consejo en los hombres y luego te destruyes. El silencio de Dios también es para que tú reacciones. Dice la escritura: andaré y volveré a mi lugar hasta que reconozcan su pecado y busquen mi rostro. En su angustia me buscarán. Él espera que tú reacciones. Eso fue lo que hizo David. Mi pecado te declaré y no encubrí mi iniquidad. Dije: confesaré mis transgresiones a Jehová, y tú perdonaste la maldad de mi pecado. Por eso orará a ti todo santo en el tiempo en que pueda ser hallado. Eso es lo que Dios espera, que te arrepientas y lo busques. En Deuteronomio 30 dice: sucederá que cuando vienen venido sobre ti todas estas cosas, la bendición y la maldición que he puesto delante de ti, y te arrepintieres de en medio de todas las naciones en las cuales estuvieras, perdón, y te arrepintieres en medio de todas las naciones a donde te hubiera arrojado Jehová tu Dios, y te convirtieres a Jehová tu Dios y obedecieres a su voz. Dice en el versículo 8: tú volverás a oír la voz de Jehová. Él sí quiere hablarnos. Claro que Él sí quiere hablarnos. Jesús dijo: el Espíritu les hablará y les enseñará las cosas que habrán de venir. Dios sí quiere hablarnos. Te hará Jehová abundar en toda obra de tus manos, en el fruto de tu vientre, de tu bestia, de tu tierra, para bien, porque Jehová volverá a gozarse, Jehová, sobre ti para bien, de la manera que se gozó sobre tus padres. Así que para todos, o porque Dios te está ayudando a crecer, o porque Él quiere que endereces tu camino, para ambos Él espera que le busques. Buscad a Jehová mientras pueda ser hallado, dice el profeta Isaías. En Jeremías lo dice de otra manera: porque yo sé los pensamientos que tengo acerca de vosotros, pensamientos de paz y no de mal, para daros un fin lleno de esperanza. Entonces me invocaréis y vendréis y oraréis a mí, y yo os oiré. Me buscaréis y me hallaréis, porque me buscaréis de todo vuestro corazón, y seré hallado por vosotros, dice Jehová. Lo que Él piensa para ti es de bien. Si Él hace silencio, es porque te quiere madurar. Eso es para bien, porque te quiere bendecir. O si hace silencio, es porque te quiere enderezar el camino. Pero sus pensamientos para ti son de bien todo el tiempo, para que tú prosperes. Aleluya. Ahora, yo les dije que tuvieran cantar estrés, porque hay algo que el cristiano busca: 2 minutos, 10 minutos al Señor. No hubo respuesta y sale lo que les digo: a buscar la respuesta, no una persona. A cobijarse con cubierta que no de mí, de mi espíritu, dice en Isaías 30. Aquí dice: por las noches busqué en mi lecho al que ama mi alma. Lo busqué y no lo hallé. Y ahí es donde se rinden todos. Pero esta, que es la relación romántica entre la iglesia y el Señor, ella, la iglesia dice: y dije, me levantaré ahora y rodearé por la ciudad, por las calles y por las plazas. Buscaré al que ama mi alma. Lo busqué y no lo hallé. ¿Se rindió? No. Me hallaron los guardas que rondan la ciudad, y les dije: ¿habéis visto al que ama mi alma? Apenas hube pasado de ellos un poco,

0: hallé luego al que ama mi alma, lo así y no lo dejé. Eso que él espera. Déjenme les digo algo. Si Dios no les responde, vayan un poco más allá. Lo busqué, no lo hallé. Salí a buscarlo por toda la ciudad. Lo busqué y no lo hallé. Pero fui un poco más allá y lo hallé y lo abracé y no lo voy a soltar. Aleluya. ¿Quieren oír su voz? Vayan un poco más allá. A veces me pasa, estoy toda la mañana buscándolo, no encuentro esa voz de Dios. Luego lo busco otra vez en la tarde y en la noche, y de pronto en algún momento, gracias Señor, ya me dio la respuesta. Pero Él quiere que vayas un poquito más allá. Ahora, si Él te llama, y ahí está en Cantares 5, en el versículo 2: yo dormía, pero mi corazón velaba. Es la voz de mi amado que me llama. Ábreme, hermana mía, amiga mía, paloma mía, perfecta mía. Él es llamándole. Está llamando. Mira en el versículo 4. Mi amado metió su mano por la ventanilla. Mi corazón se conmovió dentro de mí. Es Dios buscando. Esto es Apocalipsis 3:20. He aquí, estoy a la puerta y llamo. Si alguno oye mi voz y abre la puerta, entraré a él. Tendré comunión con él y él conmigo. Es él llamando. Pero como dice en el versículo 6, abrí yo a mi amado, pero mi amado se había ido, había ya pasado. Y tras su hablar salió mi alma, lo busqué y no lo hallé, lo llamé y no respondió. Uno persevera buscándole, ve un poco más allá. Dos, si Él te llama, ábrele. A veces estamos teniendo un tiempo especial con mi esposa. Compartimos, estamos hablando, pero de pronto el corazón y uno siente que Dios lo está llamando. Y ella sabe. Puede ser que decimos, vamos, hoy es un día de descanso. Veámonos esta película ahí. Estamos viendo y de pronto ella sabe que me paro. Ya se la perdió. Porque si Él te llama, ábrele. Porque si no vas ahí mismo, después tú vas a buscarlo y no lo encuentras. Dios se esconde, dice Isaías. En Isaías 45 dice: es Dios que se esconde para que tú lo busques. Él quiere que tú lo desees, que tú anheles estar con Él, que Él sea el primero en tu vida. Adórale. ¿Saben que Israel, que los judíos fueron llevados cautivos a Babilonia 70 años? Cuando regresaron, lo primero que hicieron fue edificar el santuario para adorar. Y mientras estaban haciendo los cimientos del templo, resolvieron poner el grupo de adoración y de alabanza y comenzaron a adorar a Dios. Y dice que todos lloraban, pero los que más lloraban, los ancianos que habían visto el templo 70 años atrás y ahora viéndolo edificar de nuevo, con gritos alababan a Dios. Y luego el Señor les dice por Ageo: yo estoy con vosotros. Aleluya. Adórale. Búscalo donde Él está, porque en el mismo cantar de los cantares, el capítulo 1 dice: hazme saber, oh tú quien ama mi alma, ¿dónde apacientas? ¿Dónde es que estás? ¿Dónde sesteas al mediodía? Pues ¿por qué habría de estar yo como errante junto pastorea los rebaños de tus compañeros. Si tú no lo sabes, oh hermosa entre las mujeres, ve, sigue la huella del rebaño y apacienta tus cabritos junto a las cabañas de los pastores. Si quieres saber dónde está el Señor, sigue las huellas del rebaño, donde corren los hijos de Dios, porque Él está ahí. Pero te quedas en casa. Algunos creen que la forma de congregarse es virtual. Yo entiendo la virtualidad cuando estás enfermo o estás en otra ciudad y no puedes estar. Pero el Señor dice: no dejen de congregarse. Y más cuando son los tiempos finales, no dejen de congregarse, porque ahí está el Señor. Ahí Dios te habla. Con toda seguridad que con lo que les he compartido, Dios les ha hablado a su corazón. Estoy seguro que Dios les está respondiendo a muchas de sus preguntas. Pero el que se quedó en casa, que quizá hoy está viendo por allá algún deporte, sigue todavía luchando, ¿por qué Dios no me habla? Bueno, si quieres saber dónde él apacienta, ve donde está la iglesia, ve donde están los creyentes. Aleluya. Así que en resumen, el silencio de Dios no significa su ausencia. Significa que te madura en la fe para llevarte a grandes conquistas. Significa que te corrige tu camino. Significa que Él quiere que tú lo busques. Eso es lo que significa. Y entonces Él te hablará de nuevo. Te hablará de nuevo. Él te hablará de nuevo. Yo creo que Dios quiere hablarte. Yo creo que estás luchando porque Dios no me responde. Pero hoy Dios te está respondiendo. O maduras en, te está madurando en la fe, o te está llamando para que endereces tu camino, o con deseo y desesperación te busca para que, espera que tú le busques con deseo y desesperación. Si has estado buscando la voz de Dios, levanta tus manos a Él y dile: Señor, háblame en esta hora. Vas a oír de nuevo la voz de Dios. Vas a volverla a oír. Que una vez tú lo encuentres, Él está ahí. Pero una vez tú hagas ese clic con el Señor, tu corazón va a arder de nuevo, de nuevo. Este es el año en que la zarza volverá a arder para ti, si le buscas, si vas un paso más allá. Pastor, lo busqué y no lo hallé. Vuelve a buscarle. Si no volví a buscar, no lo hallé, vuelve a buscarle. Porque cuando lo encuentres, no lo vas a querer soltar. No lo vas a querer soltar. Dile: quédate conmigo. Díselo a Él: quédate conmigo. Fuego nuevo va a poner en tu corazón.
1: Señor, anhelamos estar en tu presencia y anhelamos, Señor, atraerte al lugar que hemos dedicado para ti. Nuestro mayor anhelo, Señor, es encontrarnos contigo cada mañana o cada noche. Y cuando hace silencio, nos sentimos turbados. Cuando apenas haces un poco de silencio, nuestra alma se turba. Sentimos que veníamos venciendo, que veníamos abriéndonos paso, pero un poquito de silencio turba nuestro corazón. Enséñanos a caminar por fe. Enséñanos a vivir por fe. Ciertamente tomados de tu mano, pero Señor, aunque no te escuchemos, y aunque no te veamos, y aunque no sea clara esa palabra en nuestro corazón, tu palabra lo dice claramente: el justo por la fe vivirá. Queremos caminar por fe y no por vista. Queremos, Señor, agradarte, agradar tu corazón. Te rogamos, no te vayas, Señor. ¿Quieres que maduremos? Amén. Enséñanos a madurar. Y aún en el silencio, a callar, a escuchar, a esperarte, Señor, hasta que podamos sentirte u oírte otra vez. Ven con nosotros, Señor. Levanta a Él tus manos y díselo. Ven, Señor. Ven, Señor, no te apartes de mí, ni siquiera por un momento. Ven, Señor. Acompáñame. Si no te escucho, Señor, enséñame a madurar. Enséñame a vivir por ti y para ti, así como lo hicieran los patriarcas, Señor. No sabían a dónde los ibas a llevar, pero te obedecieron. No sabían cómo sería el fin de sus batallas, pero salieron a enfrentar a sus enemigos. No sabían qué esperar cuando fueron metidos en el horno de fuego, calentados 7 veces más, pero no se rindieron y solo a ti te adoraron. Que tú no te avergüences de llamarte el Dios nuestro. Que no te avergüences de decir que este es tu pueblo. Quita la mediocridad de en medio de nosotros y enséñanos a levantar nuestro rostro a ti y a hacer de ti el primero, el último y el más especial. Yo te lo ruego en el nombre de Jesús. Toma la iglesia esta noche. Tómala, Señor. Y por favor, en nuestras debilidades, fortalécete. Tu palabra dice que tú te fortaleces cuando nosotros somos débiles. Porque tú quieres que toda la gloria sea para ti. Toda la gloria, Señor.
0: Gracias, Señor. Dile a Jesús que, dile que tú vas a buscarlo hasta encontrarlo. Eso es lo que Él espera de ti. Unos pastores de los que vinieron, y de los que vinieron, unos pastores vinieron por la unción. Vinieron, yo voy por la unción. Específicamente vinieron por eso. ¿Quiénes son? ¿Quiénes son que vinieron? Tráelos acá, súbelos acá rápido, súbelos acá. Ábrale rápido camino y ayúdenlos a subir. Muy rápido, por favor. Hay una unción que está por caer aquí. Yo no sé, yo les digo, tómenla. Es para ustedes, Andrés. Es para ti también. Tócalo, Señor, en el nombre de Jesús. Hay una unción fuerte ahí.

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0: dáselo.
1: Pueblo de Dios, amigos, ya estamos aquí, estamos listos para orar, para clamarle a nuestro Padre Eterno, para depositarle las peticiones al Dios vivo, quien da la respuesta a cada una de ellas. Gracias, Padre, por el privilegio lindo que nos da de poder estar con vida, poderlo comunicar con usted, Señor bendito. En su mano de amor ponemos cada petición, pidiéndole, Santo de Israel, que tome control de todas las que somos y que dé su respuesta, Padre. Gracias, Señor Jesús. Amén. Vamos a leer la palabra de Dios, vamos a leerla. Honrando al Padre, honrando al Hijo, honrando al Espíritu Santo. Hermano Nancy.
2: Gloria a Dios, muy buenos días. Bendecimos a todos los oyentes esta mañana. Le damos gracias a nuestro Dios, quien nos da la oportunidad, el tiempo hermoso, el privilegio de poder compartir bendición, de orar juntos con todos nuestros oyentes. Dice la palabra en el libro de los Salmos, capítulo 7, verso 6. Levántate, oh Jehová, en tu ira, álzate en contra de la furia de mis angustiadores, y despierta en favor mío el juicio que mandaste. Te rodeará congregación de pueblos, y sobre ella vuélvete a sentar en alto. Jehová juzgará a los pueblos. Júzgame, oh Jehová, conforme a mi justicia y conforme a mi integridad. Fenezca ahora la maldad de los inicuos, mas establece tú al justo, porque el Dios justo prueba la mente y el corazón. Mi escudo está en Dios, que salva a los rectos de corazón. Dios es juez justo y Dios está airado contra el impío todos los días. Si no se arrepiente, él afilará su espada. Armado tiene ya su arco y lo ha preparado. Asimismo ha preparado armas de muerte y ha labrado saetas ardientes. He aquí, el impío concibió maldad, se preñó de iniquidad y dio a luz engaño. Pozo acabado y lo ha ahondado en el hoyo que hizo caerá. Su iniquidad volverá sobre su cabeza y su agravio caerá sobre su propia coronilla. Alabaré a Jehová conforme a su justicia y cantaré al nombre de Jehová el Altísimo. Palabra bendita del Señor. Así que la palabra nos muestra a cada uno de nosotros todo lo que está guardado y todo lo que podemos adquirir. Cada uno de nosotros, dice la palabra, recibirá conforme sean sus obras. La Apocalipsis lo dice. Recordemos que Apocalipsis es ya el final de las Escrituras, es el libro de Revelación. Ahí también podemos encontrar donde dice la palabra que cada uno recibirá conforme sean sus obras. Esta mañana, amados oyentes, es un tiempo para orar por usted que nos está escuchando. Traiga sus peticiones, llámenos, escríbanos a Radio Getsemaní. Ya conoce las líneas telefónicas que están habilitadas y este tiempo será para que oremos juntos a nuestro Dios.
1: Padre Santo,
2: Padre amado, tú que habitas en gloria, maravilloso Dios, delante de ti estamos en esta preciosa mañana.
1: Muchas gracias porque nos ha guardado, nos ha cuidado, estado con nosotros, Padre eterno.
2: Señor, eres fiel,
1: gracias por tu palabra,
2: eres santo, eres digno, Señor, de recibir honor y gloria, Padre, en esta mañana. Te damos gloria por una nueva oportunidad, misericordias nuevas, gracias, fidelidad, Señor, se ha manifestado, Señor. Misericordia, Padre, has tenido para con tu pueblo. Espíritu Santo, tú eres el Dios que hace milagros y maravillas. Te adoramos en esta preciosa mañana. Pedimos, Señor, que cada necesidad, Padre eterno, sea usted tomando el control de estas vidas, Padre. Que se levanten hombres y mujeres con fe. Hombres y mujeres con fe, Padre. Que te crean, que te busquen, que muestren la necesidad de ti, de tu presencia, Padre Celestial. Hombres y mujeres que se muevan, hombres y mujeres que se levanten, como aquel Zaqueo, Padre, que no importaba la estatura, que no importaba, Señor, la multitud, quería ver a Jesús, quería ver a Jesús, Padre. Por lo tanto, procuró subirse a aquel árbol, procuró hacer algo diferente, algo que le permitiera verte a ti, mi Rey amado, y como aquella mujer del flujo de sangre, mi Dios eterno. No importó la multitud, Padre amado, no importó la condición, así está buscando, Señor, hombres y mujeres que te crean, hombres y mujeres que muestren, Padre, la necesidad por tu presencia, la necesidad de recibir ese milagro y salir de la condición en la que puedan encontrarse, Padre. Que cada uno de nosotros haga su propio esfuerzo, Padre, por recibir, muestre la necesidad, bendito Dios, sin importar los obstáculos que puedan presentarse, amado Dios, en el nombre de Jesús, Padre. Amén. Llena de fe a cada oyente, Padre celestial, en el nombre de Jesús.
1: Vamos a orar, hermana Nancy, quiero orar por hermano, por sanidad del hermano Milton Samuel García, por canales, Padre, que se encuentra en Estados Unidos.
2: Oramos, Padre Celestial. Señor Dios Todopoderoso, esa persona, Padre, que este día espera una respuesta, Padre. Esa persona que hoy espera, Señor, esa obra, ese diagnóstico, Padre eterno, que le den ese alta, Padre amado. Te pedimos, Señor, seas tú.
1: Para ti no hay nada imposible, Espíritu
2: Santo, con poder y gloria, Padre. Han llamado, han creído, Espíritu Santo, han buscado. Saben, Padre, que hay una salida, que hay una respuesta, y esa eres tú, mi Rey poderoso. Te pedimos, Padre, que te manifieste con poder y gloria, con poder y gloria, mi Rey poderoso. En el nombre de Jesús, pedimos por esta familia, Padre, para que se sienta tu poder sobre sus vidas, Padre. En el nombre de Jesús, poderoso es tu nombre, Padre celestial. Es maravilloso, haz un milagro, confirme ese milagro, confirme esa obra, Padre, esa respuesta que tú has comenzado. En el nombre de Jesús te pedimos, Padre celestial. En el nombre de Jesús, confirme esa respuesta, ese milagro, Señor. Hay esa gracia delante de ti, Señor. Sí, Padre.
1: Oro también por la vida de Henry, también, Padre Santo, se encuentra malito, salud. Pedimos por él que tú te glorifiques en la vida del Padre. Oro también por la hermana María Ana Mejía, Padre bendito. Señor amado, tú eres Dios poderoso y grande, Padre Santo. No puede salir embarazada, ella desea ser embarazada. Le pedimos, Cordero Santo, que usted se manifieste grandemente en esa matriz, Padre. Oramos y clamamos por ello, Maestro bendito. Glorifícate grandemente, Padre. Amén.
2: Amén. Así que, oyentes, vamos aprovechando estos minutos. Llámenos al 2772-7276. Escriba también, porque este tiempo es para usted. Siempre me gusta recordarle, este tiempo es para las personas que van a llamar, ¿verdad? Porque el que llama demuestra que tiene fe. El que llama está diciendo, yo creo a lo que ustedes están orando, yo voy a unirme con ustedes, yo tengo una necesidad. Eso es importante, hermano, que usted sienta el deseo, haga algo por recibir lo que usted anhela de parte de Dios. Y recordaba a Zaqueo. Zaqueo no importó la multitud, Zaqueo no le importó, no le estorbó que era pequeño de estatura. Cuando queremos, buscamos la forma de obtener aquello, y cuanto más una respuesta de parte de Dios. Yo por eso a ustedes les digo, llame, escriba, porque este tiempo es para usted. Y de esta manera también la programación se vuelve más dinámica, la programación se vuelve diferente, sus llamadas son el adorno a estos espacios que Radio Getsemaní desarrolla desde las 5 de la mañana hasta las 10 de la noche. Pero bien, aquí tenemos ya varias peticiones que nos llegan vía WhatsApp. Dice, hermana, quiero oración por mi hijo y por mi sobrino en Estados Unidos, por salud y por protección. Vamos a orar por estos jóvenes. Siempre hay una necesidad y siempre hay una madre creyendo, siempre hay una madre ligando a estos jóvenes al plan de salvación. Siempre es importante forjar y forzar a esa juventud, sacarle la necesidad, amados, que ellos necesitan, dejarle las cosas muy claro. Usted tiene que buscar lo propio, usted tiene que hacer sus cosas, usted tiene que ver por su vida, usted tiene que ver por su futuro. Cuanto más en lo espiritual, cuanto más en lo material, y cuanto más en lo espiritual, Así que debe de haber una necesidad y debemos mostrarla. El Señor dice en su palabra que antes que nuestra palabra salga, que de nuestra boca sea pronunciada la necesidad, Dios ya la conoce. Pero es importante que usted y yo también hagamos algo, mostremos que en verdad necesitamos a Dios y Él se va a manifestar. Oramos por estos jóvenes en Estados Unidos. Padre Celestial, Dios de amor y Dios de misericordia, Padre, en esta hora. Te damos gloria a ti, Padre, en esta preciosa mañana. Padre, oramos por estos jóvenes. Mire este hijo, este sobrino de mi hermana que ha escrito, Señor. Te lo pedimos, Padre, en el nombre de Jesús, que tú hagas una obra poderosa, que tú te manifiestes con poder y gloria en esta vida, Padre, en el nombre de Jesús, en el nombre de Cristo. Ahí, Señor, ten misericordia. Ahí, Padre Celestial, dale fuerza, ánimo, deseo de buscarte y de adorarte a ti, Señor Jesús.
0: Amén.
2: Amén. Buenos días, Dios le bendiga. Dios le bendiga, hermana, la escuchamos.
3: Tiene una relación con mi papá.
2: ¿Cómo se llama él y qué tiene, hermana?
3: Tiene una cubasca con la misma sangre.
2: Ajá, vamos a orar. Padre Celestial, en el nombre maravilloso de Jesús, Padre bueno, te pedimos, Señor amado, que seas tú glorificándote, Padre, que seas tú manifestando tu poder en la vida de este varón que tiene su problema, que tiene problema en su sangre, Padre eterno. Tú sabes lo que le ha contaminado, tú sabes, Señor, lo que le ha traído ese problema, Padre.
0: Déjate sentir grandemente, Padre, esta vida, mi Dios bendito, te pertenece a ti, Padre. Glorifícate liberándolo, mi Dios amado, liberándolo, Padre eterno. Eres el Dios grande, Dios poderoso y santo. Le pedimos que se manifieste grandemente, que sea libre por la sangre de Cristo, Padre santo. Gracias, creemos en un Dios poderoso, milagroso y santo, Padre, que libera cada vida, Maestro santo, que lo saque de donde se encuentra, Maestro santo, en tribulación. Padre, Padre. Oramos y clamamos Jesús, por ellos, Maestro bueno. Santo.
2: Gracias,
0: que el
2: Señor.
0: Santo de Israel se manifieste.
2: Tu poder es grande, Padre. Señor.
0: Gracias,
2: Jesús.
0: Señor Jesús. Amén.
2: Amén. Vamos a escuchar también a los oyentes que a través de audio dejan sus peticiones en esta mañana.
4: Buenos días, hermanas. Dios me les continúe bendiciendo. Soy Virginia Chávez, de aquí del barrio La Granja, La Paz. Y quisiera, ¿verdad? Sí, que oraran, ¿verdad? Por una partida de nacimiento que voy a arreglar a la Libertad Comayagua, incluso para los documentos ya de mi nieta en Estados Unidos, que ella puede arreglar papel, la verdad solamente eso es lo que falta, que una letra sale mal. Y entonces voy a ir hoy a la Libertad y que sea Dios, ¿verdad?, obrando. ¿Verdad? Que todo salga bien.
2: Amén, hermana, en el nombre del Señor. Ya escuchamos a mi hermana Virginia, dice, por la solicitud de una partida de nacimiento para su nieta, esperando que todo salga bien. Así es, así se ha hecho, mi hermana, que Dios prepare el camino, que Dios prepare el lugar, ya que en estos últimos días, pues, el país por ahí presenta muchas situaciones donde hay manifestaciones, hay muchas inconsistencias, pero creemos que Dios, hermana, le da a usted esta respuesta, porque en verdad sí va de un lado a otro bastante larguito, ¿verdad? Y que sea Dios dándole esta oportunidad. Padre Celestial, mira a mi Dios hermana eterno, Virginia, grande, Señor. Poderoso, oh Dios poderoso, aunque difícil Padre esté eterno, la condición, la situación en nuestro país, Padre Celestial, tú le das esta respuesta, tú le das, Señor, a mi hermana Virginia esta solución, salida, Padre, lo que ella va a tramitar, Señor Jesús, seas tú ayudándole, seas tú dándole fuerzas, Padre Celestial, y ahí esos trámites, Padre, que va
1: a solucionar, Padre eterno,
2: eso que va a solicitar, Padre, tú le das la respuesta positiva, en el nombre de Jesús, en el nombre de Jesús, Padre, lo creemos que tú preparas y ya tienes la respuesta para esta vida, Padre, en el nombre de Jesús. Buenos días, hermanas, que es en esta mañana que Dios nos ha regalado. Le pido a Dios que sea Él cubriendo nuestros hijos en Estados Unidos y por todos los migrantes. Que sea Dios cubriendo con su gran poder y por la paz de nuestro país y por las décadas, dice, y por la paz de cada, sí, es que dice década, de cada uno de nosotros. Bendiciones, hermanas. Tal vez corrige por ahí, mi hermana, puede verificar. Padre, en el nombre de Jesús, te pedimos, Padre amado, que seas tú obrando, que seas tú, Señor amado, obrando, Padre, en esta vida. Señor Dios Todopoderoso, con tu gran poder, da, Señor, cobertura a estos hijos, Padre amado, a estos hijos, Señor poderoso, que necesitan de ti, Padre, que necesitan de ti, Padre amado, y pedimos, Padre, por cada nación, especialmente por esta nación, Padre, que se humille, que se humillen ante ti, Padre, vuelve los corazones hacia ti, Padre celestial, sujeta, Padre, a aquellos hombres que se levantan para hacer daño, Señor, toda fuerza de criminalidad organizada que se levanta, habla al corazón de estos hombres, habla al corazón de estos hombres, todo criminal, Padre, tú tratas y hablas al corazón de ellos, Padre, que se vuelvan a ti, Padre. Tu palabra dice que si su pueblo se humilla y se vuelve de su mal camino, Señor, tú vas a oír y vas a sanar nuestra tierra, Padre. Esa es tu promesa fiel, mi Dios. Muchas gracias, Padre. Amén y amén. Vamos a seguir escuchando por acá a los oyentes.
5: Hermanita, Dios les bendiga. Soy Suyapa Ramírez de Lloro Lloro. Mire que quiero oración porque hay unos niños que el papá se los llevó y nosotros queremos que Dios, pues, que nos ayude porque no podemos sacarlos de donde están, solo con la ayuda de Él, y queremos oración. Fíjate que la madre está sufriendo mucho, igual los niños no están siendo bien tratados y pues queremos oración para que el Señor nos ayude.
2: Oramos por la petición de mi hermana. Señor, mira esta situación. La situación que mi hermana te ha presentado, mi Rey poderoso, ya tú tienes el conocimiento, Padre celestial. Te pedimos para que esta aflicción que esta madre está pasando pronto pueda terminar este proceso, pronto pueda acabar, Padre, este proceso, Padre celestial. Te lo pedimos en el nombre de Jesús, Padre. Allá en Lloro enviamos esta palabra para que tú traigas solución, salida y respuesta, Padre eterno. Por Ana Mejía también, Padre. Ana Mejía, Señor, pide por la vida de Elvin, Señor, para que se vuelva a ti. Elvin se vuelve a ti, Padre. Te reconoce, Padre, cada día en sus caminos, Señor. Poderoso Dios, Ana pertenece a ti. Oramos por Fernanda, que tiene problemas de salud. Fernanda está hospitalizada, Padre eterno. Ten misericordia de Fernanda, allá donde se encuentra, Dios. Esa sangre tú la purificas, esa sangre tú la limpias, tú sanas, Señor. Tú haces un milagro específico en la vida de Fernanda. No importa lo que los médicos digan, Señor, será solo un proceso en el cual tú le vas a levantar con fuerzas nuevas, Padre, y un comportamiento distinto, bendito Dios, en el nombre de Jesús. Amén.
1: Nos despedimos, Dios le bendiga, Dios le guarde. Mañana, si el Señor nos presta vida, estaremos nuevamente orando, clamando por sus peticiones. Buen día, pórtese bien con el Señor.

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0: Muy buenos días, aquí estamos nuevamente con ustedes en un programa más de Salud en Manos de la Naturaleza. Vamos a hablarle un poquito de algo que nos han estado consultando últimamente, como es el pie diabético, ya que hoy en día pues hay mucha amputación por esta enfermedad, este problema, y pues muchas personas han querido saber cómo pueden mejorar esto para evitar este tipo de situaciones que le puedan pues cortar un pie o una articulación. Entonces, quédese ahí pendiente, le vamos a estar dando consejos, algunas plantas que pueden ayudarle a este tipo de situaciones, que usted las puede tomar desde su casa y le pueden mejorar bastante. Entonces, quédese ahí pendiente. 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Pero bueno, seguimos. Este importante tema, porque les menciono, hay muchos casos, últimamente pues he estado notando muchos casos de personas que han perdido su pie, algún dedo, parte de su pierna, a veces por problemas de úlceras no tratadas o algunos descuidos que tal vez de repente pues se dio algo y con el tiempo se complicó y ahora pues la persona ya no tiene remedio más que la extracción de esa articulación, y se está dando bastante hoy en día esto, muy muy común. Hay que tener mucho cuidado, una úlcera en un diabético puede ser mortal. Tanto así, pero si usted no se lo cuida, puede llegar a ese extremo, pero usted puede evitar, si usted sabe que es diabético o tiene problemas en su circulación tiene problemas en general, que con cualquier golpe él puede formar una úlcera, tiene que evitar realmente todo eso, porque después se vuelve mucho más tedioso, mucho más complicado, y realmente pues hay que tener muy en cuenta eso. Recuerde pues que todo se trata siempre de prevención, de cuidados, de tomar en cuenta eso. Y recuerde algo, pues que recuerde que en el caso de la diabetes eso es muy delicado si usted no maneja su glucosa al nivel normal, si no la maneja estable, todo eso puede ser complicado realmente. Entonces, hay que prestar mucha atención a ello, hay que cuidarnos, hay que prevenir sobre todo para poder tener en cuenta todo eso. Pero bueno, los problemas de los pies en sí pues son comunes siempre con las personas diabéticas, pero quizá tenga miedo de perder un dedo del pie o una pierna, ¿verdad? O un pie completo, ¿verdad? Quizás conozca a alguien también que le ha pasado por eso. Sin embargo, pues te puede reducir la probabilidad todavía de tener problemas en los pies con un buen cuidado diario en los pies. El control de los niveles de glucosa en la sangre también puede ayudarle a mantener los pies sanos. Tiene que mantenerse sano, cuidarse, porque si no, pues se puede complicar. Con el tiempo, pues la diabetes puede causar un daño en los nervios, lo que también se conoce como neuropatía diabética, que puede causar dolor y una sensación de hormigueo también, y puede hacer que pierda sensación en los pies. Cuando pierda sensación en los pies, pues quizás no sienta una piedrita en el calcetín o una ampolla también en el pie, lo que puede causar cortaduras y llagas también. Las cortaduras y las llagas se pueden infectar también. La diabetes también puede disminuir la cantidad de flujo sanguíneo en los pies, Si no tiene suficiente flujo sanguíneo en las piernas o en los pies, su circulación no es efectiva, es más difícil que una llaga o una afección se pueda sanar definitivamente. Por eso a veces una infección grave, grave de los nervios no se cura nunca. Eso es delicadísimo, muy delicado. La infección puede causarle hasta una gangrena. Muy, pero muy delicado. Ahora, si la gangrena y las úlceras del pie no mejoran con el tratamiento, lo más seguro es que le puedan amputar el dedo del pie, pueden amputar el pie completo, a veces hasta la parte de la pierna. Entonces, un cirujano le puede hacer una amputación para prevenir que una infección grave se pase al resto del cuerpo, lo que podría salvarle la vida también. Ahora, el buen cuidado de los pies es muy importante para prevenir las infecciones graves y lo que es la gangrena, como les menciono. Aunque no ocurre con frecuencia, el daño de los nervios por la diabetes puede causar deformaciones en los pies, como el pie de Charcot, ¿verdad? El pie de Charcot puede empezar con enrojecimiento, calentamiento e hinchazón. Luego, pues, los huesos y los dedos del pie empiezan a desplazarse o romperse, lo que hace que el pie, pues, tome una forma extraña, como el pie ya como más deformado. Y hay que tener, prestar atención a eso, hay que tener mucho cuidado. Por eso es importante que trabaje siempre en el cuidado de su salud. Siempre, pues, el plan siempre debe cuidar, siempre debe ser cuidar su glucosa, su diabetes al 100, cuidado de sus pies. Eso es importante. Ahora, siempre es importante también saber que si tal vez usted quizás tenga problemas de los pies y si no sienta dolor, revísese siempre los pies a los días, pues eso le va a ir ayudando porque hay gente que no siente nada. Hay gente que tiene el dolor, tiene el problema y lo dejan pasar, pues no siente nada, dice. Y a veces la misma neuropatía, como le va quitando la sensibilidad, entonces le va afectando. Cuando pasa el tiempo, ahí es el problema porque después se golpean o se hacen una herida y es directamente por eso. Ahora, realmente pues siempre es importante estar atento a los problemas como las cortaduras, las llagas, las manchas rojas. También la hinchazón o a veces las ampollas con líquido, hay que tener cuidado con eso. Las uñas encarnadas también, o cuando los bordes de las uñas también crecen enterradas en la piel. Todo eso hay que prestarle atención, realmente que sí, porque pueden darse también callos y callosidades, que son lesiones circulares de piel endurecida causada por mucho roce o mucha presión en el mismo lugar. También las verrugas plantares, que son crecimientos de color de carne en la planta de los pies. El pie de atleta, el hongo como el pie de atleta le puede afectar también. O las áreas calientes en los pies. Si tiene problemas de los pies que aumentan la probabilidad que desarrollen llagas en los pies, siempre pues, se le puede recomendar la temperatura de la piel en diferentes partes de los pies. Un área caliente puede ser la primera señal de que se está comenzando a desarrollar una ampolla o una úlcera. Por eso, cúbrase las ampollas, las cortaduras o las llagas con una venda. Hay que limarse los callos y las callosidades. Da eso para prevenir una buena higiene. Todo eso es importante. Todo que usted tenga una buena higiene. Lávese los pies todos los días con agua tibia. No caliente, pero agua tibia y con jabón. Sienta la temperatura del agua para asegurarse de que no esté muy caliente. Puede usar siempre con su mismo consumimos con su mano usted detecta pues si no está muy muy caliente, pero siempre después de lavarse y secarse los pies aplique ese talco, ¿verdad? Por si tiene pie de atleta o almidón de maíz, si no puede pues ¿verdad? Porque todo eso le puede ayudar. La piel que se encuentra entre los dedos del pie, ¿verdad? Tiende a retener humedad. Eso por eso hay que secarse bien también cuando usted se lava los pies, séquese bien entre partes de los dedos. El polvo pues mantendrá la piel seca, lo que ayudará a evitar una infección también. Entonces, hay que limar suavemente los callos y las callosidades. Las capas gruesas de la piel, conocidas como los callos o callosidades, le pueden aparecer en los pies. Si los tiene, pues Hable con su podólogo sobre la mejor manera de cuidarse estos problemas en los pies. Si tiene daños de los nervios, pues estas capas pueden convertirse en úlceras también. Por eso, realmente, pues, lo importante de, obviamente, de cuidarse bien, es importante, pues, que obviamente, pues, corte los callos y callosidades cuando sea necesario, pero de no ser necesario, si no es diabético, no es recomendado. Realmente, pues, hay métodos para eliminar los callos. Ahora, como el famoso callosol que nosotros tenemos en presentación líquido, usted se aplica el aceitito y el solito se va cayendo. Se cae suave, ese le elimina verrugas, mezquinos, le elimina callos, todo. Todo eso, usted solo se aplica el líquido y listo, ya eso ya le va eliminando rápido, rápido lo que es ese problema. Entonces, córtese las uñas de los pies también cuando sea necesario. Siempre manténgalos bien cuidados, ¿verdad? Para que no se le vayan a encarnar después. Que eso es otro problema, donde llegue a encarnarse algo así con un descontrol de diabetes puede ser grave, tremendo. Hay que tener cuidado. Siempre, pues, hay que también utilizar zapatos y calcetines adecuados, no camine descalzo o en calcetines solamente, incluso en espacios cerrados, ya que podría usted pararse en algo y lastimarse los pies. Quizás usted no sienta dolor y no se dé cuenta que se lastima en el momento. Problemas después. Entonces, antes de ponerse los zapatos, revise siempre el interior para asegurarse de que el forro pues esté liso y no tenga piedritas ni objetos que le puedan afectar su pie. Hay un caso de un joven que él tiene, se le ha convertido en una úlcera en su pie izquierdo, y él pues, un puro descuido leve, él padece de diabetes también, y pues ahí camina, supurando, lastimosamente, pues bueno, él tiene que andar trabajando así, no se puede parar, dice él mismo, pues y anda pues con ese dolor, esa incomodidad. Pero lo triste de la situación es que la úlcera se está agravando cada vez más, le está agrandando, llegando a un punto delicado, que eso es lo que no nos preocupa porque es tremendo, pues él no vive cerca de aquí, pero es difícil, es difícil. Mire, para una recuperación todavía de una úlcera hay que parar de trabajar, hay que tener cuidado, y más si es en el pie, para que se regenere otra vez, para que se recupere, porque si sigue lo mismo parado, o si no se cuida bien la higiene, todo eso, no se va a cerrar la herida difícilmente. Y después, ¿qué le va a llevar? Por no pararse un rato, pues la amputación de tal vez de su pie. Entonces, es triste cómo estamos en esta situación hoy en día. Un joven, le puedo decir, porque joven de 38 años, que esté pasando por esta situación ahora, es tremendo. Ya hoy en día, ya no es como antes, los tiempos de antes, que la diabetes se les venía ya desarrollando de los 45 en adelante, 45 o 48 años, podía desarrollarse la diabetes. Ahora, pues, a temprana edad. Ahora hay prediabetes más temprano, hay resistencia a la insulina más temprano, ya desde los 20 algunos casos, muchos niños con diabetes tipo 2, desde pequeños. Hay que tener cuidado. Entonces, todo eso puede ir afectando si uno no se cuida y si no previene.
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Bueno, seguimos. Siempre importante también el saber qué tipo de calzado usted puede utilizar también. Eso es importante. Protéjase también los pies del calor y el frío. Si tiene daño de los nervios por la diabetes, podría quemarse los pies sin saberlo. También tome siempre medidas preventivas. Utilice zapatos en la playa o pavimento caliente. Utilice protector solar en la parte superior de los pies para evitar quemaduras de sol. Mantenga los pies alejados también de calentadores y fogatas. No se ponga botellas de agua caliente también ni almohadillas térmicas en los pies. Utilice calcetines para dormir si se le enfrían los pies. Normalmente pues siempre hay que cuidarse los pies. Hay que tener muchas medidas de prevención. Obviamente siga pues siempre indicaciones. Depende a su problema, si tiene problemas con su circulación, ponga los pies en alto cuando esté sentado, acostado, eso es importante. Mueva los dedos de los pies por unos minutos durante el día, mueva los talones, levántelos, bájelos, todo eso le puede ayudar a que su sangre fluya en los pies y en las piernas. No utilice calcetines muy apretados ni medias elásticas, no intente sostener los calcetines flojos también con bandas elásticas. Elija actividades también que no pongan mucho esfuerzo en los pies, como caminar, practicar yoga, estiramientos o nadar, por ejemplo. Hay que hacer actividad física, eso puede ser importante. Normalmente siempre pues, busque una revisión siempre si usted siente algo mal o que le puede afectar. Nosotros tenemos para una úlcera de esas, tenemos tratamientos, claro que sí, tenemos tratamientos, ya les mencioné como cuáles, porque realmente muchas personas se preguntan eso, ¿qué puedo hacer si tengo una úlcera de esta o tengo una herida que me está afectando el pie y que me da miedo, dice que me vayan a amputar un dedo o la pierna, tal vez por un descuido? Entonces no, hay opciones, pero sí hay que saber que una de las claves es que tiene que tener reposo. Y hay muchas personas que tal vez, como todavía se sienten que aguantan, entonces ya no hay problema, yo voy a seguir trabajando. Y ahí es donde está el problema, porque no están dejando que la cicatrización se haga al 100%. Entonces eso es lo único, tiene que tener un reposo. Eso sin duda alguna que es básico y necesario, muy, muy, muy necesario. Entonces si no se logra, si no se hace, va a ser difícil, muy, muy difícil que pueda la persona mejorar de esta forma. Puede mejorar si toma algunas plantas también, porque sí me han dicho qué plantas puede tomar para mejorar supuestamente ya la parte de la diabetes, para que el pie diabético se vaya controlando. Bueno, muy fácil, a lo largo del tiempo pues se han descubierto muchas plantas, que eso es la ventaja de la medicina natural hoy al día, que la modernización pues se ha vuelto más avanzada en respecto a algunas plantas que han sido utilizadas desde siempre, pero ahora pues con mucha más razón para problemas de la diabetes. Y esto puede evitarle a usted la amputación de alguna articulación, porque por ejemplo el ginseng americano, ginseng panax, el ginseng americano puede o parece reducir los niveles de glucosa en la sangre al potenciar la secreción de insulina. Normalmente pues tomar ginseng pues durante las comidas, una ampollita al día por lo menos, le puede moderar los niveles de glucosa en la sangre. Aparte que es un oxigenador también para el cuerpo, pero ayuda bastante. El laurel también. El laurel, se ha demostrado que la hoja de laurel ayuda al cuerpo también a utilizar insulina también de manera más eficaz.

suficiente en dosis bajas, lo que equivale a tomarse pues menos de media cucharadita al día, pues con eso, imagínese usted. O sea, otras especias como la candela, el clavo también, clavo de olor, la cúrcuma, el cilantro y el comino también son eficaces para controlar los niveles de azúcar en la sangre también. Eso lo puede usted utilizar y perfectamente pues puede notar cambios eficaces. La berberina también, la berberina pues muy famosa últimamente, pues ya muchas personas la han escuchado bastante, la conocen. La berberina pues también ha demostrado que tomando de 2 o 3 cápsulas al día controla el azúcar en la sangre y el metabolismo de los lípidos también con la misma eficacia que la metformina. Esa es una de las grandes ventajas que tenemos hoy en día, y esos suplementos son 100% naturales, no le van a tener efectos secundarios, no le afecta a su salud, entonces no va a afectar sus riñones o su estómago. Eso es una ventaja, así que usted tiene que tomar en cuenta eso, que es una forma de prevención, una forma de tomar en cuenta todo eso. Entonces, eso hay que tomarlo bien en cuenta. También lo que es la cayena también. Esta es otra hierba que se utiliza para aliviar el dolor asociado también con la neuropatía diabética. Se le conoce comúnmente como chile, ¿verdad? Y se usa en forma de crema de uso externo, y eso le puede ayudar. La canela, también te recuerda que la canela siempre se ha recomendado para aumentar la sensibilidad a la insulina y a reducir los niveles de glucosa y el colesterol también en la sangre en personas con diabetes tipo 2. Hay muchos casos, pues la investigación de tanto tiempo de esta canela, pues se ha detallado siempre que el resultado es muy bueno, muy bueno. Hay resultados muy eficaces, dado que la canela entera pues incluye componentes liposolubles como la cumarina, que puede ser tóxica también en dosis alta. Solo debe utilizarse el extracto soluble también en agua, con nombres también patentados como Sinulin. Por ejemplo, nosotros tenemos la Sinsulin, que es buena para la diabetes. Buena, se la recomiendo en suplemento norteamericano, que le puede estar ayudando bastante. Normalmente, pues, extracto de canela tiene efectos neuroprotectores en el cerebro también, lo que puede conducir a una mejor prevención y tratamiento de las enfermedades como el Alzheimer también. En muchos casos, pues, el Alzheimer ahora lo ven como diabetes tipo 3 directamente. Hay que tener mucho cuidado con esas enfermedades. Realmente hoy en día el mundo está con tanta cosa que tantas enfermedades ahora es más difícil. Cuide cada vez más su salud, eso es lo más valioso que usted tiene. Ahí su salud, cuídelo, su vida, su salud, sobre todo, porque puede tener usted todo lo que usted quiera, pero si no tiene salud, no tenemos nada ahí. No tenemos ese ánimo para movernos, para hacer algo, no. Entonces, pídale a Dios solamente salud, que es lo más importante, y usted cárguese lo demás, porque eso es importante. Cuide su cuerpo. Su cuerpo es su templo, lo que Dios le ha dado, entonces hay que cuidarlo. También podríamos mencionar el aceite de onagra, ya que el metabolismo deficiente de los ácidos grasos pues en la diabetes puede provocar una alteración de la función nerviosa y contribuir al desarrollo de la neuropatía diabética. Muchos estudios pues se sugiere que el aceite de onagra, rico en ácido gamma linoleico, pues mejora el flujo sanguíneo y la función nerviosa. Otro que me han preguntado también y me han consultado bastante sobre el fenogreco. El fenogreco es un ingrediente común en la cocina india, en el Medio Oriente, pero se ha demostrado ayudar a regular los niveles de azúcar en la sangre y aumentar el colesterol bueno también, a la vez que reduce el colesterol total. Además, pues las semillas de fenogreco son una buena fuente de fibra soluble. Hasta ahí estamos claros que fenogreco, pues, tiene grandes propiedades, grandes resultados. Muchas personas lo usan como coadyuvante. Tal vez un ejemplo, utilizan metformina, entonces un soporte efectivo para sus diabetes o para evitar problemas de neuropatía y todo eso, utilizan combinado con el fenogreco. Entonces se sienten mucho mejor, o sea, los ánimos también, la concentración, todo eso se siente mucho mejor cuando lo combinan con el fenogreco.
También pues el jengibre pues si bien se usa comúnmente como saborizante en algunos alimentos, el jengibre también puede tomarse por vía oral en mayores cantidades para aliviar diversos problemas digestivos. Podríamos decir que hoy en día pues el jengibre puede reducir los niveles de azúcar y colesterol en la sangre. El ginkgo biloba también, el ginkgo biloba pues en pacientes con diabetes tipo 2 que no respondían bien al tratamiento con metformina, la adición de un extracto de ginkgo biloba pues resultó eficaz para mejorar los resultados, más que todo de tratamiento. El ginkgo biloba es un oxigenador muy completo, se lo recomiendo, que eso le va a ayudar. El nopal también, el nopal nosotros lo tenemos en fibra, en cápsulas. El nopal, también conocido como la tuna, es un alimento popular en todo el mundo, Latinoamérica en especial. Se han utilizado numerosos estudios sobre el control y la reducción del azúcar en la sangre. Por eso se les recomienda que lo utilicen. Como les mencioné, en presentación de cápsulas les hace lo mismo. Si viene comenzando o si solo es una alerta o es resistente a la insulina o si solamente pues viene comenzando el problema, puede utilizar el nopal o el fenogreco para que eso controle esos niveles y no tenga que tomar químico o estarse inyectando directamente insulina de entrada, pues no. Entonces, para eso, pues para resistencias a la insulina, pues es bueno comenzar directamente con eso. Entonces, lo que es también la granada, también es otro punto que hay que tomar en cuenta, porque la granada es una fruta que contiene muchas sustancias beneficiosas, como polifenoles, que poseen propiedades antioxidantes, antivirales, antitumorales también. Su papel se está explorando siempre, ¿verdad? Pero han dado buenos resultados en los niveles lípidos en personas con diabetes. Y pues obviamente mejora lo que es el flujo sanguíneo del corazón, que eso es importante, porque si usted no tiene un mejor cuidado, un buen cuidado de su salud, especialmente en la circulación, difícilmente va a mejorar en otras áreas, porque de eso se trata, que cuidemos el corazón, cuidemos la circulación, todo eso. Recuerda que somos más agua, entonces tenemos que cuidar eso, tomemos agua, purificamos nuestra sangre, limpiemos todo nuestro sistema linfático, que hoy en día eso es importante para que usted pueda tener una salud buena y así pues también controlar sus niveles de azúcar bien. Evitemos tanto dulce, entre menos lo consumamos mucho mejor para nuestra salud, para evitar enfermedades a futuras que puedan estarle molestando. Y si ya le molestan, con mucha más razón hay que evitarlas. Eso es importante saberlo, ya saben, por eso nosotros ahí estaremos para ustedes, ayudándoles, estamos ahí asesorándoles en cualquiera de nuestros puntos, nos puede visitar y va a encontrar todos los suplementos que le acabo de mencionar, las vitaminas que usted necesita para que su cuerpo esté bien y no tenga que depender permanentemente de alguna droga que sea de por vida. Entonces, esa es la idea para que usted evite y que pueda tener su salud al 100 y no esté todo el tiempo dependiendo de ello. Así que les agradezco por el espacio, que Dios me los bendiga, será hasta la próxima. Buenos días y con permiso.

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Dios está en el

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Buenos días, Dios les bendiga una vez más en esta hermosa mañana. Agradecemos al Señor por estar una vez más en esta cabina de radio para llevar un consejo, una palabra, un consejo de esperanza a todos aquellos que nos están sintonizando en este hermoso día. Saludamos a esa fiel audiencia, a su programa Volviendo a las Sendas Antiguas. Este es el día que ha hecho nuestro Dios. Nos alegraremos y nos gozaremos en él. Saludamos a todos nuestros hermanos y hermanas ahí en la ciudad de La Paz, que siempre están ahí, ¿verdad?, pendiente de este hermoso programa, ¿verdad? Mi hermano pastor Nery Martínez hasta Río Blanco, Dios lo continúe bendiciendo también de una manera poderosa, él y toda su casa. Mi hermano pastor Oscar Bonilla, ¿verdad? Hasta la comunidad de Capiro, acá en Comayagua, Dios lo bendiga de una manera especial. Mi hermano pastor también ahí, Naún Zavala en la Sidra, Dios bendiga todo ese cuerpo, ese pueblo de Dios, ¿verdad? El cuerpo de Cristo que está ahí pendiente, Dios le anime cada día en el nombre de Jesús. Ahí en Agua María también, gloria a Dios, Dios bendiga al pueblo del Señor. Hoy es un día hermoso, especial para meditar, ¿verdad? Cómo estamos delante de la presencia de Dios. La Biblia dice que cada mañana su misericordia es nueva y que cada día nos acercamos al evento más glorioso que va a venir sobre la faz de la tierra, la venida de nuestro amado Salvador Jesucristo. Aún un poquito y el que ha de venir vendrá y no tardará, dice su palabra. Así que yo creo que esta es la mañana donde Dios hoy nos invita a volvernos a él, a reconocerlo a él como su único Salvador. Usted que está desanimado, que está caído, que está descarriado, vuélvase al Señor hoy más que nunca. El profeta Isaías dice: buscad a Jehová mientras pueda ser hallado, llamadle en tanto que está cercano. Deje el impío su mal camino y vuélvase a Dios, el cual será amplio en perdonar. Dios tiene propósito, tiene planes. El plan de Dios es siempre restaurar, fortalecer y levantarnos de nuestra vana manera de vivir. Hoy es un día para volvernos al Señor. Queremos orar en esta hermosa mañana, presentar delante de Dios este tiempo de palabra, y sea Dios llenándonos, hablándonos de una manera especial. Padre, en el nombre poderoso de Cristo Jesús, Señor, me presento delante de ti para adorar, bendecir tu nombre, para exaltar tu bendito nombre. Hoy proclamamos tu presencia, proclamamos tu gloria, proclamamos, Señor, que tú vas delante de nosotros como poderoso gigante. Tu palabra dice, Señor, que si tú estás con nosotros, ¿quién contra nosotros? Bendice tu pueblo, restaura, levanta manos caídas y rodillas endebles. Aquellos que están enfermos, Dios mío, en una cama, en un hospital, en una, Dios mío, una clínica. Hoy oramos, Señor, para que tu poder, tu sanidad sea manifiesta, tu milagro, Dios mío, sea manifiesto sobre la vida de aquellos que confían en ti, de aquellos que hemos puesto la confianza y la mirada en ti, Señor. Padre, glorifíquese en el nombre de Cristo Jesús, que el poder del Espíritu Santo levante al caído, al descarriado, los vuelva a ti hoy más que nunca. Poderoso Dios, hoy te doy gracias en el nombre poderoso de Cristo Jesús. Gracias. Amén, Señor, y amén.

Gloria a Dios. Bien, hermanos, estamos en este hermoso tiempo para compartir una palabra de Dios, una palabra que fortalezca nuestra vida espiritual, nos levante, nos reanime hoy más que nunca, ¿verdad? Y es que hoy necesitamos fortalecer nuestra vida en el Señor y aceptar desafíos. Dios quiere hombres y mujeres desafiantes, una iglesia desafiante, más en estos últimos tiempos. Quiero leer la palabra de Dios en el libro de Jueces, capítulo 7, del versículo 1 en adelante, dice la palabra: honrando al Padre, al Hijo y al Espíritu Santo. Levantándose pues de mañana Jehová, el cual es Gedeón, y todo el pueblo estaba con él, acamparon junto a la fuente de Adod, y tenía el campamento de los madianitas al norte, más allá del collado del de Moré, en el valle. Y Jehová dijo a Gedeón: el pueblo que está contigo es mucho para que yo entregue a los madianitas en su mano. No sea que se alabe Israel contra mí, diciendo: mi mano me ha salvado. Ahora pues, haz pregonar en oído del pueblo, diciendo: quien tema y se estremezca, madrugue y devuélvase desde el monte de Galaad. Y se devolvieron de los del pueblo 22,000, y quedaron 10,000. Y Jehová dijo a Gedeón: aún es mucho el pueblo, llévalos a las aguas, allí te los probaré, y del que yo te diga, vaya este contigo, este irá. Mas cualquiera que yo te diga, este no vaya contigo, el tal no irá. Entonces llevó el pueblo a las aguas, y Jehová dijo a Gedeón: cualquiera que lamiere las aguas con su lengua como lame el perro, aquel pondrás aparte. Asimismo, cualquiera que lamiere, oiga bien, cualquiera que pondrás aparte, asimismo, a cualquiera que se doblare sobre sus rodillas para beber. Y fue el número de los que lamieron llevando el agua con la mano a su boca, 300 hombres, y todo el pueblo, y todo el resto del pueblo se dobló sobre sus rodillas para beber las aguas. Entonces Jehová dijo a Gedeón: con estos 300 hombres que lamieron el agua, os salvaré, y entregaré a los madianitas en tus manos, y váyase todos los demás, gente, cada uno a su lugar. Qué hermoso, hermanos, es entender el propósito de Dios sobre su pueblo. Hoy en esta hermosa hora vamos a meditar, ¿verdad?, en la palabra de nuestro Dios. Y vamos también, hermanos, a autoevaluarnos, ¿verdad?, cómo nosotros estamos delante de la presencia de nuestro Dios. Dios anda buscando hombres. Hoy en este tiempo Dios anda buscando hombres y mujeres desafiantes, ¿verdad? Hombres y mujeres que estemos al pie de la brecha. Dios busca una iglesia, hermanos, desafiante ante las circunstancias, ante los problemas, ante las adversidades de hoy en estos últimos tiempos. En el libro de Jueces, en el capítulo 2, en adelante, vemos la historia, hermanos, de Gedeón, ¿verdad? Dios llama a Gedeón y dice que le va a dar una tremenda victoria. Así que le dice: convoca a todo el pueblo, todos aquellos que quieran ir a la guerra, convócalos. Y dice la Biblia en el versículo 2 que Gedeón hizo una convocatoria de 32,000 hombres, hermano. 32,000 hombres ahí estaban listos para ir a la guerra. Pero cuando Dios mira, hermanos, esta cantidad de personas, de hombres que van para la guerra, Dios le dice: mira, son demasiados esos hombres. Pueda que al darles la victoria se van a alabar, ¿verdad? Se van, ellos van a decir que por su cantidad, que por sus destrezas tuvieron la victoria. Vamos a hacer algo, mejor lo vamos a probar. Dile a todos aquellos que tengan miedo, que se estremezcan, que regresen. Y dice la Biblia, hermanos, que Gedeón les dijo: todo el que tenga temor, el que tenga miedo de ir a la guerra, aquel que no quiera ir a pelear a la guerra, regrésese ahora mismo. Y dice la Biblia, hermanos, en el versículo 3 en adelante, que 22,000 hombres
hermanos, arreglaron maletas y se regresaron a su casa. Bendito sea Dios. Y quedaron 10,000. Y Dios todavía le dice a Gedeón: mira, ese grupito de 10,000 todavía son mucho. Así que llévalos a las aguas, ahí te lo voy a probar. Aquel que se embroque a beber el agua como lame el perro, me lo apartas, ¿verdad? Y el que se incline sobre su rodilla y con su mano lleve agua a su boca, también me lo pones a un lado. Y dice la palabra que 9,700 hombres se doblaron, hermanos, a beber agua, a lamer el agua. Y Dios le dijo: mira, eso no los ocupo. Con estos 300 que con su mano llevaban el agua a la boca y estaban inclinados, con estos 300 te voy a dar la victoria. Bendito sea el nombre del Señor. Hoy en esta hora yo quiero, hermanos, en el poco tiempo que tenemos de compartir, quiero leer, amados, y distribuir en tres grupos todo este número de personas. 32,000 hombres los quiero distribuir en tres grupos. Los primeros 22,000 hombres que se regresaron fueron hombres, hermanos, oiga bien, hombres que no, hermanos, estaban aptos y tenían miedo a los desafíos. Gloria a Dios. Este tipo de personas, hermanos, son aquellos que enfrentan situaciones, pero al mismo tiempo tienen temor, tienen miedo. Y lo único que a ellos les da es regresar. Por eso, amados, la vida cristiana está llena de desafíos. Desde el momento que usted elige seguir a Cristo, desde el momento que usted toma la decisión de ir tras Cristo, bueno, el mismo el Señor dijo allá en Lucas capítulo 14, dijo: el que no se niegue a sí mismo, oiga bien, y tome su cruz, no puede ser mi discípulo. La vida cristiana, amados, es de desafíos, de hombres y mujeres aguerridos, hombres y mujeres que no le tienen miedo a nada ni a nadie, porque saben quién está con él. Especialmente, amados, para aquellos que trabajamos en la obra del Señor. Sin embargo, cuando se presenta, amados, los retos, no todos enfrentan los desafíos con una actitud correcta. En estos versículos que hemos leído, lo podemos, hermanos, ver cuando Dios llama a Gedeón, oiga bien, y a liberar el pueblo de Israel de la opresión de los madianitas, los cuales era un ejército fuerte y terrible, dice la Biblia. Aleluya. Y vamos a hoy, hermanos, en esta hora, a ver algunas actitudes, ¿verdad? El primer grupo, hermanos, son aquellos que tienen miedo a los desafíos. Dios le dice a este pueblo: bueno, el que tenga miedo, el que tenga temor, que se regrese, le dice Dios a través de Gedeón. Y todos se regresaron. 22,000 hombres volvieron a su casa. Gloria al Señor. Este primer grupo, hermanos, que encontramos son los que se atemorizan, ¿verdad?, ante los desafíos que se presentan. En general, la vida cristiana, amados, tiene desafíos que requieren de nosotros un carácter y una fe firme en lo que hemos creído. Si usted dijo que confiaba en Dios, manténgase confiando en Dios. Si usted dice que tiene fe en Cristo Jesús, mantenga su fe en el dador de la vida. Gloria al Señor. En la Biblia encontramos, hermanos, muchos ejemplos de aquellos que por haberse atemorizado, oiga bien, ante los retos, ante las circunstancias, ante los desafíos, fueron excluidos de las bendiciones de Dios para ellos, aún para sus propias familias. Encontramos el caso, por ejemplo, de Saúl, ¿verdad? Saúl, hermanos, Dios lo ha llamado para vencer. Dios lo ha llamado para derrotar a su adversario, para derrotar a sus enemigos. Pero dice la Biblia que Goliat, hermanos, Goliat lo atemorizó. Saúl, hermanos, rey de Israel, se atemoriza cuando ve a un gigante, ¿verdad? Gloria al Señor, amedrentándonos, hermanos, ve a un gigante metiéndoles miedo. Por tanto, dice la palabra, que Saúl fue excluido, hermano. Y Dios levanta a un jovencito. Dios levanta a David. Un jovencito, hermanos, que dice la Biblia que cuando miró al gigante, se acordó que él mataba osos, que él mataba leones. Y él dijo: no, este gigante también va a ser como uno de ellos. Aleluya. En el primer libro de Samuel, en el capítulo 17, versículo 11, usted encuentra, dice: oyendo Saúl
y todo Israel, las palabras del filisteo se turbaron, bendito sea el Señor, o sea, se confundieron, hermanos, y tuvieron gran miedo, alabado sea el Señor. La palabra dice que si Dios está con nosotros, ¿quién contra nosotros? Si Dios está contigo, ¿quién contra ti? No temas, no desmayes, aleluya, ante cualquier circunstancia, Dios te dará la victoria. Saúl tuvo miedo, hermanos, y Dios pues dijo, bueno, este miedoso no me sirve para nada. Gloria a Dios. Apocalipsis 21:8 dice, hermanos, que los cobardes estarán fuera del reino de Dios. Aquellos que se acobardan, hermanos, ante los desafíos, ante la circunstancia, ante los problemas, ante los momentos críticos, difíciles, hermanos, Dios los va a excluir. En el libro de Jueces, en el capítulo 4, encontramos, hermanos, a Barak. Barak, hermanos, era el hombre que Dios había llamado a llevar al pueblo de Dios, oiga bien, a destruir a los cananeos en tiempo de los jueces. Pero Barak, hermanos, se niega a ir solo a la batalla y le dice a Débora, mujer profetisa, si tú no vas conmigo, yo no voy, ¿verdad? Bueno, le dijo Débora, vamos, pero la victoria no va a ser tuya, bendito sea el Señor. El reconocimiento no va a ser tuyo porque tú eres un cobarde. Y el reconocimiento se lo dieron a una mujer llamada Débora. Hoy en esta hora yo le invito a enfrentar las situaciones. No sea cobarde, no sea, hermanos, no sea amedrente ante las situaciones adversas. No tenga temor, no regrese atrás por nada. No vuelva al mundo otra vez, no retroceda por nada. Hoy más que nunca tomemos fuerzas en el nombre de Cristo Jesús. Miremos, hermanos, el segundo grupo. El segundo grupo fueron los 900 los 9,700 hombres que volvieron atrás, ¿verdad? Este representa el grupo, hermanos, que toma los desafíos indolentemente. Gloria a Dios. Esto representa, amados, a un grupo de los indolentes. Oiga bien, hermanos. Indolentes, hermanos, en el diccionario representa ese tipo de personas que tienen poca voluntad, que tienen poca energía, poco ánimo para hacer, hermanos, o para moverse a hacer algo. No les importa lo que ellos quieran hacer, bendito sea el Señor. Se comportan de manera irresponsable, aleluya, sin el más mínimo sentido, hermanos, de urgencia o preocupación por lo espiritual. Estos son aquellos que viven una vida, hermanos, tranquila, sin compromiso, sin responsabilidad. No les interesa una vida de santidad, una vida, hermanos, de obediencia. Viven un evangelio como ellos quieren, como ellos les da la regalada gana, como dicen por ahí, ¿verdad? Estos son los indolentes, bendito sea el Señor. Dice que se embrocaron a tomar agua sin importarles, hermano, la situación que estaban en guerra. Había un grupo de adversarios, de enemigos que en cualquier momento podían atacar, pero ellos no les importó, hermano. Se embrocaron a tomar agua y ahí pues dijo Dios, esos apártemelo, esos son indolentes, son irresponsables, esos miran la responsabilidad como cualquier cosa, ellos no quieren compromiso, ellos no quieren responsabilidad, no les importa su vida espiritual, así que regrésamelos una vez más. Gloria al Señor. Mire lo que dice el profeta Jeremías en el capítulo 48. Maldito el que hiciera indolentemente la obra de Jehová. Y maldito el que detuviere la sangre de su espada. Mire, hermanos, que Dios, hermanos, oiga, Dios es tan fiel, hermanos, que Dios realmente odia el pecado de la indolencia. A Dios no le agrada un creyente, hermanos, que vive una vida como, hermanos, toda apática, ¿verdad? Sin propósito, sin sentido. Que hace la responsabilidad, hermanos, para que no digan, gloria al Señor. La Biblia dice que
todo lo que hagamos para Él, hagámoslo con amor. Hagámoslo, hermano, con pasión. Hagámoslo, hermano, con responsabilidad. Bendito sea el Señor. Si usted tiene un compromiso en la iglesia, hágalo con responsabilidad. Si usted tiene, hermanos, un compromiso de alabanza, si usted es músico, si usted, hermano, toca algún instrumento, sea responsable, no sea indolente. Alabado sea el Señor. Si usted es un líder, si usted es un servidor, si usted es un predicador de la palabra, sea responsable. Bendito sea el Señor. ¿Qué dice la Biblia, amados? Que Dios, hermanos, es necesario, dice el Señor en Hebreos 2:1, que con más diligencia atendamos a las cosas que hemos oído, no sea que nos deslicemos. ¿Cuántos líderes, hermanos, se han deslizado? ¿Cuántos pastores? ¿Cuántos hombres? ¿Cuántas mujeres, hermanos, se han deslizado? Porque son indolentes. Porque miran la responsabilidad indolentemente, sin compromiso, sin propósito, hermanos, sin anhelo, sin deseo. Bendito sea el nombre del Señor. Este es el segundo grupo indolente. Indolentes, hermanos, son aquellos que hacen la obra de Dios, hermanos, sin ánimo, ¿verdad? Sin voluntad. Se reúnen porque quieren reunirse. Van a, hermanos, hacer la obra porque hay que hacerla, ¿verdad? No, yo quiero hacerlo, pero no hay responsabilidad. Se congrega la iglesia para que no diga el pastor, ¿verdad? Para que no me vaya a criticar, para que no me vaya a estar llamando o no se vaya a enojar. El compromiso no es con el pastor, el compromiso no es con el hermano de la iglesia. El compromiso que tenemos es con Dios. No sea indolente en esta hora, levántese, afirme su vida en el Señor. No vivo una vida fría, una vida tibia, no vivo una vida sin propósito, sin sentido. Examine su vida delante de Dios y afírmese delante del nombre del Señor. Si no, hermanos, tarde o temprano usted va a deslizarse y volverá atrás. Pero no es esa la voluntad de Dios. Miremos el tercer grupo, hermanos. El grupo que enfrenta los desafíos con fe, con confianza, con seguridad. Porque sabe quién está con él. Dios le dice a Gedeón, con estos 300 hombres te voy a dar la victoria. Por un momento Gedeón quizás, ¿verdad? Es una hipótesis nada más. Quizás Gedeón quedó ahí pensando, 300 hombres para esas multitudes. Señor, ¿qué vamos a hacer? El asunto es, hermanos, que la batalla no es nuestra. La batalla no es suya, amado hermano, hermana, iglesia de Dios. La batalla no es suya, la batalla viene de Dios. No es con ejército, dice la Biblia. No es, hermanos, con multitudes. No es con espada. Esto es con el poder del Espíritu Santo. Un hombre, una mujer que se dispone a buscar a Dios, a servir a Dios. Un hombre y una mujer que se dispone a entregar su vida al Señor será instrumento útil, será instrumento de honra, será instrumento, hermano, un vaso en las manos del Todopoderoso y Dios será glorificado. Hoy en esta hora levántese. ¿Cómo está su condición de vida? ¿Está usted con ganas de volver atrás al mundo, al charco, al vicio donde Dios lo sacó? ¿Está usted viviendo una vida indolente, una vida fría, una vida tibia, una vida, hermano, sin propósito, sin sentido? ¿O está usted afirmado en Dios? Hoy yo quiero animarle, hoy yo quiero motivarle, levántese, sea de los hombres, sea de las mujeres que se levantan ante las circunstancias, ante las dificultades. El grupo que Dios ama, que Dios busca, es un grupo que enfrenta los desafíos con fe. Gedeón, hermanos, quedó ahí. Y con 300 hombres tuvo una tremenda victoria. Hoy Dios quiere darle una tremenda victoria a usted. Hoy Dios quiere levantarlo. Hoy Dios quiere, hermanos, llevarlo de poder en poder y de gloria en gloria. Dios, hermanos, no necesita de grandes, oiga bien, candidatos. Dios no quiere, hermanos, personas que, hermanos, que sean elocuentes. No, Dios quiere hombres y mujeres dispuestos a cumplir el propósito que Él quiere con nosotros. Lo único, hermanos, que necesita Dios es un corazón acto, un corazón dispuesto, un corazón que le crea, un corazón que se permita usar por Él. Así que hoy, en esta hora, medite, hermanos. Es por eso, hermanos, que Dios, hermanos, quiere hacer cosas grandes en nosotros. Para poder lograrlo se necesita un ingrediente indispensable. Créale al Señor. Llénese de fe. Gloria al Señor. Podemos ver, hermanos, muchos ejemplos de Dios, de hombres y mujeres en la Biblia.
Para eso yo le dicto, lea el libro de Hebreos capítulo 11. Ahí va a encontrar hombres desafiantes, hombres que desafiaron la muerte, hombres que desafiaron emperadores, hombres que desafiaron, hermanos, oiga, imperios. Pero ellos sabían que Dios estaba con ellos. Hoy evalúese usted, ¿en qué grupo usted se encuentra? ¿En el grupo de cobardes que regresan fácilmente? ¿En el grupo de indolentes que hacen la obra a medias? ¿O en el grupo que enfrenta los desafíos? Porque Dios está con él. Padre, quiero darte gracias en esta hermosa hora, Padre. Amado Dios, te doy gracias por esos hombres y mujeres que hoy tomamos, Dios mío, las armas, que hoy tomamos, Dios amado, las herramientas. Hoy nos ponemos toda la armadura para seguir peleando la buena batalla de la fe, para seguir venciendo cualquier obstáculo y prueba del enemigo. Dios mío, creemos que si tú vas con nosotros, ¿quién contra nosotros? Gracias. Amén, Señor, y amén. Bien, amados hermanos, le doy la gloria a Dios. Dios bendiga a ese pueblo que ha estado conectado, que ha estado escuchando la palabra del Señor. Dios lo guarde, Dios lo fortalezca y lo lleve de poder en poder. No olvidemos, Dios está con nosotros. Por hoy, que Dios le bendiga.

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2: ¡Aleluya al Señor! ¡Gloria al Señor! ¡Vamos, hermano!

0: al Señor esta noche. Alaba su nombre, hermano. Exalta su nombre grande en este lugar. Aleluya, Jesús.
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0: Mañana a todos, muy buenos días oyentes de 107.1 FM Radio Getsemaní. Bendiciones, en el miércoles 3 de junio tenemos el privilegio hermoso de poderles saludar, acompañar en esta hora de la mañana. El programa Himnos de la Vida Cristiana, espacio que conduce nuestra compañera Kaylee Vázquez. Hoy miércoles 3 de junio, la sintonía les acompaña, estamos listos para compartir con ustedes. Preparamos para llevar un buen ambiente, un buen programa que edifique sus corazones. A usted que nos sintoniza en las diferentes áreas de labores, ahí en el aseo de su casa, en el aseo de la oficina, que nos sintoniza también sobre ruedas ahí en la finca, donde quiera que escuche Getsemaní a esta hora de la mañana. Le bendecimos y esperamos compartir un programa que edifique su vida. Agradezcamos el consejo y nuestro devocional para hoy nos dice: agradezcamos el amor de Dios. Juan 3:16 declara: porque de tal manera amó Dios al mundo, que ha dado a su Hijo unigénito, para que todo aquel que en él cree no se pierda, mas tenga vida eterna. Es el amor del Padre. El escritor dice: doy gracias por la abundante vida que tengo como seguidor de Jesucristo. La vida cristiana no siempre es fácil, pero sí le da a la vida un significado y un propósito increíble. Mientras servimos a Cristo Jesús, encontramos en Él la única razón verdadera para revivir. El hecho de amar al Señor pone una carga en nuestros corazones para amar a nuestro prójimo, para extender el reino de Dios y para discipular a los que están a nuestro alrededor. Vea Mateo 28:19-20. ¿Has hablado recientemente con algún incrédulo? Por lo general, ellos desean saber lo que nosotros, los creyentes, pensamos acerca de Dios. Se gana muy poco al examinar lo que los filósofos y otros piensan acerca de Dios. Este enfoque comienza en el punto de vista incorrecto. Más bien, enfócate en el punto de vista de Dios. ¿Qué piensa Dios acerca de nosotros? ¿Qué ve Dios en mí? La respuesta aparece en Juan 3:17. Las palabras de Jesús en nuestra lectura para hoy nos dan una perspectiva completamente nueva. Jesús dice que Dios nos ve con un gran amor. En medio de su disgusto por nuestros pecados, Dios estima a sus criaturas con misericordia y amor a pesar de la indignidad de ellas. Por medio de su misericordia, Él ha creado un camino de salvación al dar su regalo más preciado, su Hijo, a costa de un dolor y sufrimiento inconmensurable. Demos gracias a Dios por su amor maravilloso por todo el mundo y por su buena voluntad de enviar a su Hijo por nosotros. Sublime gracia de Dios, exaltamos esta mañana. Concluimos con esto: el amor de Dios excede todo entendimiento humano. Bienvenidos, muy bienvenidos, buenos días a todos, feliz mañana a los que ya se conectan con nosotros, que siguen la sintonía de Radio Getsemaní desde las 5 de la mañana con su programa Levantándose con Jesucristo. Bienvenidos a todos, les damos la bendición en esta hora de compartir este hermoso tiempo. Vamos a escucharles a través de la interacción en comunicación 27-72-72-76. Yo voy a iniciar en esta hora escuchando su voz. Vamos a ver, tenemos por ahí acceso de un poquito de su tiempo. Por ahí separe un poquito las actividades y dé un clic de audio. Es muy fácil ahora enviar las notas en audio vía WhatsApp. Agréguenos a su lista de contactos 9945-1404 en esta preciosa mañana. Buenos días. Hola, buenos días. Bueno, se nos fue la comunicación. Vamos a seguir esperando mientras escuchamos notas en audio.
1: Hermana, la estoy escuchando en Sonelada. Soy Mabel Donaire. Quiero que me salude a mi líder que está cumpliendo años hoy, Manuri Vanegas. Quiero que me le complazca con el canto de Agustín Amador de cumpleaños. Aquí la estoy escuchando, hermana. Bendiciones.
0: Bendiciones. Feliz mañana. Ahí está la cumpleañera que nos hace llegar mi hermana Mabel Guerrero. Y le vamos a bendecir con día especial. Ya ve. Hoy también hay cumpleañeros en esta mañana. Muy buenos días. Dios le bendiga.
2: Buenos días, hermana. Dios le bendiga.
0: Dios le bendiga, hermana. Gusto escucharle. Adelante.
2: Le hablo para que me salude a José Osman Ávila.
0: ¿José?
2: Osman.
0: ¿José Osman?
2: José Osman
0: Ávila.
2: Ávila.
0: ¿Cumpleaños hoy?
2: Yo te dije el cumpleaños hoy.
0: Ajá, ¿hasta Piedras de Moler?
2: Sí, hasta Piedras de Moler.
0: Muy bien. ¿Es su hijo o es su nieto?
2: Me lo saluda, hermana.
0: ¿Es su nieto, me dice?
2: No, es mi cuñado.
0: Muy bien. Excelente, mi hermana María Antonia. Dios le bendiga.
2: Ya saludé a mi hijo también. Ahí me lo saludé a mi hijo. Yo creo que ahí está escrito ya.
0: ¿Cómo se llama? Permítame.
2: Se llama Jorge.
0: Jorge.
2: Jorge Heraldo Ávila.
0: Jorge Heraldo Ávila. Muy bien.
2: Mi hijo. Él es mi hijo.
0: Jorge Heraldo. Muy bien. También hoy de fiesta. Bueno, le felicitamos.
2: Vaya pues, hermano. Me complace en una alabanza.
0: Bueno. Excelente, mi hermana. Feliz mañana. Gracias por la comunicación.
2: Gracias, hermano. Que Dios me lo bendiga.
0: Amén, amén. Tempranito las felicitaciones para los cumpleañeros de esta fecha 3 de junio.
3: Es gozo y vida.
0: 772-7276-9945-1404, las líneas de acceso a cabina de radio. Como el segmento de cumpleañeros es más adelante, yo voy a esperar por acá comunicación para irme con las alabanzas, con la buena música que ustedes van a solicitar. Vamos a ver qué dice la audiencia, con qué tema iniciamos. Porque sí tengo solicitud de música de cumpleaños, pero esto será en el segmento exclusivo para los cumpleañeros.

0: alabando a Jesús, al que venció, al enviado del Padre, manifestando ese gran amor para cada uno de nosotros. Bueno, si no se comunica, ¿le parece bien si escuchamos música reciente que tenemos en nuestro repertorio musical? Vamos a ver qué dice el 2772-7276-3945-1404. Hola, buenos días. Buenos días.
1: Bendiciones, hermana Nancy.
0: Amén, amada. ¿Quién nos está llamando? Buenos días.
1: La hermana Jesús de Río, del barrio Río.
0: Hermana Jesús, bienvenida a la programación. Dígame.
1: Mire, yo quiero una ranchera, hermana, de Ramón González, por qué llorar.
0: Excelente, muy bien. Usted lo
1: escuchando
0: ordena.
1: Con mi esposa, escuchando.
0: Saludito. ¿En casa o andan ahí en ruta?
1: No, aquí en casa.
0: Muy bien, Dios me le bendiga, gracias por la comunicación.
1: Amén. Igual a usted, hermano.
0: Gracias, suena su música solicitada, bienvenido.
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1: Cuenta conmigo. Ahí está Jesús Adrián Romero con su versión en vivo para bendecir la vida de la hermana Maribel Manzanares, que nos reporta la sintonía desde lo que es por acá, Colonia San Miguel. Excelente. Dios me le bendiga. Vamos a dar lectura a comunicación. Dice: muy buenos días, bendiciones, hermana. Gracias a la persona que deja por acá su bendición. Bendiciones, mi querida Nancy. Complázcame una alabanza que dice Huesos Secos. No sé quién la canta. Me alegro mucho escucharla a esta hora. Ah, profetizo, así se llama mi querida Seidy. Qué bueno, ahí sí nos ayudamos, ¿verdad? Porque es parte de la música nueva. Yo profetizo vida, así se titula la música. Y un excelente tema, sin duda alguna, mi querida Seidy. Un abrazo para usted, saludos a todos en casita. Bendecimos la vida de su esposo, sus hijos, al pequeño Alejandro y la princesa Alison, bendiciones que adornan el hogar de mi querida Seidy y su esposo. Muchas bendiciones, hermanos, muchas bendiciones por continuar la sintonía de Radio Hexemani. A todos los que sintonizan a esta hora de la mañana, si usted tiene alguna petición musical, agréguela ahí en su comunicación, escribiendo su nombre, apellido, lugar donde nos sintoniza y su petición musical. Si tenemos saluditos también y si tenemos saludos específicos para cumpleañeros, no dudemos en hacerlo. La mañana de su espacio Himnos de la Vida Cristiana recién inicia. 9:29 en este agradable miércoles y estamos acompañándoles a ustedes hasta la 1:00 p.m. haciendo por ahí un espacio para el programa Tiempo Decisivo, 11:30 a.m. Buenos días, hermana Nancy, Dios le bendiga. Soy Francis Soto de Jamalteca, siempre aquí en sintonía de Hexemaní, la pastora del aire, y con cada uno de ustedes que están bien, también nos animan cada día a seguir adelante. Sus ánimos, con sus ánimos, que nuestro Señor Jesucristo les ayude cada día, que nos animan con los consejos de la palabra de Dios. Que Dios me la bendiga en cabina y complázcame música de Katy Mazariegos, Perfecto Amor. No lo puedo negar, dice la música de Katy, porque Él es perfecto y santo. Vamos rápidamente con las complacencias. Ahí está. Para los oyentes, meditamos en este bonito tema. Yo profetizo vida. Vamos a hablar sobre los suyos. Profetice sobre su casa, sobre su familia. Diga lo que usted a futuro ve con ojos espirituales. No hable sobre los suyos con ojos naturales, porque muchas veces vamos a ver la condición peor de lo que puede encontrarse. Si vemos con ojos espirituales, hoy usted podrá ver con ojos naturales un quizás un perdido, una persona sin esperanza, una persona, un borracho quizás, ¿verdad? Poco fuerte la palabra, pero hay personas que así se refieren. Un drogadicto, un mujeriego, el cual dirá usted, este ya no tiene para cuándo. Este caso está perdido. Pero si ve con ojos espirituales, usted podrá ver un siervo, usted podrá ver un servidor fiel de Cristo. Entonces vamos a profetizar y vamos a hablar sobre esas vidas, ¿verdad? Que hoy por hoy podrán estar en situaciones caóticas, pero que cambia todo cuando llega Jesús. Muy buenos días.
2: Bendiciones, hermana.
1: Bendiciones, gusto escucharle.
2: Pues saludos, hermano Manuel Rolando Pacheco, acá de La Paz.
1: ¿Manuel?
2: Yo también me alabanza con su gloria, Marino.
1: Permítame, ¿cuál es el tema que desea escuchar?
2: El Consolador de Marino.
1: Muy bien, ¿su nombre, mi hermano?
2: Manuel Rolando Pacheco.
1: Abel Donaire Pacheco.
2: Manuel Rolando Pacheco.
1: Ajá. casi no lo comprendo, pero bien. Gracias por su llamada, mi hermano. Feliz día.
2: Y un saludo para el pastor Santos Aguirre.
1: ¿Hasta dónde el saludo?
2: Hasta La Paz, el pastor Santos Aguirre.
1: Muy bien, he hecho el saludo, mi hermano. Ya lo escucharon. Feliz mañana.
2: Bendiciones.
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4: Mi hermana le saluda a Elizabeth Martínez del municipio de Jocón, Lloro. Quiero que me bendiga con la alabanza. Voy a perder la compostura. Yo creo que de Billy Buxer, hermana, no sé. No me recuerdo muy bien quién la canta, pero creo que de él es. Que tenga un lindo día.
1: Gracias, gracias, hermanita, claro que sí. Se trata de la música de Billy. Voy a perder la compostura delante de ti. Voy a gozar, voy a gozar, voy a reír. No importa lo que digan, pues yo lo hago solo para ti. Saludos especiales, hermana Nancy. Como siempre, es una grata bendición escucharle. Me incluye el tema Una Nueva Canción de Abraham Velázquez. Escribe Jessica Paola Hernández de Nueva Esperanza, Ojos de Agua. Que tenga un excelente día. Gracias, mi querida Jessica. Gracias, mi querida Sadie. Oyentes todos, gracias por seguir la sintonía de La Voz Cristiana de Comayagua. Vamos ahora sí con la parte musical y se viene la música Yo Profetizo Vida. Lo entonamos, lo declaramos al son de esta hermosa versión.
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1: Continuamos en la mañana y estaba sonando Katy Mazariegos con esta bonita bendición. Los oyentes siguen gozándose y nosotros por acá llevando la excelente bendición. A los oyentes que en la ciudad de La Paz nos sintonizan, ahí están los saluditos. Mi hermano ya estará sonando la música de Estanislao Marino con su tema El Consolador. Bendecimos la vida de José Osman Ávila, que está hoy de cumpleaños, al igual que ahí el cumpleañero Jorge Heraldo Ávila. Ávila Mejía hasta Piedras de Moler, La Paz. Más adelante en el segmento para cumpleañeros, esperando que ustedes, si tienen cumpleañero en casa, se sigan comunicando. Mi hermano Esaú Hernández nos sintoniza en Colonia Primero de Mayo. Muy contento, nos dice, disfrutando la programación. Y listo para gozarse con la música de Hanna Ponce, El Espíritu y la Novia. Ya estará sonando, mi hermano. Gracias por seguir la sintonía, gozarse con esta mañana hermosa, esta mañana gloriosa que el Padre Celestial nos permite. Bueno, y tenemos por acá actividad el domingo 7 de junio. Esperando no exista interrupción en el fluido eléctrico, estaremos desarrollando el tiempo de intercesión, milagros y pactos. Tiempo de intercesión, milagros y pactos, dando inicio desde las 9 de la mañana. Orando los unos por los otros. Esteban dijo, veo los cielos abiertos. ¿Habrá algo imposible para Dios? Es que tenemos al Dios que todo lo puede. Por eso vamos a agilizar, amados, los que aún no hemos hecho por ahí efectivos esos pactos. ¿Qué espera usted? ¿Ver para creer o va a creer antes de ver? Esa es la fe. Así que vamos, pueblo del Señor. Buen ánimo esta mañana. Les recuerdo que el domingo tenemos esta bonita actividad. Si usted tiene un pacto, usted tiene una petición, quiere que oremos juntos, vamos a comunicarnos a las líneas de Radio Getsemaní. Si tiene algún compromiso el día domingo, desde ya puede ir dejando su petición en Radio Getsemaní, su frecuencia 107.1.
2: Dios le bendiga, hermana. Mi nombre es Manuel González. Los escucho siempre aquí en Richmond, Virginia, Estados Unidos. Siempre escucho su programa, muy bonito programa. Que Dios me la siga bendiciendo y usando cada día más. Fortalecidos en el Señor, que es lo más mejor. Siempre tener la armadura de nuestro Señor Jesucristo, que es la palabra de Dios. Y quiero que me salude. Nosotros siempre servimos a lo que es en la iglesia, lo que es Jesús el Buen Pastor, de aquí de Virginia. También tenemos un ministerio, lo que es en Maryland. Ahí nos congregamos, Jesús el Buen Pastor, es iglesia pentecostés. Quería que me saludara a mi mamá, hasta Yanonchinacla. Ella se llama Juana Mejía. Ella, mi mamá, siempre escucha el programa de Radio Getsemaní. Nosotros siempre hemos escuchado Radio Getsemaní desde que estaba muy pequeño. Yo he sido muy... Me gusta lo que es la esta radio de Getsemaní. Yo siempre me acuerdo que estaba en grupo de jóvenes y siempre escuchamos esta programación. Muchas gracias, hermana, por el saludo ahí que me va a pasar ahí. Y quería ver si me complaciera con una alabanza que se llama Sin Tu Presencia Conmigo No Va. Que tenga una feliz tarde, hermana, bendiciones y que Dios le bendiga.
1: Gracias. Hermano Manuel González, gracias por la sintonía y qué bueno. Sabemos que desde su niñez, por eso en la Biblia pide la instrucción de los niños, la instrucción siempre dice no se apartará de ellos, aunque sean adolescentes, aunque sean ya jóvenes, adultos. Adultos mayores, ahí estarán los buenos valores que usted como padre se esforzó en entregar a los suyos. Ahí Sus hijos siempre serán la representación del esfuerzo que usted hizo como padre en la niñez. Qué bonito, me gusta escuchar. El hermano Fran siempre ha estado enfocado en esto, en que los niños, la instrucción siempre dice no se apartará de ellos, aunque sean adolescentes, aunque sean ya jóvenes, adultos, adultos mayores. Ahí estarán los buenos valores que usted como padre se esforzó en entregar a los suyos. Ahí sus hijos siempre serán la representación del esfuerzo.

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Muchas bendiciones, mi hermano. 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
1: Imagínate a David, un simple pastorcito. ¿Qué futuro pudo haber tenido un simple pastorcito? Hijo ilegítimo en tiempos bíblicos. Pero se metió en la presencia de Dios y se enamoró de Dios y Dios de él. Y lo llevó a ser el rey más importante de la nación más importante del planeta. Y no conforme con eso, le dio el privilegio de preparar un lugar donde su gloria reposaría y de transportar el arca. Y ese día ese hombre se volvió loco. ¡Loco, loco! Perdió la compostura. ¿Qué tal tú y yo?

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Marcan las 10 de la mañana, 13 minutos, y disfrutábamos la buena alegría con la voz de Hanna Ponce. Hermano Esaú ahí está cantando, ahí está gozándose, danzando y exaltando a Dios. Siempre en sus labores diarias hay gozo porque le acompaña Radio Getsemaní, llevándole la música que es de bendición a su vida. Todos los temas que aquí suenan, dirán los oyentes, son de bendición, pero siempre hay uno que decimos, este me gusta, este voy a solicitar. Y eso es lo que queremos, ¿verdad? Llevar esa bendición directa al corazón de los oyentes, que usted se sienta satisfecho, gozoso de haber escuchado esa bendición que le anima, que le alegra y le conecta a la presencia de nuestro Dios.

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1: Continuamos con los saludos a esta hora de la mañana. Yassi Benítez nos está sintonizando. Gracias, hermana Yassi, por estar en la sintonía de Getsemaní desde Huachipilín, Vallecillos, Francisco Morazán. Dios le bendiga. También saludamos a mi hermano Fran Flores. Francisco Flores nos sintoniza en Aguacaliente, en el Porvenir, Francisco Morazán, solicitándonos por acá la bonita bendición en la voz de Miel San Marcos. Amamos tu presencia. Gracias, hermano Fran. Es un gozo poderle escuchar y bendecir su vida. Eusebia Cano Bonilla en Planes del Horno, Comayagua. Ahí tenemos la grata sintonía de mi hermana Eusebia Cano, que está gozándose sus labores diarias y disfrutando la sintonía del Ministerio Radial Getsemaní en esta preciosa hora. Audiencia que nos sintonizan en Agua Blanca, Esquías. Está por acá mi hermana, mi hermano Wilmer Aquino. Agua Blanca, Esquías, total sintonía de Radio Getsemaní a esta hora de la mañana. Y vamos a continuar diciendo a los oyentes, se viene la música de Miel San Marcos. Amamos tu presencia. Tenemos también pendiente la música de Oasis. Si tu presencia conmigo no va, llegan por acá más de los reportes a través de este espacio Himnos de la Vida Cristiana. Avanza el tiempo, 10:16. Estamos contentos de saber que los oyentes se gozan, los oyentes reciben, testifican que muchos de ellos desde su niñez se han conectado con Radio Getsemaní. Pasan los años y Getsemaní sigue siendo esa radio que conquista su corazón, porque en ella encuentra el alimento espiritual.

0: la viga, está la bendición sonando aquí en su espacio Himnos de la Vida Cristiana. La interacción de los oyentes continúa en esta hermosa mañana. Gracias a todos los que toman a bien por ahí. Reporte a las líneas de acceso de Radio Getsemaní.
1: Dios me la bendiga, hermana Nancy. ¿Cómo está usted?
0: Muy bien.
1: Pasando el programa, ¿verdad? Pero bueno, ya hay por ahí. Todo bien, ¿verdad? Como dije, la alabanza. Ahí vamos a hablar después. Quiero que me ponga una alabanza, la de hermana Nancy. Quiero que me ponga una alabanza, la de, que me pone de tercer cielo. Oye.
0: Sí, por supuesto.
1: Muchas bendiciones. Ahí vamos a hablar después.
0: Amén, hermana.
1: Quiero mucho, la amo mucho.
0: Gracias, hermana María Luisa. Un abrazo, mi hermana María Luisa. La bendecimos. La apreciamos mucho, mi hermanita. Me alegra siempre escucharle su voz y el gozo que le llena siempre. Una sonrisa. Contento de poder tener la sintonía de Radio Getsemaní. Gracias, mi amada. Reciba nuestro saludo especial. Vamos a estarle bendiciendo, por supuesto, con la música solicitada. La voz de Tercer Cielo, Yo Seré Tu Sol. Abrazo, mi hermana María Luisa, para usted, para toda su linda familia en North Carolina, en los Estados Unidos. A los reportes, mientras les recuerdo que el día domingo 7 de junio es tiempo de intercesión, milagros y pactos. Tiempo de intercesión, milagros y pactos en Radio Getsemaní, dando inicio a las 9 de la mañana. Oremos juntos, creamos. Creerle a Dios no es lo mismo que creer en Dios. Vamos a definirnos cada día, creerle a Dios, tener la garantía, la seguridad de que lo que a Él le pedimos ha de acontecer.
2: Su nombre es Jesús, es santo y digno.
0: Hermana María Luisa, un abrazo. Ya vamos a estarle bendiciendo mientras se viene la música de Misterio Oasis.

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felicidades a los cumpleañeros de este día. Dios bendiga la vida de la cumpleañera Nuri Vanegas, de parte de mi hermana Mabel Guerrero. Le desea un feliz, feliz cumpleaños. Ahí la hermana Mabel dice, ella es mi líder. Nuri Vanegas hoy está de cumpleaños y queremos desearle lo mejor de Dios para su vida. Hasta la Laguna, zona helada, llegamos con las felicitaciones para Nuri Vanegas, deseándole que cumpla muchos años más al lado de su linda familia. Felicidades. Tenemos también las felicitaciones para José Osman Ávila. José Osman Ávila está de cumpleaños este día, de parte de su cuñada, la hermana María Antonia Mejía. Le desea muchas felicidades. Este saludo lo hacemos llegar hasta Piedras de Moler, La Paz. Mismo, también mi hermana María Antonia Mejía felicita a su querido hijo Jorge Heraldo Ávila Mejía. Jorge Heraldo Ávila Mejía celebra un año más de vida y le deseamos felicidades en este día especial, que siga celebrando muchos años más de vida. Cumpleañeros todos en esta fecha 3 de junio, que el divino Dios le bendiga y le guarde siempre. Felicidades.

Decimos la vida del hermano Matías Bueso Morales. Matías Bueso Morales, hoy 3 de junio, está celebrando la fecha especial de su cumpleaños. Compañero Hexemaní, de esta fecha le deseamos que cumpla muchos años más de vida. Felicidades. Un año

programación sigue desarrollándose a las 10:52 minutos. Bendiciones, dicen las comunicaciones que ingresan. Buenos días, hermana Nancy, bendiciones. Quiero hacer un saludo de parte de Jensi Dariela Vázquez. Saludar a mi querido esposo Eder Siney Redondo Amaya. Mañana estará de cumpleaños. El saludo lo hago hasta Tres Palos, San Luis. Bendiciones. Mira, Dariela, ahí está el saludito para el cumpleañero, su esposo Eder Siney Redondo Amaya. Vuelva mañana a comunicarse para saludarle en las diferentes programaciones. Bendiciones, hermana, complázcame con lágrimas en el desierto. Hasta la laguna, zona helada, soy Magdiel Euceda. Mi querido Magdiel, este tema no lo tenemos disponible. Vamos a optar otro tema para poderle bendecir. Rápidamente, mi hermano, porque a las 11:30 tenemos su programa Tiempo Decisivo. Tocaré a las 12, pero bueno, a los oyentes casi no les gusta esperar, por eso les recomendamos que

puedan ustedes reportarse en lo que resta de estos minutos, 7 o ya 6 minutos nos separan de las 11 de la mañana en este miércoles, mitad de semana, ya 3 días del mes número 6. Estamos a mitad del año 2026. Habremos avanzado, habremos retrocedido, estaremos estancados. Es importante autoevaluar. Comportamiento nuestro hablará mucho o habla mucho de cómo va nuestro avance en la vida espiritual. Estamos estancados, dijo por ahí un pastor, reaccionamos igual. Vamos retrocediendo, reaccionamos peor que antes. Vamos avanzando, reaccionamos mejor. Es muy fácil darnos cuenta. Desde la música de Josué el Escogido, dice, yo no soy igual. Así que si me ven caminando con paso firme, dejando a un lado la maldad, no digan, ah, es que esta o esta ya... Ya se le subió el humo a la cabeza, dice la gente, porque el evangelio en verdad, hermano, nos despierta cada día, nos hace más listos, inteligentes, nos ayuda a ver entre lo correcto y lo incorrecto y hacer las cosas de la mejor manera. Mis hermanas, Dios me le bendiga, si es posible, quiero escuchar el tema de la hermana Eduvinia Carranza. Feliz día, le escribe Wendy Jiménez. Bendiciones, mi querida Wendy. Ya estará sonando la música de la hermana Eduvinia. La música que usted escucha aquí en Radio Getsemaní es la que podrá sonar. Hay temas muy bonitos que la gente lo solicita, pero recuerde, hay un orden en lo que es nuestro repertorio de música para accesar al sistema. Muchos oyentes saben que muchos salmistas hondureños tienen que someterse a la regla que es derecho de autor, firmado y con testigos. Imagínense sonar la música sin autorización del cantautor, podría traer consecuencias. Y la música que usted no escucha es porque los intérpretes no han podido o no han querido someterse a las reglas. Pero bien, más gozo, más alegría, continuamos. La bendición no se detiene. Bueno, mi hermano Octa, los coros de César Guzmán, claro que sí. La música de César Guzmán, aquí está. Todos sus temas, mi hermano César siempre está entregándonos cada primicia. Cada primicia musical, mi hermano César Guzmán. Habrán algunos temas que no están por acá porque de repente son a dúo con intérpretes que no tienen sus derechos por acá en regla. Por lo demás, suena toda la música del connacional César Guzmán aquí en Radio Getsemaní. Pero continuamos. Josué el Escogido.

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0: Información esta mañana agradable. Más oyentes se siguen agregando a la comunicación. Sigo recordándoles que este domingo 7 de junio estamos desarrollando nuestro tiempo de intercesión, milagros y pactos. Dando inicio a 9 de la mañana, muy tempranito, a orar juntos, a creer y a ver la respuesta de Dios. Comprometido, vamos a llamar con compromiso fiel que vamos a cumplirle al Rey de Reyes y Señor de Señores. Agradable miércoles este día, bendiciones, dice mi estimada. Gracias, mi hermana Santa Sosa. Bendiciones, hermana Santita. Ahí enviamos siempre los saluditos para usted. Esperamos que se encuentre muy bien. Ahí están siempre los saluditos porque sabemos que no se pierden la sintonía de Radio Getsemaní.
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0: evangelio. A Reina Montoya le bendecimos hasta los puentes San Jerónimo. Hermana Reinita, feliz mañana para usted que nos escucha. Fanny Munguía en los planes de las moras Comayagua está en sintonía. Espacio Himnos de la Vida Cristiana le acompaña. Lisbeth Benítez en Pinabetoso, Ojos de Agua también, Full Getsemaní a esta hora de la mañana. Más reporte nos dice, bendiciones hermana, me puede complacer una alabanza, locura de amor de Quique Pavón. Soy Jessy Vázquez de Pava, Santa María, La Paz. Locura de amor, locura, locura todo. Vamos a ver. Está la bonita expresión en la música, Quique Pavón.
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0: Tengo
1: su nombre.
0: Se trata locura de la cruz o locura junto a Val. Lo que más se relaciona, mi hermana, es locura junto a Val Quique Pavón. Saludos, Hortensia Hernández. Bendiciones hasta Agua Blanca, Esquías, mi querida Hortensia. Feliz mañana para usted.
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0: Que ya preparan por ahí para degustar el delicioso almuerzo. Como una bendición del Padre, con agradecimiento llevamos a la mesa. Sea lo poco, lo mucho que el Padre haya provisto y que con nuestro esfuerzo llevemos a la mesa, hay que disfrutarlo en paz y tranquilidad. Que mientras nosotros renegamos a veces diciendo lo mismo, vamos a comer lo mismo, otras personas están deseando tener algo para llevar a la mesa y degustar en familia. Agradecidos esta mañana, continuamos escuchando las comunicaciones.
2: Mamá Kaylee, que el Señor le bendiga. Mire que le ponía este audio para que me complazca con la alabanza del samaritano. Mire que le escuchamos aquí en la Sidra La Libertad y el programa es de mucha bendición. Nosotros no los perdemos ese programa todos los días. Es una bendición para nuestras vidas. Que el Señor le bendiga.
0: Gracias, hermanita, por la sintonía.

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1: Seguimos avanzando mientras nos bendecíamos con la locura de amor. La locura de Baez junto a Quique Pavón. Es la música que ustedes van solicitando. Ya son las 11 con 19 minutos. Me indica que ya estamos próximos a dar paso a su programa Tiempo Decisivo.
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1: Sin antes enviar saluditos y la buena motivación para todos los que nos escuchan. Siga deleitándose con la sintonía, sigue edificándose. Escuchemos Radio Getsemaní con propósito de recibir una palabra, un bonito consejo, de gozarnos a través de las alabanzas que nosotros aquí vamos viendo. Bueno, más de una palabra, una bastará para que podamos nosotros tomar nuevos ánimos. Si escuchamos con propósito de retener y poner en práctica la escritura. Últimos saludos para irme despidiendo. Mi hermana Yaneli Romero en Pinabetoso, Ojos de Agua. Feliz mañana para usted. En la Laguna, Zona Helada, Edwin Velázquez Padilla está en sintonía. Bendiciones para nuestra hermana Lilian Hernández también. A su esposo, el hermano Salustro Euceda, y toda la familia que gustan la sintonía de Radio Getsemaní. Vanessa Chapas, Vanesita nos escucha en Aguacaliente, El Porvenir, Francisco Morazán. Es para nosotros de grande gozo el poderles bendecir. Puede comunicarse o continuar la comunicación dejando sus saludos y las peticiones musicales vía WhatsApp. Yo retornaré con ustedes a las 12 del mediodía para presentar su meridiano musical. Les voy a complacer. Solamente hacemos por acá una separación. 30 minutos con su programa Tiempo de Cifra.
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1: Por su sintonía, muchas gracias. Y hacemos sonar parte de los temas que los oyentes han solicitado a través de las comunicaciones. La radio que le acompaña, la radio de su bendición, la radio que le conecta a la presencia de Dios.

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Hermanos y amigos que ya están en sintonía del programa Tiempo Decisivo, en esta mañana le bendecimos a usted, estimado hermano, amigo, en una manera muy especial, declarando sobre su vida el favor de Dios, la misericordia de Dios en esta misma hora, en este mismo momento. Sabemos que hay momentos, hay horas, hay tiempos, y podríamos decir temporales. Gloria al Señor, cuando preguntamos a alguien más, alguien tal vez con un grado de madurez, de enseñanza y de principios bíblicos, aunque esté pasando en pruebas difíciles, momentos, gloria al Señor, considerados insuperables, hemos aprendido a responder: estoy bien, gloria al Señor, aunque otros lo ocultan o tratan de ocultarlo, es evidente en su rostro ver la tristeza, el dolor, el desánimo, gloria al Señor. Pero quiero decirle en esta mañana que Dios obrará a cada momento de nuestras vidas, que Dios no le ha abandonado, que seguramente usted está al final del proceso de la lucha, pero que su condición al pasar la tormenta puede ser un momento para glorificar a Dios, para darnos cuenta que el Señor ha estado siempre a nuestro lado, y que por esa razón nosotros hemos aprendido a hablar un idioma positivo, porque cuando hablamos negativamente, el enemigo trata de tomar ventaja para hacernos o para decirnos que Dios nos ha desamparado. En esta mañana, gloria al Señor, hoy estaremos compartiendo un tema muy interesante. Gloria al Señor, ¿por qué sufren los justos? Gloria al Señor, será el tema que más en breve momento estaremos compartiendo. Quiero invitarle a usted para que compartamos un versículo de la Biblia en el libro de Job, en el capítulo 1, versículos siguientes, para honra y gloria del Padre, del Hijo y del Espíritu Santo. Hubo en tierra de Uz un varón llamado Job, y era este hombre perfecto y recto, temeroso de Dios y apartado del mal. Y le nacieron 7 hijos y 3 hijas. Su hacienda era 7,000 ovejas, 3,000 camellos, 500 yuntas de bueyes, 500 asnas y muchísimos criados. Y era aquel varón más grande que todos los orientales. E iban sus hijos y hacían banquetes en sus casas, cada uno en su día, y enviaban a llamar a sus 3 hermanas para que comiesen y bebiesen con ellos. Y acontecía que, habiendo pasado el turno de los días del convite, Job enviaba a los y los santificaba, y se levantaba de mañana y ofrecía holocaustos conforme al número de todos ellos. Porque decía Job: quizá habrán pecado mis hijos y habrán blasfemado contra Dios en sus corazones. De esta manera hacía todos los días. Padre, muchas gracias. Muchas gracias, Padre amado, por esta hermosa oportunidad en este día, Señor. Venimos, Padre amado, para presentarnos delante de su presencia como seres humanos, Padre amado, con debilidades, Señor eterno, con necesidades, con una dependencia total.
Señor, de su palabra, de su presencia. Hoy estamos, Señor, delante de su divina presencia para, Señor amado, glorificar su nombre, para declarar que usted es fiel, que usted es real, que usted es verdadero, Señor amado, que el esperar y confiar en su palabra nos ha traído, Señor amado, como consecuencia positiva, bendiciones grandes, Señor amado, y que todo dolor, toda enfermedad, toda angustia, toda desesperación, Señor amado, usted tiene la palabra, Señor amado, para obrar a nuestro favor. Pedimos, Señor, por la vida de sus siervos que hoy padecen dolencias, enfermedades. Pedimos, Señor amado, que ahora mismo, en el nombre de Jesús, que su palabra pueda llegar, pueda entrar, hallar cabida, Señor amado, donde hay fe, donde no hay fe también, Señor, que su palabra pueda obrar, Señor amado. Declaramos que en este día la gracia, el favor, Señor amado, visitará cada hogar, cada familia, cada necesidad, y que ahora mismo comenzará un nuevo tiempo, Señor, de gratitud, en el nombre de Jesús. Muchas gracias, amado y buen Salvador. Muchas gracias en el nombre de Jesús. Gloria al Señor. Así que estamos muy contentos con el Señor. Tenemos muchas razones para estar agradecidos con Él. Gloria al Señor, abriendo nuestro corazón cada vez para glorificar su nombre. Gloria al Señor. Así que por nada estemos afanosos, dice la Escritura. Toda petición hay que hacerla al Señor. Y esto tiene que ser ahora, porque el hoy nos permite el Señor hacer o pedir, confiando en que Él obrará poderosamente. Gloria al Señor. Vamos a escuchar una hermosa alabanza. Luego damos continuidad.

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Qué bueno. En esta mañana queremos saludar en una manera muy especial la vida de nuestro hermano Guzmán Lara, de parte de toda su familia, hasta ahí, hasta la comunidad del Plan del Zapote. Gloria al Señor. Les saludamos a usted, estimado hermano, deseándole muchas bendiciones del Señor. Y que este día sea un día muy especial para usted, para su familia, que pueda disfrutarlo bajo la bendición del Señor. También a todos los cumpleañeros de este día, gloria al Señor, Dios me le bendiga, Dios añada años de vida, años que glorifiquen el nombre del Señor. Así que vamos a saludarles con una hermosa alabanza.

proceso pedagógico, gloria al Señor, es decir, de aprendizaje, de una forma literal, no como un castigo. Entonces Dios no está castigando, Dios solamente está permitiendo a los procesos enseñarnos, gloria al Señor, como qué cosas se desarrollan, qué se desarrolla en un proceso. El carácter, gloria al Señor, permite consolar a otros y demuestra que la fidelidad de Dios se mantiene intacta, incluso en la adversidad. Entonces Dios está formando carácter, una enseñanza para poder ayudar a otros. Gloria al Señor. Dios permanece fiel. Gloria al Señor. Incluso en las adversidades. Es decir, que Dios está a tu lado. Él está en el proceso mismo. Gloria al Señor. Él va tan de cerca que vale la pena, gloria al Señor, darle gloria, darle alabanza, aún en medio de las dificultades, pruebas y purificación de fe. Entonces Dios está purificando nuestra fe. Gloria al Señor, el sufrimiento actúa como el fuego que purifica el oro. Entonces, lo que estamos mirando en el proceso es una purificación, es una formación de carácter. Quiero felicitarle a usted hoy, a usted que ha estado en el fuego, usted que ha estado proceso tras proceso, pero que su fe no mengua, su fe sigue más fortalecida. Gloria al Señor. Hemos visto personas en estado de agonía, en estados de enfermedad profunda, donde solo pueden mover su boca, levantar su mano para glorificar a Dios. Gloria al Señor. Y eso es el resultado de las pruebas, de las dificultades. Gloria al Señor. Debería usted hoy sacar de la debilidad, sacar de donde no hay fuerzas, una palabra que bendiga, que glorifique a Dios. Gloria al Señor. También las pruebas producen madurez de carácter. Gloria al Señor. Estamos dando respuestas. ¿Por qué sufren los justos? Gloria al Señor, pues hay una purificación de fe, madurez y carácter. Las dificultades producen paciencia, esperanza y ayudan a desarrollar, gloria al Señor, o a desarraigar el orgullo, y enseñan una dependencia absoluta de Dios. Quiero felicitarle en este momento a usted, usted que no ha mirado a nadie a su alrededor, usted que se ha sentido abandonado o abandonada, pero usted sigue creyendo que Dios no le ha dejado. Si usted pudo descansar media hora, una hora, una noche en tanto proceso, es porque Dios se ha encargado de estar ahí para sustentarle. Pero también

0: consuelo para otros. El apóstol Pablo enseña en 2 Corintios, capítulo 1, 3 al 7, que el consuelo recibido en medio del dolor capacita a los creyentes para entender y confortar a quienes también sufren. Entonces hay un propósito grande en medio del sufrimiento. Gloria al Señor. Resistencia al mal. El libro de Job revela que a veces el justo sufre porque sus aflicciones son parte de una confrontación espiritual más amplia. Es decir, que Job, después, en el proceso, él no podía entender y quizás argumentaba contra Dios, pero en el poster estado, en el paso siguiente, después de la lucha, de la prueba, gloria al Señor, de estar en la ceniza misma, en la angustia, en la indiferencia de sus amigos, él se dio cuenta que tenía carácter, que tenía, gloria al Señor, autoridad, que tenía suficiente material como para orientar a un mundo, gloria al Señor, que habíamos de vivir en situaciones semejantes, y decirnos hoy, gloria al Señor, con propiedad, que el Señor levanta, Él restaura, que la condición en que hemos estado, el poster estado, será un estado de victoria, de poder, de unción, un estado donde podemos extenderle la mano a los demás y poderles decir, gloria al Señor, por qué razones los justos sufren, gloria al Señor, porque Dios está haciendo algo al respecto. Preparación eterna. El sufrimiento temporal, porque es temporal, prepara al creyente para una gloria eterna y le ayuda a poner su mirada en el propósito divino más que en lo terrenal. Gloria al Señor. Entonces hemos visto algunos puntos importantes. El porqué del sufrimiento purifica nuestra fe, madurez y carácter, consuelo para otros, resistencia al mal, pero también una preparación para la vida eterna. Tengo 3 minutos que quisiera orar a favor de su vida. En el versículo 6 dice que Job se mantuvo fiel. El enemigo lo acusaba ante Dios, pero él se mantenía fiel. Padre, gracias. Oramos, Señor amado, por aquellos que hoy están pasando por el fuego, Señor purificador, asuntos que no entendemos con nuestra mente finita, pero que al final vamos a sonreír. Nuestra boca se llenará de alabanza, nuestra boca se llenará de adoración, de exaltación, porque usted está formando a una iglesia con carácter, a una familia, Señor amado, que va a testificar que no hay imposible para usted. Padre, en el nombre de Jesús, aquellos, Señor amado, que hoy están ahí tirados, Padre amado, en el abandono, en las cenizas, Padre eterno, aquellos, Señor amado, que preguntan, que la duda les ha visitado para decirle que usted los ha abandonado, muéstrese, preséntese, llegue, Señor amado, hasta ese espacio de cama, de hospital, de vida solitaria. Señor eterno, muéstrele, Dios mío, que al igual que a Elías, usted le sustentó en momentos de crisis, de dolor, de amargura, de desesperación, de deseos de no seguir viviendo, usted le envió la provisión. Padre, gracias. Muchas gracias por esa iglesia fuerte, esa familia fuerte, ese hermano, Señor, con convicciones profundas, Padre amado, que va a testificar a un mundo, Señor amado, que en las cosas leves, Padre bendito, abandonamos, pero es aquí donde usted va a formar nuestro carácter y una vida espiritual determinada, Señor amado, Padre, para perseverar, para esperar. Dios mío, manifieste su poder, Señor amado. Si Job estuvo en el polvo, usted le levantó, y el postrer estado fue mejor, donde su familia pudo disfrutar y ver qué grande es su poder. Dios me le bendiga, Dios me le guarde. Ánimo, sigamos adelante.
1: 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Confiésalo con tus labios.
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Bienvenidos a su espacio Meridiano Musical. Disfrutábamos un tiempo de alabanza luego de su programa Tiempo Decisivo. De la música sonando aquí con mensaje que edifica. Escuchábamos a Tercer Cielo y dice: cuando el primer amor se va, no vale fingir. Lo primero está en último lugar. Cuando ya no hay interés al servicio del Señor, es notable muchas veces aquello que antes era relevante para nosotros, nos apasionaba hacer, ya pasa a último lugar, por si queda tiempo, por si acaso. Quiere decir, veía a un pastor que, ¿cuánta razón tiene? Decía entre su mensaje que lo primero que sería, como quien dice, herido, ¿verdad?, en el cumplimiento de la palabra del Señor, sería Judá. O sea, manda como quien dice: Israel, Israel, ¿quién subirá? Como quien dice, a soportar el enfrentamiento, en medio de la lucha, de la guerra, ¿quién subirá? Y se menciona Judá. Por supuesto, Judá significa alabanza, y traducido decía, pues, lo que primero sufrirá los golpes será la alabanza, y quienes ministran alabanza, quienes llevan siempre el júbilo, el gozo, serán los que estarán ahí al ojo del huracán, como dicen, ¿verdad? Porque de pronto alguien se equivocó, ajá, y es el que canta las alabanzas, y es el ministro de alabanza, y es el que dirige esto, lo otro. Entonces, digo, ¿cuánta razón tiene la alabanza, el deseo de adorar, el deseo de buscar a Dios? Hoy por hoy está, ¿verdad?, de sonar adoración y cánticos de júbilo al Rey. Eso está como que, por si queda tiempo, cuando muchas veces no nos damos cuenta el tesoro valioso que estamos descuidando, porque la alabanza, y como dice por acá el intérprete, el sonido de la alabanza trae victoria, trae esperanza, nos despeja, nos desconecta de todo lo negativo que pueda estar aconteciendo en este mundo y nos lleva a lo sobrenatural de Dios. A continuar con este espacio, 12 del mediodía, 17 minutos. Buen provecho a todos los que nos están sintonizando.

Ora, Señor, así es, hermano. Dale palmas con todo tu corazón. Usa tus manos y glorifica el nombre del Señor, Dios Todopoderoso. ¿Cuántos han sido redimidos por la sangre del Señor en este lugar? ¿Cuántos son sacerdotes? Vamos a cantar entonces al Señor con toda libertad, hermano. Glorifica su nombre.

su nombre. Oh, sí, glorifica el nombre del Señor. Y démosle palmas porque Él las merece. Démosle gloria al que gloria merece. Él es nuestro Dios.

25, ahí está la bella bendición que compartimos. A veces es necesaria la aflicción, dice por acá un escritor, un pensamiento muy bonito. Necesitamos la aflicción para que aprendamos la sumisión. Necesitamos la aflicción, de una o de otra manera llegará a aflicción de la carne y a veces hasta de espíritu, para que aprendamos la sumisión. A ver, la obediencia, la mansedumbre, ser manso, ser humildes, por ahí todos esos frutos del Espíritu Santo que el Padre anda buscando que se encuentren en nosotros. Entonces, la humillación, la aflicción, el dolor, de una o de otra manera, usted dice, pero qué, me duele esto. Y a veces hay personas que cuando viene la aflicción es cuando más rebeldes se vuelven, no sé. ¿Usted se identifica con esto o conoce a alguien? Hay personas que ni en medio del dolor se someten, la rebeldía, hay esos pensamientos un poquito raros, ¿verdad? Y esas malas intenciones, como que más bien crecen más. Estás perdiendo el control. Para que el Dios de nuestro Señor Jesucristo, el Padre de Gloria, os dé espíritu de sabiduría y de revelación en el conocimiento de Él. Efesios 1:17. Así que es importante porque Dios nos ama tanto a nosotros, que Él probará nuestros motivos para purificarlos. Debemos confiar en Él y pedirle que limpie nuestros corazones. Hoy, amado hermano que me escucha, amado amigo que se encuentra pues ahí, vagando entre pensamientos, ¿qué hago? ¿Qué será de mi vida? ¿Hacia dónde me voy conduciendo? ¿Mis pasos se dirigen al mal? ¿Mi vida está mejorando? ¿Tengo sentido si hoy voy a morir? ¿Viene la muerte? ¿Suena la final trompeta? ¿Hacia dónde voy? Siempre con la guía del Señor iremos. A puerto seguro llegaremos y le damos al capitán siempre en la dirección, la conducción de nuestra vida. Le cedemos los derechos que a Él le entregamos un día que dijimos acepto al Señor. Cuando hacemos la oración de confesión, ¿verdad? Confesamos nuestros pecados y nos comprometemos diciendo, Señor, te entrego mi vida. Y por ahí vamos. ¿Cuántos se la saben? Y comenzamos a decir, borra mis pecados, escribe mi nombre en el libro de la vida, Señor, prometo honrarte, como las personas que van al altar, que se casan, ¿verdad? Prometo esto, digo un sí, ante todos estos compromisos, estos pactos, y por ahí nos vamos, Señor, te pido que me perdones, te pido que me ayudes, que no borres mi nombre, Señor, prometo serte fiel todos los días hasta el fin del mundo. Entonces, a veces los pactos se nos olvidan y no podemos, podríamos fallarnos entre nosotros mismos, pero a Dios no podemos fallar. Aún, hermano, entre nosotros mismos cuando nos fallamos cometemos un delito delante de Dios, porque el engaño, la mentira no la toma bien el Padre Celestial. Entonces por ahí dice Apocalipsis, ¿dónde pararán? ¿A dónde van a terminar los mentirosos? Los hechiceros, y por ahí sucesivamente describe la palabra cuál es el final de ellos. Entonces mentira, ni se nombre en nuestras vidas, tampoco la malicia, como dice la palabra de Dios. No, mi gente, vamos a llenarnos de las cosas buenas, vamos a nutrirnos del bien y la misericordia del Señor para ser excelentes seres humanos. Le entregamos al Señor, te entrego mi vida, le decimos muchas veces, te entrego mi ser por completo, te entrego mi vida. Y a veces, hermanos, cuando nosotros entregamos a Dios nuestra vida, significa de que el control absoluto lo tiene Dios y que ya no vamos a hacer nuestra voluntad, sino la voluntad del Padre. Pero es solamente una oración, como dicen por ahí, por salir del paso.
solamente para que el líder, el pastor, me escuche, que hice la oración de confesión, y luego yo continúo haciendo con mi vida lo que se me da la gana. ¿Por qué? Se me olvidó que le cedí los derechos al Padre, se me olvidó que Él es quien gobierna y dirige mi vida. Entonces, si vamos a hacer pactos, si vamos a hacer compromisos, mi gente, que sean compromisos serios, con responsabilidad, con seriedad, porque esto le agrada al Señor y eso habla muy bien de cada uno de nosotros. Yo recuerdo cuando antes los ancianos, ¿verdad? Ahí nuestros abuelos, y decían, no andaban con tanto, hermano, no andaban de que firmame esto, de que haceme lo otro y que dame esto para comprobar que vas a cumplir tu palabra. No, eso era así, era tan práctico, y aquí pongo mi mano y aquí pongo mi pie y por aquí tiro un poco de saliva y por aquí, bueno, eran mínimas las señales que ellos daban, porque sabían que había palabra firme, que había palabra segura de que iban a cumplir. Hoy hay gente que de repente tiene que ser llevada hasta los tribunales para que puedan cumplir con lo que han prometido, y no debemos ser sometidos a este tipo de cosas cuando nosotros está simplemente, la Biblia dice, nuestro sí sea sí, nuestro no sea no, sin más que hablar, sin tanto que discutir. Es así como nos ganamos el respeto y ejercemos en calidad la autoridad. Vamos a escuchar más música. Usted quiere deleitarse, usted quiere escuchar música. Así que los consejitos, perdón, si usted puede y quiere tomarlos, tómelos, porque ese es el propósito. Y si quizás para usted no sirve, para otro es la joya más valiosa. Vamos, mi gente, gracias, mi hermana Francis Soto, en Jamalteca, San Jerónimo, Comayagua, disfrutando de nuestra fiel sintonía. 12 más 33 minutos.

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0: El mediodía, 42 minutos. Déjalo que se mueva si el Espíritu de Dios se mueve dentro de tu corazón. Saluditos a esta hora del mediodía para mi hermana Alba Jesús Pacheco. Qué bueno escuchar. Buen ánimo, mi hermana Albita. Es un gozo bendecirle a través de este su espacio meridiano musical.
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0: Bendecimos también la vida de mi hermana Wendy Jiménez. Saludos a las princesas María Fernanda Guzmán y Natalie Guzmán en Cerro Negro, La Libertad. Ahí está en sintonía mi hermano Nexer Manuel Guzmán, mi hermana Adelie Guzmán en total sintonía, y ellos también siendo parte de este gran equipo, parte de este gran proyecto del Ministerio Radial Getsemaní. A María también, mi hermana María Meléndez, María Gutiérrez en Agua Fría, La Paz. Junto a ella, sus bendiciones, les deseamos una tarde muy exitosa. Francis Soto en Jamalteca también nos está sintonizando. Mi hermana Francis Soto y familia, gracias por estar en nuestra sintonía. Ya vamos a llevarles más bendición a sus vidas. Mi hermano Fran Flores, Francis Flores también. Francis Soto en Jamalteca, mi hermano Francis Flores en Agua Caliente, el Porvenir Francisco Morazán. Hacemos sonar de nuevo esta cumbia ranchera en la voz de Karina Moreno, Úsame.

Una mirada de fe puede marcar un cambio, marca la historia, un rumbo diferente. Ya llegando al final de nuestro programa, vamos despidiéndonos. Este bonito tiempo compartido ha sido de grande gozo. Por ahí los hermanos disfrutan algunos cambios, ¿verdad? Así que a veces su servidora en horas de la mañana, horas de la tarde y noche, los cambios son muy buenos y son saludables. Así que gracias a todos los que se han gozado con nosotros, disfrutando de este bonito tiempo. Saludos de parte de mi hermana Rita Ulloa, toda la familia por ahí, su esposo Nelson Cabrera Ulloa, su suegro Nelson Cabrera también. Felicitan a la cumpleañera Leonela Santos. Hoy en su día de cumpleaños, Leonela Santos, que el Señor le bendiga y le conceda celebrar muchos años más. Por ahí su cuñada Alden Soara, Yaret Cabrera también, y toda la familia goza en este día especial. Que Dios le concede a Leonela Santos celebrar un año más de vida. Felicidades. Me despido con música de Priscila Bueno. Te rescataré. Esa es una promesa de Dios. Te enviaré un ejército. En medio de la noche más oscura te encontraré, te levantaré, te rescataré, dice el Señor. Así que clámele a Él. Si usted siente que ya no puede más, sus lágrimas le agobian, está por ahí, pero que sean lágrimas de veras, no lágrimas solo por hacer el show muchas veces para que la otra persona crea de que estamos arrepentidos de lo que hemos hecho. No. Esos engaños tienen doble condenación, más bien, cuando queremos engañar y queremos jugar con la inocencia de otras personas, que sean lágrimas. Y a veces cuando en verdad, hermano, queremos y decidimos por un cambio en nuestra vida, no lloramos, solamente nos autoevaluamos, nos vemos al espejo y decimos, ok, esta versión no es la correcta, esta versión no es la mejor, vamos a tratar de ser diferente. Y si es necesario que hayan lágrimas, habrán, pero de verdad, no solamente por hacer por ahí el show, ¿verdad? Sino un cambio total, estar sujetos a un cambio verdadero, a una transformación en nuestra vida. Eso le agrada al Señor. Y aquí está la promesa que dice, yo te rescataré. Enviaré mi ejército donde quiera que te encuentres, no importa la noche tan oscura que estés pasando. Yo te rescataré. Esta es la promesa del Padre. La creemos y así se ha hecho. Y bienaventurados somos, dice la palabra, cuando sin causa os vituperen. Cuando sin causa os persigan. Oiga bien, sin causa. Pero si por andar ahí de intrometidos, por andar ahí en el montón, donde todo mundo va, donde va la gente, vamos. Hermana, vamos. Allá hay una invitación, hermana. Hermana, por allá están dando X cosa, vamos. Sí, hermano, allá estaremos. Sin saber, hermanos, si esa invitación trae graves consecuencias a nuestra vida, pero no, hoy a muchas personas no les importa eso. Ellos quieren satisfacer su necesidad, ellos quieren que los vean, según ellos pues andan, con eso logran un alto relieve, que los tengan en las alturas. No, además, si eso anda buscando, humíllese, arrepiéntase y reconcíliese con Dios, porque ni Jesús, el propio Jesús buscó esa gloria. Pero era el Hijo del Dios viviente. Nosotros no servimos por fama, no servimos por dinero, no servimos por elogios. No. Servimos porque estamos agradecidos, porque consideramos, hermanos, amigos, que un precio, que un perdón como el que Jesús nos otorgó en la cruz, no lo encontraremos en ninguna otra parte. Así que bájese de usted, como le dijo a Zaqueo Jesús: Zaqueo, bájate del árbol. Zaqueo, bájate del árbol, quiero posar en tu casa. Yo le puedo decir a usted, bájese de ese orgullo que tiene. Si no se baja, le dijo, dice el tema de Jesús Mesías, Zaqueo, si no te baja, te van a bajar. Así que cuidado. Por aquí le voy a dejar programada la música de Zaqueo también. Bájate del árbol, Zaqueo, le dice. Así nos pasa a nosotros. Este tema de Jesús Mesías me gusta porque dice, así nos pasará a nosotros, si no nos bajamos, nos van a bajar. Y qué vergonzoso sería, ¿verdad?
Entonces, más nos vale tomar la decisión y decir, Señor, yo quiero servirte con humildad, quiero servirte con amor. Si esto fue característico de ti, mi Dios, que Jesús, siendo el Hijo del Dios viviente, se humilló a lo sumo, ¿por qué no hacerlo nosotros, verdad? Un arrepentimiento, una humillación de veras, sin fingimiento, dice la palabra del Señor, hermanos. No podemos engañarnos. No, no, no, el pueblo está despertando. La Biblia dice que los que estaban fríos ahora están calientes y los que estaban calientes ahora están fríos. Esto es un juego de como que la gente se ha aburrido, como que la gente ya no quiere. Pero no se preocupe, si usted no quiere, otros van a querer. El caso es que la obra del Señor y las cosas que hay que hacer dentro de esta misión y esta comisión dada se tienen que realizar. Si usted está dispuesto, qué bien. Y si no, hágase a un lado, que vendrá otro que sí quiere esa oportunidad. Buenas tardes, con permiso. Feliz provecho a usted que hasta este momento toma sus alimentos. Tome lo que tenga que tomar de lo que nosotros compartimos por acá con ustedes y lo que no, dijo por acá el hermano Francisco William en cierta ocasión, tírenlo a la basura. Pero bien, gracias, gracias, le damos a Dios por este bonito tiempo que nos ha permitido. A ustedes, gracias por la sintonía. Buenas tardes.

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Wilson Bentley se crió en una granja de Vermont y cuando era niño desarrolló una fascinación por los copos de nieve. La mayoría de las personas buscan refugio durante las tormentas de nieve, pero no Wilson. Él corría afuera cuando los copos empezaban a caer, los atrapaba y los colocaba en un terciopelo negro, los miraba bajo un microscopio y le tomaba fotografías a los copos antes que se derritieran. Su primera microfotografía de un copo de nieve la tomó el 15 de enero de 1885. Escribe un libro y dice en esa obra: bajo el microscopio encontré que los copos de nieve eran milagros de belleza y parecía una pena que esa belleza no fuera vista y apreciada por los demás. Cada cristal era una obra maestra de diseño y ninguno era repetido. Cuando un copo de nieve se derretía, ese diseño se perdía para siempre. Tanta belleza se había ido sin dejar atrás ningún registro. Wilson persiguió su sueño por más de medio siglo y acumuló 5.381 fotografías que fueron publicadas en su obra magna Cristales de Nieve. Más tarde Wilson tuvo una muerte muy apropiada a su vida, una muerte que resumió su vida, porque Wilson contrajo neumonía después de caminar 6 millas a través de una tormenta de nieve buscando copos o atrapando copos, y murió el 23 de diciembre de 1931. Así que cuando yo leía la historia, la recordaba porque yo la había leído hace unos años, dije que quería morir de esa manera, no de neumonía, sino que me gustaría muriendo haciendo lo que me gusta hacer, haciendo lo que Dios me llamó a hacer. Y si me mata lo que estoy haciendo para Dios, que así sea. Qué linda manera de irse, ¿no? Haciendo lo que Dios nos manda hacer. Por desdicha, muchas personas mueren antes que el corazón deje de latir. Y empiezan a morir el día que dejan de soñar los sueños de Dios, que hemos hablado mucho tras este púlpito acerca de eso. Lo que hicieron los hombres valientes de David era que encontraron un sueño por el cual vivir. Cada vez que yo leo la historia de los valientes de David, digo, esa gente había encontrado un sueño por el cual valía la pena vivir y también morir. Por eso siempre aclaro que si uno no tiene un sueño, bueno, tiene que acercarse a alguien que sí lo tiene, porque los sueños terminan siendo contagiosos. Cuando uno dice, no tengo un sueño propio, todavía no sé bien cuál es bueno asociarse espiritualmente a quienes sí lo tienen, porque en algún momento los valientes de David dejaron de ir al gimnasio, de levantar pesas y mirarse al espejo, y empezaron a levantar una lanza en defensa de su rey o de su jefe. Ya no se trataba de ir al gimnasio y admirarse en el espejo. Hacer ejercicio puede ser alentador, pero siempre y cuando haya una motivación, haya una maratón, una competencia, una pelea, porque el desafío nos mantiene vivos, la visión nos mantiene alineados. El pueblo sin visión se desenfrena, dice la palabra. Y la visión, el sueño, nos da ganas de vivir. Por eso uno puede hacer ejercicio para bajar libras, para tener un cuerpo perfecto, o porque voy a competir. Y siempre dice que los que van a competir o se preparan para una maratón tienen más ganas de levantarse por la mañana e ir al gimnasio. De otro modo, cuando no hay motivación, dices, ¿para qué? Y empieza la flojera y no lo haces. Esto, en términos espirituales, es exactamente igual. Necesitamos un objetivo en la vida para seguir adelante, una causa noble que nos mantenga comprometidos, un sueño del tamaño de Dios para no desmotivarme, porque nosotros no morimos, insisto, cuando nuestro corazón deja de latir. Morimos cuando nuestro corazón deja de romperse por las cosas que le rompen el corazón a Dios, cuando ya no tenemos carga por las almas, cuando se nos olvida que estamos en esta tierra con un propósito. Ahí es cuando comenzamos a morir. Ahora, cada vez que yo insisto sobre sueños, sobre visiones, yo recuerdo palabras de mis pastores, de mis mentores, que muchas veces en momentos de tormentas o crisis me ayudaron. Yo los llamo esos momentos, momento Génesis, el momento de los inicios. Todo lo que vemos, lo que respiramos, lo que estamos recibiendo como bendición tuvo un Génesis, un inicio. En otras palabras, un sueño se implanta por el Espíritu de Dios y el resto es un efecto dominó de aquella implantación del Espíritu. Cambia la trama de tu vida para siempre.
¿Por qué les conté la historia de Wilson Bentley? Porque el momento génesis para él fue el día en que su madre, que era una maestra escolar, le regaló un microscopio, dice la historia. Y a Wilson le encantaba observar cualquier cosa y ponía todas las cosas, mosquitos, hormigas bajo el microscopio, piedritas. Y como creció en una región de grandes nevadas, con un promedio anual de 3 metros de nieve, desarrolló una predilección especial por los copos de nieve. Y a los 16 años, Wilson supo que podía conectar una cámara al microscopio para tomar fotografías. Le costó un año y medio ahorrar dinero para comprarla y otro año de intentos fallidos para poder capturar su primera imagen. ¿Y qué lo mantuvo motivado a seguir capturando las imágenes de copo de nieve? Un versículo de las Escrituras. Su momento Génesis fue un episodio bíblico que su madre le leyó luego de regreso del domingo del servicio dominical. Le pedía a su mamá que siempre leyera un versículo antes de comenzar su tarde de juegos. Y él leyó un día Job 38:22, que dice: ¿Has llegado a visitar los depósitos de nieve de granizo? Fue una pregunta de las 51 preguntas del examen sorpresa que le hizo Dios a Job. ¿Se acuerdan que Job en un momento se queja delante de Dios y dice: Dios, ¿por qué me pasa esto? ¿Y por qué me estoy atravesando tantas crisis? Y Dios comienza diciendo: ¿Dónde estabas tú cuando yo creé el universo? La primera de 50 preguntas más que le haría. Están allí en las Escrituras. Un examen sorpresa, preguntas retóricas que Job no tenía las respuestas. Eran preguntas que sonaban como reproche, y lo son. Pero también eran preguntas inductivas, cuestiones que nos convocan a la investigación científica. Estaba leyendo la historia de que varios científicos comenzaron a investigar las 51 cosas que le pregunta Dios a Job. Eran 51 preguntas que Job no pudo responder, pero que los científicos trataron de buscar respuestas con el resto de los años. Hay una que incluso Dios dice: detente y considera las maravillas de Dios. Miren si esto no es un reto a los científicos. Detente y considera las maravillas de Dios. Inventa un microscopio, inventa un telescopio, inventa cohetes y fíjate todo lo que hay. Eso es lo que Dios le está diciendo a Job. Y es precisamente lo que Wilson estaba haciendo con cada microfotografía de los copos de nieve. Wilson dedicó su vida a responder esas preguntas, explorando el significado de este versículo de las Escrituras. Para él, Job 38:22 le cambió la vida. Un solo versículo le cambió la vida a un tipo. Fue su momento Génesis. Cuando un versículo se convierte en el guión de tu vida, cuando una palabra de Dios que está aquí, Logos, escrita hace años, se transforma en un rema. Para Wilson fue Job 38:22. Para mí fue Isaías 41:13. Yo estaba tocando la batería de la iglesia, tenía 15 años, 14 por cumplir 15, y vino aquel predicador y dijo: ¿cuántos de ustedes están en problemas y en crisis? Las crisis de un chico de 15 años pueden ser tan duras como la de un hombre de 30. Si eres tú el que la atraviesas, es dura. Yo tenía inseguridades, dolor. Mi vida estaba definida por palabras negativas. Pensé que nunca iba a ser un hombre de bien. Luis Tolosa se llamaba. Ese hombre vio algo increíble. Luego que él cantaba, él sacaba su trombón a vara y tocaba. Todos mirando así el trombón ungido. Lloraban.

Y ese hombre clamaba, hablaba en lenguas y predicaba y ministraba. Y luego de decir, yo sé que estás en crisis, habló de pruebas, habló de cómo Dios te fortalece. Y lee Isaías 41:13. Yo puedo olvidarme todos los versículos de la Biblia. Puedo olvidarme San Juan 3:16, no me olvidaré nunca Isaías 41:13, porque si para Wilson aquel versículo de Job determinó su vida y lo instó a investigar e instigar los copos de nieve, a mí Isaías 41:13 revolucionó mi vida de la forma en que yo lo oí. No era un hombre, no era Luis Tolosa leyendo el versículo, era Dios diciendo: Dante, porque yo, Jehová, soy quien te sostiene por tu mano derecha, flaquito, y te dice: no te rinda, Dantecito, yo te ayudo. Eso caló en mi corazón. Eso llegó a lo más profundo de mi ser. Y lloré. Y el Señor me dijo: no temas, yo te ayudo. Y ahí supe a los 15 años que Dios y yo éramos mayoría. ¿Cuál versículo estás escudriñando, interpretando o traduciendo en tu vida? Si te dijera, ¿cuál es tu pasaje? ¿Cuál? Leía la historia del Tabernáculo de Brooklyn, una iglesia famosa por su coro que se ha alzado ya con 6 Grammys. Es una iglesia famosa, y si ustedes quieren escuchar un coro extraordinario, pueden buscar en YouTube el Tabernáculo de Brooklyn. Nosotros a veces sacamos algunos coros de ahí. Al final de los 1800, la iglesia del Tabernáculo de Brooklyn tenía un edificio de 6.000 asientos. Y durante el siglo siguiente, la congregación perdió el fuego, perdió el ADN de su pastor. Cada vez menos, cada vez menos, cada vez menos. Llegó a tener 30 personas. Y allí fue cuando Jim Cimbala se convirtió en pastor. Y él comenzó a orar y estaba haciendo tratar de girar el barco, pero nada de lo que intentaba funcionaba. Y oraba y oraba, y en cierta ocasión se dio por vencido y se fue a las costas de Florida a unas vacaciones forzadas, a un tiempo sabático, diciendo: soy un fracaso como pastor. Y allí, tratando de pescar, el Señor vino a él y le dijo: si tú y tu pueblo se ponen a orar, y mi pueblo se pone a orar, perdón, y clamar en mi nombre, nunca te faltará algo fresco para predicar. Voy a suministrar todo el dinero y los recursos que se necesita, y nunca tendrás un edificio lo suficientemente grande para contener a la multitud que voy a enviar. Así que le apostó todas sus canicas a esa promesa de 2 Crónicas 7:14. Si se humillare mi pueblo sobre el cual mi nombre es invocado, y oraren y buscaren mi rostro y se convirtieren de sus malos caminos, yo oiré desde los cielos, perdonaré sus pecados y sanaré tu tierra. El momento Génesis de Jim Cimbala fue intentando pescar en las costas de Florida, donde a él no fue Isaías 41:13 ni el versículo de Job de Wilson, para él fue Crónicas 7:14. Su momento. Y a partir de allí, con un solo versículo, empezó a pastorear la iglesia más grande de los Estados Unidos de América. Dios empezó a enviar la gente y le decían: ¿cuál es su método? Si se humillara mi pueblo. Fue una sola palabra. A veces pensamos que tenemos que estudiar y estudiar y estudiar, y prepararse intelectual y teológicamente es bueno. Pero ¿cuántos teólogos necios hay pululando por ahí? ¿Cuántos que saben tanto de Biblia y están llenos de rencor y de odio? ¿Y cuántos niños hay por allí en el Señor, digo, aunque sean adultos en edad cronológica, que no saben mucho de Biblia, pero tienen 1, 2, 3 versículos y dicen: yo lo único que sé es que Dios es amor? Y con eso predican, con eso bautizan, con eso sanan, con eso reprenden. Lo único que necesitan es un momento Génesis. Alguien tiene que decirme amén. Y la puerta a mi futuro no terminó con Isaías 41:13 ni el saxo de Luis Tolosa. Un par de semanas después llegaba un barco, un transatlántico, que portaba 10.000 títulos de libros diferentes. Había tocado 500 puertos y había recorrido 100 países. El barco llegó a las costas de Buenos Aires, Doulos se llamaba. Y yo le rogué a mi mamá y a mi papá que me llevaran.
Yo la convencí a mamá diciendo que podíamos encontrar libros de matemáticas que me ayudaran. Y ella dijo, ok. Y fuimos. Dios iba a cambiar mi vida con un libro semi-escondido en todas las estanterías. Yo primero obviamente fui al lugar de los niños, había lugares de superhéroes, lleno de libros y libros y libros. Recorría el barco Doulos y de repente hay una portada de un libro que marcaría mi destino como autor, como escritor de libros muchos años más tarde. He escrito 8 libros hasta la fecha y yo jamás pensé que iba a escribir, porque papá me decía que yo tenía un problemita en la cabeza. Me decía siempre, a lo mejor la cabeza no te da. Eso, ay, esa frase me da tanta bronca. Y bueno, hijo, a lo mejor la cabeza no te da. Y a mí me desafiaba eso, porque yo decía, tú, Willa, me va a dar la cabeza, me va a dar la cabeza. Mamá decía, sí, te va a dar, hijo. Y papá decía, no. Bueno, estoy recorriendo el barco Doulos y encuentro una portada. En el libro hay un indio, un indígena colombiano, motilón. Los de Colombia saben, conocen los indios motilones. Está cruzando los dedos así. Y el título es, por esta cruz te mataré. Bruce Olson, el autor del libro. El hombre está así, le voy a hacer la cara de la portada. Muy feo, salgo. Y bueno. Ya está. Y yo me acerco y el título me yoquea. Por esta cruz te mataré. No tiene una cruz. Está inventando una cruz cruzando sus dedos. Y allí, sin leer el libro, sin leer ni siquiera la contraportada, empiezo con mis 15 años a imaginarme el resto de la historia. Digo, ese hombre, ese indígena, está amenazando de muerte al predicador, al misionero, a Bruce Olson, el que escribe el libro. Y le está diciendo, no necesito una excusa para matarte, ni encontrarte una cruz entre tu ropa o entre tu maleta. Por esta cruz puedo matarte, tengo ese poder. ¡Wow! Ese libro se vendería por millones de copias luego con un nuevo título llamado Brusco, que era la forma que le decían a Bruce Olson los indios motilones. Así que miré el libro y dije, mamá, quiero este libro. Mamá dijo, pero esto no está en el sector infantil, busca allí los superhéroes. Dije, no, este es el libro. Me dijo, tiene letras muy chiquitas. Papá dijo, no te va a dar la cabeza. Y la puerta del futuro se abrió para mí. Ese libro lo leí en 2 noches. 2 noches, un chico de 15 años leyendo un libro así. 2 noches. Sembró una semilla en mi espíritu a 3 niveles de profundidad. Hablaba del evangelista, del misionero Bruce Olson, gringo, que llega entre los nativos de Colombia, los conocidos motilones, y durante semanas lo único que puede comer son gusanos. Le dan gusanos hervidos. Y la puerta del futuro se abrió para mí. Ese libro lo leí en 2 noches. 2 noches, un chico de 15 años leyendo un libro así. 2 noches. Sembró una semilla en mi espíritu a 3 niveles de profundidad. Hablaba del evangelista, del misionero Bruce Olson, gringo,

canta, no puede predicar, porque lo acusan que si le encuentran una sola cruz, lo han de matar, y entonces empieza a escribir, y escribe un libro, y empieza a narrar historias de lo que está viviendo, historias fascinantes, historias extraordinarias. Lo que tuvo que pasar ese hombre es increíble. El continente no lo ayudó, quedó en medio de los motilones, las pestes arrasaban con cientos de vidas, y él estaba allí escribiendo, y mientras que él escribía, yo sin querer estaba aprendiendo a escribir, a redactar, a contar historias, a no redundear, a no repetir frases. Dios estaba formándome como un orador, como un predicador, en una cama, en una pequeña casa, en un verano de allá, cuando tenía 15 años, con un libro de alguien que lo escribió, sin pensar que iba a afectar colateralmente a este flaquito que alguna vez le dijeron: yo sé que estás en crisis, me lo dicen tus ojos, porque yo, Jehová, soy tu Dios, quien se sostiene de la mano derecha y te dice: no temas, yo te ayudo. ¡Wow! Me sumergí en esas páginas. Había leído libros de Salgari, había leído los cuentos de Dickens, había leído todos los libros habidos y por haber que había en la biblioteca, pero ningún libro había cobrado vida como eso. Fue como meterme tras el closet, en el medio de o traspasar el closet de Narnia. Se me abrió un mundo. Yo conviví con los motilones, comí gusanos con él. Quisieron atraparnos, nos escapamos juntos. Le ayudé a Bruce Olson. Fuimos amigos. Oramos juntos por las noches. Rogamos que no nos mataran. Y se nos tembló la piel, se nos erizó la piel y nos corrió un frío por la espina dorsal. Cuando a la mañana siguiente, uno de los caciques motilones empezó a buscar una cruz en nuestra tienda. No la encontró. Él me dijo: Dante, ocúltate, no había cruces. Y entonces dijo: por esta cruz te mataré. Uy, yo dije: ay, no puedo esperar hasta el próximo capítulo. Claro que Bruce nunca me conoció, pero yo estuve en su libro, yo caminé con él, yo lo viví, y Dios empezó a hablarme de una manera no convencional. Ya no necesito un hombre portando un trombón, no necesito un predicador. Dios habló en la quietud de mi habitación. Vine a adorar a Dios y dediqué mi vida a servir al Señor. Dije: Señor, te quiero servir. No sé si algún día podré hacerlo como Bruce Olson. Algún día fantaseé en hacer una película para interpretar a ese hombre, y dije: no sé si algún día puedo hacerlo, pero quiero servirte. ¿Qué fue lo que pasó? Hoy recordaba muy temprano por la mañana aquel libro. Ya, por cierto, no lo tengo. Y recordaba aquel libro y dije: ¿qué fue lo que pasó? Y el Espíritu Santo me dijo: oigan, te lo voy a regalar por la misma ofrenda y a los mismos que no pusieron ofrenda hoy. El Señor me dijo: el rema, la palabra que se hace carne en ti, no solo puede venir de las Escrituras, sino que yo puedo hablarte con lo que quiera. Dios puede hablarte y redireccionar tu vida con un versículo bíblico o con un copo de nieve. Si prestas atención, si abres los ojos, si algún día miras las montañas de California, no sea que haya una revelación que te estás perdiendo, algo que Dios te quiere hablar. Para eso tienes que mantenerte atento, estar a 2 centímetros del piso, porque no sabes cuándo Dios te va a hablar. No sabes cuándo un hombre que porta un trombón puede mirarte a los ojos por primera vez. Quizás has oído muchos sermones de este humilde pastor y servidor, pero tal vez sea este, el de esta mañana, en que sea tu momento Génesis, en que diga: wow, no había pensado en eso, no tengo un versículo de cabecera, no había pensado en un libro que pudiera cambiar mi destino. Años después yo me transformaría en un autor, a pedido de una editorial escribiría el primer libro, Pasión de Multitudes, con mucho temor, con una computadora. Liliana recuerda que teníamos una computadora que casi no escribía, y yo ni la entendía, con 2 dedos escribía así, con 2 dedos, todo un libro. Pero ¿saben qué me alentaba a escribirlo? Que yo decía: si el libro de Bruce Olson pudo tocar en el barco Dolos a un niño de 15 años, ¿a quién yo podré tocar con este libro? Han pasado ya 30 y tantos años. Voy a Bogotá, Colombia, la semana pasada, y me dice el oficial de migración: es tu libro,
Tu libro Pasión de Multitudes hizo que redireccionara mi vida. Dejé la droga porque caí de rodillas con tu libro. ¿Sabes lo que es

yo le digo, oh, claro, yo estuve en la selva con los motulones, ¿cómo no voy a saber lo que es eso? Yo sé lo que una palabra, un libro, un versículo puede redireccionar tu vida. ¿Te das cuenta? Hay cosas que cambian tu vida para siempre. Nunca subestimes un mensaje, un versículo, un abrazo. Una palabra profética dada en el momento adecuado puede ser el catalizador para el sueño de otra persona. Y tu vida cambia. Pregúntaselo a David cuando llegues al cielo. ¿Cuál fue tu momento Génesis? Y él te dirá, fue aquella mañana en que alguien dijo, ¡David! ¡David! ¡Renacuajo! ¿Te llama papá? ¿A mí? Sí, a ti. Seguramente perderán el tiempo, pero por favor ven. Y muy de última instancia lo llaman. Y se para tembloroso, con olor a oveja, delante del profeta. Y Dios le dice a Samuel, este es, márcalo, úngelo, porque será rey sobre Israel. Imaginen la cara de los hermanos, la cara del padre y de las ovejas. Y su vida cambiará para siempre. ¿Quieren que les cuente qué pasó luego que el trombonista Luis Tolosa miró a mis ojos? Contaré lo que nunca conté. Yo terminé de tocar la batería y él se enojó conmigo. Dijo, tocas horrible. Yo era un muchacho de muchas palabras, dije. Pero ¿sabes? Creo que no vas a morir tocando la batería. ¡Habla!, me dijo. Le digo, ¿qué? Y me dijo, ven, dame un abrazo. Y me dio un abrazo. Yo le llegaba por acá. Me dio un abrazo fuerte, así. Llegué a casa, le dije, mamá, voy a orar. Y entonces me encerré y tomé la guitarra y empecé, vine a adorar a Dios. Y abrí Isaías 41:13. He aquí yo, Jehová, soy quien te sostiene con tu mano derecha. Vine a adorar. Y cantaba y lo harté a Dios con vine a adorar. Dios dijo, no me adores más o cambiame la canción. O adorame con otra cosa, ya está. 2 semanas después tenía el libro, por esta cruz te mataré, mis manos. Y Dios me metía en la historia de este hombre y transformaba mi vida y me marcaría para el resto. Esos son mis momentos Génesis. Tienes que tener alguno. Haya pasado hace 2 años, 3, 4, tienes que tener un momento donde tu vida ya no fue igual, aún si no conocías a Dios. Tuvo que haber un momento donde dijiste, ¿existes? ¿Es esto la felicidad? ¿Cuál fue la pregunta que determinó el resto de lo que luego te iba a ocurrir? A personas como Wilson, un versículo en Job hacen que se dedique toda la vida a la investigación científica de copos de nieve. A otros hacen que una iglesia de 30 como a Jim Cimbala se le transforme en una multitud tomado de un episodio, si arrodillare mi pueblo, si se arrepintiere de sus malos caminos. A otros Isaías 41:13 nos trajo hasta aquí, mal o bien, con errores y con virtudes. Pero hoy, si no tienes tu momento Génesis y dices, no puedo recordar ninguno, no sé, Dante, no me viene ninguno. Bueno, lo bueno es que estamos reunidos aquí y hoy podría ser tu momento Génesis, y hoy te vamos a profetizar alguna palabra, te la vas a llevar en el corazón y te prometo que tu vida va a cambiar tal como la conoces. Dice el Señor, te trajo aquí para hablarte. ¿Están listos para saltar del asiento, ponerse en pie y decirle, yo quiero hoy que mi vida cambie tal como la conocí hasta ahora? ¿Están listos? ¿Están listos?

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una bendición poder estar con cada uno de ustedes en ese día poderoso. Día miércoles 3 de junio, ya el tiempo va avanzando, ¿verdad? Cuando llevamos 3 días del mes número 6, ya de la mitad del año. Así es, así pasa el tiempo, ¿verdad? Pero lo bueno que cada día podemos nosotros dar gracias a Dios y sobre todo, pues, darnos cuenta del amor que el Señor tiene para nuestras vidas. Bienvenido a cada uno de ustedes que ya está disfrutando de su programa Música para Todos, cuando ya sonaban los temas de Wisman Camposeco, El Volverá, Alex de Sabio, Estoy de Pie, y también luego seguía el tema de Giovanni Ríos, Palante. Así en esa hora de la tarde, pues también leemos la palabra del Señor para honra y gloria de él mismo. Leemos en el libro de Lucas capítulo 6, versículo 1, para honra y gloria del Padre. Aconteció en un día de reposo que, pasando Jesús por los sembrados, sus discípulos arrancaban espigas y comían, entregándolas con las manos. Y algunos de los fariseos le dijeron: ¿por qué hacéis lo que no es lícito hacer en los días de reposo? Respondiendo Jesús les dijo: ni aun esto habéis leído, lo que hizo David cuando tuvo hambre, él y los que con él estaban, como entró en la casa de Dios y tomó los panes de la proposición, de los cuales no es lícito comer, sino solo a los sacerdotes, y comió, y dio también a los que estaban con él. Y les decía: el Hijo del Hombre es Señor aún en el día de reposo. Qué bonito, ¿verdad? Que Dios no tiene día, no tiene hora, no tiene año, ¿verdad? Para hacer los milagros. Él lo puede hacer cuando Él decida, y eso está bien. Alabamos y glorificamos al que vive y permanece para siempre. Padre glorioso, gracias en esta hermosa hora de la tarde por todas tus bendiciones. Gracias, Señor, porque cada día nos fortaleces, cada día nos guardas. Tú eres nuestro ayudador, Padre, estamos en tus manos, pidiéndote cada día, Señor Jesús, que nos llenes de tu Santo Espíritu, que cada día alimentes nuestra alma espiritualmente, Señor Jesús amado. Aléjanos cada día del mal, Señor. Aléjanos de ser piedra de tropiezo de otra persona, mi Rey eterno. Ayúdanos cada día, Padre bendito, a servirte de corazón, sabiendo, Padre, que cada día nos acercamos a tu venida, Padre. Los acontecimientos seguirán, Padre, pero recordamos, Señor, que los justos estarán confiados como un león, mi Rey eterno. Lo creemos, Espíritu Santo, que no tendremos temor de malas noticias, Padre, que tú ya has hablado muchas cosas a través, Padre, de tu Santa Escritura. Solamente viene el tiempo de cumplirse, Señor, pero en ti estamos y cada día declaramos, Señor amado, que seguimos de pie, Señor, con tu fortaleza, Padre,

hiciste, Padre, con amor, Señor, nos hiciste con un propósito grande, de que te sirviéramos acá en la tierra, que también fuésemos partícipes de traer más almas a tu reino, Señor, y lo declaramos que nos sigues usando, Padre, declaramos que sigues colocando esa palabra, Padre, ahí donde hay necesidad, Padre, ahí al oído del oyente, Señor eterno,

pero hoy por el poder de la palabra reprendemos, Padre, toda angustia, reprendemos toda tristeza que el enemigo ha colocado, reprendemos todo dardo del enemigo, Señor, y hoy liberas esas almas por el poder de tu palabra y declaramos, Espíritu Santo, que tú llenas, que tú ministras, Señor amado, que tú quitas lo torcido, Padre, y enderezas la vereda de ese hombre, de esa mujer, Padre. Tú comienzas a inquietar aquel hombre, aquella mujer que un día se fue de tu casa, que un día te abandonó, Señor amado. Ahí, Espíritu Santo, tú le vuelves a traer, Padre, con lazos de amor, Señor Jesús amado. Tú le incomodas, tú le inquietas en el nombre poderoso tuyo. Gracias, Señor, porque recordamos que tú, Padre bendito, en tu santa palabra también nos dice: mi paso soy, mi paso dejo, no como el mundo la da. En él tendréis aflicciones, pero recordad, pero confiad, yo ya he vencido al mundo. Lo creemos, amado Rey. Gracias, Padre, gracias, Hijo.

Ya le iba a decir programa Himno de la Vida Cristiana, a su programa Música para Todos. Y me gustaría escucharle a usted, amado oyente, en esta hora de la tarde. Yo sé que hay algunos hermanos que ya están relajaditos en casa, ya están en la sintonía de la radio. Quizás hay alguien que en este momento está tomando una taza con café y alguien dirá, está calor, hermano. Sí, hay personas que lo acostumbran y no está nada mal, ¿verdad? Otras personas quizás deciden mejor tomar agua, otras personas pues un refresco y así sucesivamente, ¿verdad? Pero yo quiero escuchar la comunicación de mis hermanos. Vamos a ver. 27-72-72-76-99-45-14-04. Vamos a ver quién es este valiente o una hermana valiente, ¿verdad? Que dice, aquí estamos escuchándole. Vamos a ver, uno por uno, todos no, ¿verdad? Todos no, uno por uno. Vamos a ver, 27-72-72-76-99-45-14-04. Yo le quiero escuchar a usted en esta preciosa hora de la tarde. Cuénteme en

0: quizás pues están solamente disfrutando de la radio. Algunas hermanas pues el día de hoy dijeron vamos a saciar, pero están con la 107.1, otras están lavando ropa, otras están trapeando la casa y en fin, ¿verdad? Así es de que en muchas labores, pero siempre conectaditos con la estación de la bendición. Yo le quiero escuchar a usted y por ahí está ya la comunicación de mis hermanos. Dios me le bendiga.
1: Amén.
0: Amén, yo le escucho, adelante.
1: Quiero escuchar la alabanza.
0: Dígame, ¿qué alabanza?
1: Véndame las puertas de la iglesia.
0: ¿Quién me llama y de dónde?
1: Me llamo de aquí, lugar del color del proveedor.
0: Excelente, ¿me regala su nombre?
1: Me llamo Telmo Cabrera Gil.
0: Excelente, mi hermano Pedro, con mucho gusto yo le voy a complacer.
1: Amén, hermana.
0: Pase una feliz tarde, mi hermano Pedro.
1: Todos los domingos lo escucho, hermano.
0: Qué bueno, pero casi no llama a la radio, ¿verdad?
1: Ah, porque por esta vez de saldo.
0: Ah, sí, tiene razón, ¿verdad? Tiene razón. Dios me le bendiga y me le guarde siempre. Gracias por comunicarse.
1: Hoy es día de oyente, todos los domingos.
0: Qué bueno, mi hermano, qué bueno.
1: Vaya.
0: Saludos.
1: Amén.
0: Saludos. Qué bonito escuchar a mis hermanos con esa confianza. Y es que eso también nos gusta. Nos gusta que usted como oyente tenga esa confianza de comunicarse a la radio, que se exprese. Así como dice mi hermano, soy fiel oyente, no llamo. Y es cierto, el saldo es peor. Ahorita que todo está caro, hermanos. Ahorita hay que cuidar todo de la mejor manera. Todo, todo. Ahorita para las cosas más importantes, porque estamos llegando a tiempos bastante difíciles. Dios me la bendiga.
1: Dios me la bendiga, hermana. ¿Cómo está?
0: Yo estoy muy bien, mi hermana María Antonia. ¿Y usted?
1: Aquí estoy haciendo comida, estoy, hermana.
0: Ah, ya almuerza tarde, ¿verdad?
1: Ya almuerza tarde.
0: Pero yo estoy esperando la cena.
1: Ya tengo una alabanza.
0: Dígame, ¿qué tema, hermana?
1: Ando complacido con cualquiera, que a mí me se olvida, ya cuando estoy hablando me se olvida lo
0: importante. Excelente, amada, ahí buscamos un tema bonito para bendecir.
1: Ay, me gusta un tema bonito, hermano, que Dios me la bendiga.
0: Vamos a escuchar agradecido con la paz, más adelantito. Bien, ahí están las comunicaciones de los oyentes, de eso se trata, hacer una programación bonita, dinámica, se vale estar contento, claro que sí, porque no vamos a estar alegres, amados, y Dios ha hecho tantas cosas en nuestras vidas. ¿Qué más podemos pedirle a Dios nosotros y la vida que nos regala? ¿Qué más nos ha dado el día de hoy? ¿Habrá alguien que dice, hermana, Dios me contestó una petición en este día? ¡Qué bonito! Felicidades porque lo logró. Felicidades porque es un hombre o una mujer lleno de fe que han confiado en el Señor. Por acá está otra nota de audio y la vamos a escuchar también. Vamos a ver qué nos dice mi hermana. Bien, mi amada, aquí estamos siempre. Entre luchas y pruebas, aquí vamos gozándonos siempre. Esa emisora que Dios la hizo en el corazón para el mundo entero, para que nos gocemos y nos deleitemos. Bendigo sus vidas, declaro bendición sobre todos los que están allí, cada día a día, con día. Pues aquí estamos. Bien, se me quedó la nota, pero vamos a ver con esta comunicación. Dios me le bendiga.
2: Dios le bendiga, hermana.
0: Amén, le escucho.
2: Mire que quiero una alabanza de Lali Torres, La Visión.
0: La Visión de Lali Torres, o Visión, creo que se llama. ¿Quién me llama?
2: Adolfo Portillo, de aquí de Zihuatepeque.
0: Perfecto, mi hermano. Más adelantito le complazco con ese tema.
2: Bueno, gracias, hermano.
0: Que Dios me le bendiga.
2: Amén.
0: ¿Cómo se llama el barrio donde nos sintoniza? Se nos fue, pero la vez pasada me dijo, ya se me olvidó, pero me dijo, y parece que sí conozco, ¿verdad? Pero se me olvidó porque la vez pasada le comentaba a mi hermano que anduvimos en lo que es Ihuatepec, en diferentes barrios hace muchos años, ¿verdad? Pero siempre me recuerdo, voy a seguir con la nota que quedó a mitad de camino.
3: Gozándonos con esas palabras de bendición, que sabemos que así es. Nos gozamos. Pues aquí estoy, Erika Portillo, en la 21, queriendo la alabanza, una gota de tu sangre sobre mí. Amén, amén. linda tarde, hermana.
0: Excelente petición la de mi hermana, una gota de tu sangre, vamos a complacerla en versión, esa en versión cumbia, la vamos a escuchar más adelantito. Gracias allá a mis hermanos que se están comunicando y usted no deje de comunicarse, siga llamando, siga escribiendo, hágalo con mucha confianza. Si no está el tema que usted solicita, pues usted nos pide otro, ¿verdad? Porque a veces es que de repente mis hermanos escuchan otra radio y la escucharon en otra radio, entonces quizás el semaní no la tenga, pero siempre pues trabajemos con lo que hay, siempre algo diferente, ¿verdad? Hay temas que ya días no suenan y usted es el responsable de hacerlo sonar. Saludos, saludos, y escuchamos en este momento

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1: Es una noche diferente, una noche de gozo, de alegría, de danza. 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Comience a hacer así.

Marcan las 2:44 p.m. 2:44 p.m. Gracias a cada uno de mis hermanos que siguen enviando sus notas en esta preciosa hora de la tarde. Y también recordarle, mis amados, que el día domingo para muchas personas, pues este tiempo es bastante esperado, el tiempo de intercesión, milagros y pactos, ya que el mes de junio no lo pudimos hacer, ¿verdad? Pero de igual manera, este domingo, si el Señor lo permite, será el gran tiempo de intercesión, milagros y pactos a partir de las 9 de la mañana, a partir de las 9 de la mañana en adelante, donde usted ya puede ir enviando, ya haciendo su petición, puede llamar aquí a la radio y comentarnos cuál es su petición, con mucho gusto la anotamos, y ese día domingo pues nosotros la pasamos acá por la radio y juntos vamos a orar. Yo sé que mucha gente ha recibido, como escuchaba mi hermana Virginia Chávez en esta semana testificando acerca de lo que Dios había hecho en su vida. Somos testigos, ¿verdad?, de que llegan unos momentos tan difíciles a la vida de la persona, donde la persona se siente vulnerable, donde la verdad no, en ese momento pues no hay así como que el cerebro, yo digo, el cerebro nos dé como tanta información de qué hacer. ¿Por qué? Porque se nos bloquea en un momento de angustia, el cerebro queda como dicen, ¿qué voy a hacer? O sea, sentimos que el mundo se nos va, pero algo importante que la hermana decía, y creo que fue hace como 2 o 3 días, ella decía, Radio Getsemaní para mí es muy especial porque cuando más la necesito, ahí está. Ella comentaba y decía, hermana, pues yo me aboqué, porque yo a la gente siempre le he dicho de alguna manera, ¿verdad?, que quienes están más cercanos a nosotros son las personas que nos están dando una palabra. Yo sé que algunos oyentes pues tendrán sus pastores, otros no los tienen. Entonces, por lo general, yo a la gente siempre le digo, usted vaya a quien tenga, con quien tenga más confianza, y donde usted pues dice, aquí encuentro paz, aquí encuentro refugio. Pero me decía la hermana, no, las puertas que yo toqué, hermana, ninguna se abrió en ese momento. Llamé a la radio y ahí me escucharon, y yo, Dios ha hecho el milagro en mi vida y hoy me siento muy bien. Qué bonito poder saber que hay un ministerio de radio que está para ayudarnos, para escucharnos, está para darnos una palabra de aliento. Y el día de hoy, pues, yo le recalco a usted, el día domingo será ese gran tiempo de intercesión, milagros y pactos, donde no importa su petición, cada uno de nosotros tenemos algo importante que resolver. Entonces pongámoslo en manos de Dios y Él hará conforme a su voluntad. Siga comunicándose al 27-72-72-76-99-45-1404. Sigo complaciendo con más. Víctor Hugo Velázquez, véndame las puertas de la iglesia.

0: no vamos a creer en el Señor si todo lo que Él ha hecho hasta el día de hoy, pues, ha sido de total bendición con nuestras vidas? Dios ha sido bueno, mis amados, Dios ha sido fiel. Su amor siempre, siempre ha estado ahí. Realmente nosotros tenemos mucho que contar. Dios ha sido maravilloso, ¿verdad? Que cuando Dios le ha enviado un caso a usted, porque sabe que el Dios que nosotros tenemos así trabaja. Trabaja en que nos usa a cada uno de nosotros, los unos para con los otros, ¿sí? Así es. Dar por gracia lo que hemos recibido por gracia. Buenas tardes.
1: Gracias, gracias por la alabanza.
0: Bien, mi hermano, estamos para poder bendecirle.
1: Amén, hermana.
0: Gracias, Dios me le bendiga.
1: Amén.
0: Bien, ahí están los hermanos muy pendientes. Me gusta cuando la audiencia está pendiente, amado, ¿sabe por qué? Porque imagínese, el hermano me pidió ese tema ya rato, sonaron varios temas. Y me gusta cuando ¿sabe que me encanta el oyente? Cuando tiene esa paciencia de disfrutar de la programación, que no está así como pendiente de que, ay, hermana Kaylee, se le olvidó el tema, ¿no? Disfruta uno a uno, ese bonito, mis amados, ¿sabe por qué? Porque Getsemaní, en cada uno de los temas, lleva un mensaje muy directo a nuestro corazón, y es

importante atesorar, es importante cada día pues escudriñar la letra de cada tema, como le hemos invitado, y usted dice, ah, esa letra me parece, esa letra me habla acerca, por ejemplo de Salmo 23:1, un bonito salmo. Quizás encontramos Salmo 91 y así sucesivamente. Quizás habrán otros temas que, si ustedes les coloca atención, no tienen como mucho que aprender, ¿verdad? Es la realidad. Entonces, todo esto, porque nosotros cada día, nosotros estamos absorbiendo para nuestra vida espiritual, nosotros absorbemos palabra. ¿Para qué, amados? Para mantenernos, para poder dar a otros, porque de eso se trata, nutrirnos. Para que en momento de que alguien toque su puerta y le diga, hermana, ¿sabe? Ahorita me recordaba de una hermana que nos comentaba, y de hecho creo que ella nos está escuchando. Y ella decía que se había quedado con pesar porque en cierta ocasión alguien le pidió oración. Yo no sé si fue en la calle o pasó cerca de su casa, no recuerdo muy bien. Y le pidió oración y que le dijo ella que no podía orar. No se sintió capaz, cuenta la hermana. Y después a ella le dio un gran pesar porque la persona llevaba una gran necesidad. Imagínese decirle a alguien, no puedo, no puedo. Imagínese usted, quizás, se imagina si esa persona en ese momento le toca ya partir y usted decirle, no puedo orar. No, amados, hay que prepararnos. Sí podemos, claro que sí. Si alguien nos dice, hermana, ore por mí, en sus palabras humildes, hágalo. Y verá que Dios le va a escuchar de igual manera. Si alguien le dice, mire que yo quiero aceptar con usted, ¿cómo se pone a creer que usted le va a decir, no, no sé, no me sé la oración de confesión, no, no puede aceptar conmigo? ¿Cómo va a permitir que esa alma se pierda, amado oyente? No podemos. Por lo tanto, es necesario que nosotros nos fortalezcamos en el Señor, que haya una conexión divina y dígale al Señor, dame sabiduría porque yo la necesito, ¿sí? Hay mucha gente que sale bastante por sus labores y a medida nos vamos encontrando con diferentes tipos de personas, quizás personas que tienen necesidad de un consejo, gente que tiene depresión, gente que está a punto de quitarse la vida. ¿Cómo nosotros hacemos para hacer entrar en razón a esta persona? Muy buena pregunta, porque yo pensaba incluso entre ayer y hoy, existe la psicología, sí, existen los psicólogos, sí, pero el psicólogo solamente es para darle acompañamiento. Pero yo me ponía a pensar entre estos casos y sabe, la conclusión es que Dios es la fuente de sabiduría. Tanto el psicólogo como el doctor, ¿qué más le puedo mencionar? Claro, Dios ha dado sabiduría también para poder entre los humanos que nos ayudemos, pero ¿de dónde viene la sabiduría? Directamente de parte del Eterno. ¿Y quién pone en cada persona el hacer como el querer? Es Él, o el querer como el hacer. Es nuestro Padre Celestial, de ahí viene la fuente de sabiduría. Entonces pidámoselo, amado, amados, todo esto va de la mano. Nunca dejemos a Dios por un lado o decir, no, es que yo realmente, yo sí puedo, es que yo, gracias a que yo me enfoco, aunque gracias a que yo estudio, gracias a que yo dedico tiempo. No, amado, si el Señor dice, lo bloqueo en este examen, lo bloquea, y no, por eso siempre vayamos tomados de la mano del Señor. Él es la fuente de sabiduría, porque hay casos que al humano se le salen de las manos, pero a Dios nunca. Entonces, por eso siempre llevémoslo de ese lado, primeramente Dios, y claro, Él mismo va dando la sabiduría y va colocando la palabra en nuestra boca para que nosotros en el momento de hablar, la otra persona capte, porque también le abre su cerebro, de eso se trata. Cuando usted dice, mire que necesito que me aconseje en este ámbito porque siento que ya estoy perdiendo mi matrimonio, a Dios dará la palabra con sabiduría y también va a abrir su entendimiento para que usted razone, para que a usted le entre el consejo. Ese es el Dios que nosotros tenemos. Entonces, como se lo decía, sí,
No está malo, ¿verdad? Que alguien de repente dice, yo voy a buscar ayuda donde un psicólogo, excelente, le felicito, si no, por ahí andan que los locos que visitan los psicólogos, para nada. Es cuando hay problemas, dificultades que nosotros no podemos resolver solo, que buscamos ayuda. Otras personas buscan, las personas que van a la iglesia católica buscan al sacerdote, creo que le llaman, ¿verdad? O no sé cómo. Otras buscarán al pastor, otras personas buscarán, pues, en este caso deciden y llaman a la radio y dicen, hermana, necesito que me orienten esto. Y claro que Dios le ha ayudado, ¿sabe por qué? Porque Dios usará, Dios pondrá en el corazón suyo a quien tocarle la puerta. Por eso es muy importante, amados, no dejar de lado el conocimiento que viene de parte del Eterno. Hagamos nuestra parte, pero dejemos que Dios actúe. Dejemos que Dios nos use conforme a su voluntad y con el que Él quiere. Vamos a ver si hay más comunicaciones en esta preciosa hora de la tarde. Gracias a usted que sigue en la fina sintonía de Radio Getsemaní. Bendiciones, hermana, me puede complacer con una alabanza a la Biblia de Agustín Amador. Me llamo Jessy Vázquez de Pava, Santa María La Paz. También, vamos a ver, por acá nos había entrado otro mensaje. Vamos a ver, bendiciones, hermana. Se nos vino repetido este mensaje, pero si hay otro mensaje, claro que lo hay. Bendiciones, hermana, complázcame con la alabanza, nada es difícil para Dios. Soy Kenny, vamos a ver por acá, soy Kenny Funes del Encinal número 1, La Paz. Un saludo especial para la Iglesia Pentecostal MI. Nada es difícil para Dios, con mucho gusto le complacemos. Gracias a mis hermanos que están uniéndose en ese momento a poder disfrutar de la bendición del Señor. Qué bonito, me alegra cuando le escucho a usted muy animado, cuando usted decide también seguir llenándose de la presencia del Espíritu Santo, porque estamos en los días, amados, donde tenemos que vivir la realidad, buscar a Dios. De verdad, ya no estamos en los tiempos que a Dios se le tiene como un juego. No, no y no. ¿Sabe por qué? Porque hay cosas que no avisan. Lo que único que puedo decir es que en los tiempos en que estamos viviendo, amados, sorpresas vienen. Vienen sorpresas impactantes. Cuidémonos, que el Señor nos ayude. Que el Señor tenga misericordia de cada uno de nosotros, porque separados de Él, nada podemos hacer. Vamos a escuchar el tema de Lali Torres, Visión. Luego viene la pausa comercial.

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Alabanzas al que vive y permanece para siempre en ese día especial, un día muy hermoso, amados, porque cada día que va pasando, pues, es un día en el que nosotros debemos de agradecer a Dios porque Dios nos da demasiado. ¿Algún día usted se ha puesto a pensar en lo que usted recibe de Dios y qué usted le da a Dios? ¿Qué le da usted a Dios? ¿Le da problemas? Sí, porque hay gente que da problemas, ¿verdad? Le da problemas. Usted viene y a Dios solamente toca la puerta cuando, como dicen por ahí, tiene el agua hasta el cuello, o es una de las personas que es muy agradecido con Dios y no importa cómo esté o no importa las situaciones que esté pasando, y usted siempre agradece a Dios, siempre dialoga con Él. Le felicito si usted es una de las personas que no importa la dificultad, que no importa la temporada que usted esté pasando, y aún así usted levanta sus manos al cielo, así usted ayuda a otros, usted de bendición a otros. Qué bonito, le felicito, porque hay gente que nunca cambia su semblante, nunca cambia esa forma de ser, esa forma de agradecer. Y es que es muy bonito, amados, porque con el Señor no solamente se dialoga con que, ah, Dios, fíjate que hoy me hace falta esto, mira que yo ocupo lo otro. No, con Dios también. Es bonito pasar esos tiempos a solas, como lo dice Renato en el tema, ¿verdad? A solas con el Señor, donde ahí no es de pedir. Ahí es donde el Espíritu Santo comienza a trabajarnos en momentos cuando sentimos llorar. No sabemos realmente, en ese momento, como digo yo, nos desprendemos totalmente de esa tierra y pasamos a otro nivel que no quisiéramos que se terminara. Y es esos tiempos que debemos disfrutar, oyentes, porque en esos tiempos en que estamos es rara la gente que le está buscando al Señor de verdad y de corazón, ¿sí? Estamos llegando a un tiempo donde el mismo Dios va revelando quién es cada quien. O sea, habrá gente que dice, pero y fulano no cantaba bonito, no hablaba bonito. No, señores, hay momentos donde Dios tiene que ir ya, como quien dice, estableciendo. Ya como que Dios dice, bueno, el que me sirve. Apocalipsis es que lo dice, el que es justo siga siendo justo y el que es injusto siga siendo injusto. Dios bendiga la vida de acá, la vida de mi hermana Dalila. Vamos a ver del 9280, dice, gracias hermana por la palabra de ánimo y también de exhortación. Claro que sí, nosotros somos llamados, amados, para ser portadores de la gracia del Espíritu Santo, y por lo tanto no debemos de rehusar a lo que Dios envía. Un día daremos cuenta de lo que Dios envía a hacernos, y cuando, como se lo dije al inicio, cuando alguien le dice a usted, yo necesito que ore por mí, yo siempre me voy a acordar de esa palabra de mi hermano Francisco Caballero, y que la vez pasada él decía algo: cuando alguien le pida oración a usted, es a usted. Entonces, ¿por qué decía él? Porque primero tiene la confianza en Dios, pero luego tiene esa confianza en usted de que usted va a orar y va a recibir el milagro. Entonces, así es, mis amados, cada uno de ustedes se identificará con X persona, que es a la que le cuenta sus problemas, que es con la que usted sale adelante, que usted dice, yo solamente agarro el teléfono y cuando esa persona me contesta, yo siento que mi vida es otra y cambia totalmente. Que Dios así nos usa a todos. Por eso es importante cada día ser fuente de bendición.

0: Nosotros tenemos un recordatorio todos los días que nada, nada es difícil para Dios. Todo es posible al que cree y por lo tanto ese próximo domingo 7 de junio, si el Señor así lo permite, estaremos en el gran tiempo de intercesión, milagros y pactos. Así como Dios ha escuchado oraciones que se le ha hecho desde el corazón, cuando se une tanto el oyente que necesita, tanto las personas que estamos orando, también Dios lo hará otra vez. Si usted le cree a Él, todo es posible a quien confía en el Señor, nunca será avergonzado. Así es de que este domingo 7 de junio, si el Señor así lo permite, será ese gran tiempo de intercesión, milagros y pactos. Escuchamos esa nota.
1: Hola, hola, buenas tardes, hermana Kelly. Quiero que me complazca con el canto que es de Felipe Garibo, que dice, ya falta menos que ayer. Yo me llamo Lorena Leticia Morales, vivo en Barrio Independencia. La estamos escuchando aquí en La Paz.
0: Excelente. Gracias ahí a mi hermana Norma Martínez, ¿verdad? Que están en la sintonía de Radio Getsemaní. Dios me le bendiga en Barrio La Independencia, en esa ciudad de Comayagua. Qué bueno que usted sigue en sintonía de la radio. Saludos también para mi hermano que está en sintonía, mi hermano Ernesto Portillo. Dios le bendiga grandemente, mi hermano Ernesto. Dios le guarde siempre en sus labores. Dios le bendiga, hermana. Quiero que me complazca con el canto Abrió el Mar de Nuestro Legado. Les saluda Lisette Santos desde la ciudad de La Paz. Gracias, mi hermana Lisette Santos, por su sintonía. Y también usted siga agregándose, siga escribiendo, siga llamando. Claro que se puede. Y avanzamos, Agustín Amador, la Biblia.

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estamos decididos a seguir sirviéndole al Señor en todo momento, que cuando el Señor venga nos halle haciendo su voluntad, porque eso es lo que Él quiere, que usted y yo hagamos su voluntad para cuando Él regrese, que estemos cumpliendo cada uno de sus mandamientos, que estemos cumpliendo cada una de las responsabilidades que nos ha dejado, porque sí tenemos responsabilidades en el ámbito espiritual. Hay legados que Dios le entrega a las personas y por lo tanto hay que seguir trabajando en ello para que un día estemos con Él por toda una eternidad. Siga llamando al 27-72-72-76-99-45-14-04. Saludos y bendiciones, mi hermano Esaú Hernández en Colonia Primero de Mayo. Gracias por estar en la sintonía. Que el Señor le bendiga, que el Señor le guarde a usted y también a toda su familia. Gracias también la sintonía de mi hermana Sofía Guerrero. Un gusto pues poder verle el día de ayer, ¿verdad? Pudimos verle el día de ayer. Muchísimas bendiciones, mi hermana Sofía Guerrero. Cada día pues el Señor la proteja y le guarde. Eso lo declaramos en el nombre de nuestro Padre Celestial. Y vamos a avanzar con más de la bendición en esta preciosa hora. Y escuchamos a nuestro legado, Abrió el Mar.

estamos escuchando de lo más nuevecito y ese tema Seguiré Confiando. Seguiremos confiando, aunque pasen varios años, pero si Dios lo prometió, Él lo cumplirá. Solamente hay que saber esperar, que en Él se encuentra restauración, en Él se encuentra amor, en Él se encuentra paz. Todo, todo aquello que nosotros necesitemos lo encontramos en nuestro Padre Celestial. Bendigo la vida de mi hermano Maynor Ociel Ramos Enríquez en Vallecillos Lepaterique. Que el Señor me le bendiga a mi hermano Maynor, a usted y a toda su familia. Saludos para mi hermana Irma Hernández en Umuya, Comayagua. Que el Señor le bendiga a mi hermana Irma Hernández, a usted y a su bella familia. Que el Señor le guarde siempre. Saluditos especiales también en esta preciosa hora para mi hermana Evelyn Karina Ávila Pacheco en Piedras de Moler, La Paz. Que el Señor le bendiga y le guarde siempre. Saluditos para mi hermana Elisa Mejía en Ocotes Caídos, San Jerónimo. Que el Señor le bendiga. También ahí siempre sintoniza la radio mi hermano Abraham Mejía. Que el Señor le guarde, mi hermano Abraham Mejía, a usted y a toda su hermosa familia. Mi hermana Alejandrina Cerrato, Dios me le bendiga. Mi hermana Alejandrina Cerrato en Colonia Carías, vamos a ver. Carías Rodríguez, es verdad. Y Rodríguez Talanga, Francisco Morazán. Saludo a mi hermana Alejandrina Cerrato en esta preciosa hora. Que el Señor le bendiga y le guarde siempre. Gracias a Dios por todas sus bendiciones. Mi hermana Edita, Dios le bendiga ahí en lo que es mi hermana Edita Navarro, ¿verdad? En lo que es el Guantillo, el Porvenir, Francisco Morazán. Gracias por estar en la sintonía de Radio Getsemaní. Saludos, mi hermano Aldo Jeremías en la Crucita, Santa María La Paz. Le complacemos, Grupo Peniel, solo déjenme adorarle.

0: sales a través de ese tema, de igual manera haciendo un recordatorio acerca de lo que Dios ha dejado en sus manos, de lo que Dios un día colocó en sus manos, pues hay que seguirlo trabajando. Muchas veces la persona se desanima porque escucha comentarios negativos. Yo le voy a decir algo: si Dios lo llamó, si Dios lo levantó, usted siga adelante. No le dé, usted no le dé, como dicen, usted no le dé a lo que la gente dice, usted no le dé cuerda también, porque hay gente que dice, ah, ya voy a hacer las cosas para que de verdad hablen. No, porque nosotros no estamos complaciendo a hombres o a mujeres, nosotros estamos por un servicio directamente al Señor, y en aquel día cada uno de nosotros entregará cuenta de lo que un día Dios colocó en nuestras manos. Por lo tanto, le recalco, si usted es una persona que Dios lo llamó y tiene esas pruebas contundentes que así es, avance. Avance en el camino del Señor. No es fácil, tampoco es difícil. Cuando hago este contraste entre fácil y difícil, es que no es fácil porque se vienen todo lo antes mencionado. No es difícil porque todo está en la decisión que uno tome. Dependiendo cómo uno lleve las cosas, pues así, de igual manera vamos a sentir ese alivio en el Señor. Y es que si Él le llamó, amados, Él va a arreglar todo, todo. De eso no se preocupe usted. Ah, que usted dice que la gente opina mal de mí, es que no me quieren, no importa. Porque si Dios lo llamó, siempre va a ir haciendo camino para que usted pase. Ahora sí, como dijo alguien, si Dios no lo llamó y usted se puso, preocúpese entonces, que ese es otro asunto, ¿verdad? Pero a quienes Dios les ha hecho un llamado especial, yo le invito en esa hora de la tarde a que usted siga perseverando en los caminos del Señor. Quiero seguir escuchando más comunicaciones. Vamos a ver los oyentes. Si en ese momento usted hace una comunicación, ya sea vía WhatsApp, vía 2772 o también al 9945-1404. Vamos a ver, mis hermanos, quién tiene así ese teléfono en mano ahorita, que dice, estoy enviando un mensaje, voy a enviar uno a la radio. Es práctico, menos de un minuto y su nota ya está aquí en Radio Getsemaní. Vamos comunicándonos, 27-72-72-76-99-45-1404. Qué bendición poderle escuchar a cada uno de ustedes en ese día especial, un día muy hermoso, donde Dios nos regala la bendición de poder alabarle, de poder adorarle en espíritu y en verdad. Vamos a ver, mis hermanos, que no se han comunicado en esta preciosa hora. Yo le invito para que se comunique a su programa Música para Todos, me solicite un tema y yo se lo complazco así rapidito. ¿Qué le parece? Vamos a ver, usted me escribe un mensaje, estoy en espera, pues, los hermanos que llamaron el programa, ¿verdad? Pues, es una persona que no ha llamado todavía, que en esta tarde, pues, hasta ahorita llegó a casa, hasta ahorita escucha el programa, dice, yo voy a llamar en este momento para que me complazcan. Vamos a ver, 27-72-72-76-99-45-1404, ¿en dónde está usted en sintonía de Radio Getsemaní? ¿Está en su hogar, aún en sus labores o va para su casa? Coméntenos en ese día especial y dígame, hermana Kaylee, ya días no escuchamos este tema. Vamos a ver, yo sé que ahí están los oyentes y no se han ido. Yo sé que Radio Getsemaní tiene una audiencia bastante grande en diferentes lugares, solo que como muchas veces los hermanos lo manifiestan, ¿verdad? No llamamos seguidos por el tiempo, por el saldo, pero siempre le sintonizamos. Vamos a ver, sigo en espera, ya les dije temprano, ¿verdad? Uno por uno, no todos al mismo tiempo. Sí, uno por uno, vamos a ver. 27-72-72-76-99-45-1404 son las líneas de la bendición para bendecirle en este día de hoy. Gracias a los hermanos que están escuchando a través de www.radiogexemaniahn.com. Usted que lo hace a través de frecuencia 107.1, le bendecimos en ese día de hoy. Y también usted que ya instaló la aplicación en Play Store, le bendecimos, que es más práctico, ¿verdad? Y nos han comentado los hermanos que se escucha con más nitidez y que es más práctico en poder escuchar la radio, ya que pueden estar en otra aplicación y siempre sigue sonando. Qué bonito, ¿verdad? Así es de que cada día nosotros exaltamos al que vive y permanece por los siglos de los siglos. Jehová de los ejércitos es nuestro guerrero. A él nosotros cada día acudimos, todos los días elevamos al Señor una rogativa para que sea él nuestra fortaleza en todo momento. Y entonces, mis amados, o nos vamos con un tema. Vamos a ver, por ahí están los hermanos que dice llamo, no llamo. Cuando cierre el micrófono le llamo y por ahí se están riendo, ¿verdad? Cuando cierre el micrófono dice y ponga un tema, nosotros vamos a llamar, que ya no se vale. Ahorita al aire. Y fíjense que así es como perdemos la pena, amados. Si nosotros nos disponemos, vamos a lograr grandes cosas. Así es como perdemos la pena, como perdemos el miedo. Sé que no es para todos el hablar así en público, ¿verdad? Pero es importante. Son cosas o son herramientas que las necesitamos, amados, porque quizás en algunas ocasiones hay personas que nos ayuden, ¿verdad? Pero yo he llegado a una conclusión en la vida que a veces nosotros somos atenidos. Mientras hay otra persona que nos esté haciendo las cosas, nosotros solo no podemos, sabemos decir. Pero sabe que cuando no tenemos a nadie, lo intentamos y nos sale muy bien. Entonces, recordemos, sí podemos y es necesario, amados, intentar hacer las cosas. Se lo digo y cuando siempre le tengo estos temas, cuando a mí me ha pasado. A mí si alguien me dice, yo le ayudo en tal cosa, ah, qué bueno, yo nunca voy a poder, que me la haga fulano, como me dijo que me iba a ayudar y escribo, ¿verdad? Pero no, al mismo tiempo digo, yo tengo que aprender, yo tengo que saber, yo tengo que aprender a desarrollar mis habilidades porque quizás habrá un momento donde esa persona que me ayuda no va a estar disponible para mí. Entonces se imagina, lo mismo, amado, hay que aprender a desarrollar nuestras habilidades. No es tan difícil el llamar al aire, en solicitar un tema. Poco a poco se va haciendo. El primer día quizás agarra un poco de nervio, ¿verdad? Pero de ahí, poco a poco lo vamos logrando. Dios me le bendiga.
1: Bendiciones, Dios le bendiga, hermana Kaylee.
0: Amén, mi amada, le escucho.
1: Quiero que me complazca con una alabanza de Tercer Cielo.
0: ¿Qué tema de Tercer Cielo?
1: Mi casa y yo.
0: Mi casa y yo. ¿Quién me llama?
1: Le habla Ismari Chavarría, de aquí la ciudad de La Paz.
0: Excelente, yo le voy a complacer con ese tema.
1: Bendiciones, hermano.
0: Amén, amén.

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0: 4:20. Bendigo la vida de mi hermano José Luis Vallecillos en Colonia Fiallo. Dios me le bendiga a mi hermano José Luis Vallecillos, fiel oyente de Radio Getsemaní. Que el Señor le bendiga y le guarde siempre. Saludos también para mi hermana Stephanie Grisel Martínez en Ojo de Agua, La Maní. Gracias por estar en la fina sintonía de ese ministerio de radio. Mi hermana María Alexandra, Alexandra Pacheco Mejía en Piedras de Moler, La Paz. Que el Señor le bendiga y le guarde siempre. Saluditos para mi hermano Liam Fernando Hernández Domínguez en Guasore, Mazaguara, Intibucá. Que el Señor le bendiga y le guarde siempre. Vamos a escuchar esa nota de audio para seguir complaciendo.
1: Dios le bendiga, Dios le bendiga. Estamos escuchando su programa. Ay, si puede, póngame los coros de Melqui Flores.

Si llega el momento de felicitar a los cumpleañeros en ese día especial, Dios permite que hoy esté celebrando su cumpleaños el hermano José Osman Ávila. Muchas felicidades en Piedra de Moler La Paz de parte de su querida cuñada, la hermana María Antonia Mejía. Le desea un feliz cumpleaños también, ¿verdad? De parte del esposo de la hermana María Antonia Mejía, le desea muchas felicidades a su hermano José Osman Ávila en Piedra de Moler La Paz. Muchas felicidades también, hoy celebra su cumpleaños el hermano Jorge Heraldo Ávila, hijo de mi hermana María Antonia Mejía. Muchas felicidades, mi hermano Jorge Heraldo Ávila, de parte de toda la familia Ávila Mejía, que le aman mucho hasta Piedra de Moler La Paz, que esté pasando un bonito cumpleaños, que este día, pues, un día muy especial, al lado de sus seres queridos. Felicidades, mi hermano Matías Bueso, en el barrio La Granja, en la ciudad de La Paz, que el Señor le bendiga y le guarde siempre. Felicidades a todos los cumpleañeros en ese día especial.

Estanislao Marino, y este tema, algo grande viene a la tierra, predica, y también pues habla acerca de que ya en muchas potencias del mundo antes no se podía escuchar la palabra de Dios y hoy sí. Entonces cada día el mensaje que nos deja este tema es que sigamos siempre en la brecha, siempre en el camino correcto, que si él viene en cualquier momento, pues no nos va a encontrar descuidados, ¿verdad? La persona que es, hablaríamos, fíjese que en eso, en lo espiritual hablaríamos de la honradez, porque esto es como parecido, de repente cuando una persona trabaja y su jefe es una persona que de repente casi no pasa en el lugar donde le asignó un trabajo a usted y resulta que el jefe se va y de repente viene en cualquier momento. Él le dice, vengo el domingo, pero apareció el miércoles. Pero usted es una persona que es muy, muy honesta, muy honrada, que tiene principios, y esos principios y valores que usted tiene, pues en primer lugar los pone, ¿verdad?, en práctica con usted mismo, y se va el jefe o la jefa, y usted todas las tareas tal y como él se las indicó, usted trabaja normalmente, tiene un horario de levantarse, hacer las cosas, y así sucesivamente. Entonces llega su jefe y le encuentra trabajando, pero imagínese, así es en lo espiritual. Si usted es una persona honesta, honrada, comprometida, responsable, el Señor le va a encontrar trabajando. Pero ahora coloquemos el otro ejemplo de alguien que tiene un jefe que su jefe llega cada 15 días, cada mes, y de repente hay una lista de labores que hay que realizar, pero usted dice, no, hoy voy a dormir todo el día, de todas maneras no está el jefe, y duerme todo el día y siempre le está cobrando el día. Entonces eso no es agradable, porque imagínese en una de esas que usted dice, voy a descansar este día, le da al jefe por llegar a visitarle, ¿qué va a pasar? Usted está totalmente despedido, ya no va a confiar en usted, ya no lo va a recomendar. Entonces hay cosas prácticas, amados. Entonces es importante, ¿verdad?, ser leales en donde quiera que vayamos, en donde quiera que estemos, porque si usted anda bien con Dios, amado, yo le voy a decir algo, de ahí donde usted se encuentra, de ahí el Señor le va a levantar, o si la muerte le sorprende, no importa en dónde esté, si está preparado con el Señor, usted tiene un paso seguro. Eso sí, tiene un paso seguro, que de repente alguien dirá, pero es que fulano hoy no fue a la casa de oración y el Señor, si el Señor viene, se va a quedar. No, amado, siempre lo he dicho como en broma, pero al final es una realidad, que quizás muchas personas pueden estar en la casa de oración, pero si no anda bien, se va a quedar. O sea, que el lugar no es, diríamos, el lugar en sí no es quien lo va a salvar a usted, le va a salvar la relación que usted tenga, la forma en cómo usted está con Dios. Así de fácil, ¿verdad? Continuamos con más en esta preciosa hora. Escuchamos El Hombre del Milagro.

Bendigo la vida de mi hermana Xiomara García en Agua Caliente, El Porvenir, Francisco Morazán. Gracias por estar en la sintonía de Radio Getsemaní. Mi hermana Sandra Razola también, Dios me le bendiga, siempre en sintonía de la radio en Agua Caliente. Que el Señor cada día descienda con su misericordia sobre su vida y también sobre los suyos. Qué bonito es poder escuchar a mis hermanos muy alegres. Sabe que nos alegra, amados, nos alegra, nos contenta cuando de repente alguien, yo siempre le llamo pues las personas que están muy cerca de la radio, están pasando dificultades y nos comentan. Créame que también nos dolemos porque somos carne, pero le oramos al Señor con todo nuestro corazón de que Él resuelva las situaciones. Y qué bonito escucharle a usted cuando nos llama y nos dice, mire que yo estoy bien, mire que yo dormí bien, mire que ya estoy comiendo bien. Eso es muy bonito, sabe que a uno lo llena de gran satisfacción porque Dios nos escucha, amados. Dios nos escucha y quizás pues, como a veces lo decimos, no somos perfectos, tenemos muchas deficiencias en lo espiritual, pero lo importante es reconocer y le agradecemos a Dios por esas voces que se han unido, por esos hombres, por esas mujeres que han estado pasando situaciones dolorosas.

durante esta semana y que han tenido el valor, yo digo han tenido el valor para poder llamar a la radio y decir ayúdeme a orar, que me está pasando esto, que no sé qué hacer. Sabe, le felicito cuando usted toma la decisión de llamar a la radio, porque también para eso se requiere valor. Y Dios ha escuchado sus peticiones y usted mismo vuelve a llamar y dice, hermana, fíjese que yo me siento bien. Fíjese que después de que hablé con uno de ustedes, empecé a sentir aquella libertad. Vi la mano del Señor, vi cómo Dios me respondió. Eso es muy bonito. Y es que para ello ha sido creado este ministerio de radio, para poder ayudarle a usted. Y digo en lo que se puede, porque recuerde que para poder ayudarle, amados, usted tiene que ser el primero o la primera interesada en querer cambiar su vida, en querer recibir esa libertad divina. Entonces, felicitarles a ustedes que toman la decisión de llamar a la radio, de que alguien les escuche, del staff de locutores, de expresar sus emociones, algunos hasta lloran. Y no está malo, para nada, está bien, excelente. ¿Sabe por qué? Porque esa es la manera que usted tiene de poder comunicarse y Dios ve, Dios está viendo, está escuchando y Dios está tomando cartas en el asunto. No dude en que tenemos un Dios de poder, no dude en que Dios va a enviar una respuesta exagerada a su vida. Quizás hoy esté pasando por el fuego, quizás hoy esté pasando por el agua, quizás hoy esté en un mar de situaciones que ya no tiene salida. Pero yo le invito, no deje la mano de Dios, aunque se termine todo, pero que jamás se le termine la fe, porque de ahí usted va a sobrevivir, de ahí se va a levantar y de ahí usted va a contar las maravillas del Eterno. No dude, siga creyendo en que Dios tiene algo hermoso para su vida, en que la situación que hoy puede estar pasando por A, B, C factor, Dios le dará una respuesta extraordinaria. Y usted mismo, usted misma se asustará de ver cómo tenemos un Dios de tanto poder, un Dios que sorprende, un Dios que tiene sus medios para bendecirnos. Quizás habrá alguien que dice, no tengo qué comer, pero ¿sabe qué? Si usted cree, hasta le va a sobrar y va a compartir con los demás. Acuérdese de aquella mujer, que había muerto su compañero de hogar, su esposo, y había dejado una deuda que había que pagar con sus dos hijos. Y esta mujer solamente tenía el bocado de sus hijos. Mire usted cómo es el poder del Señor. Y cuando llega el profeta y le dice que le sirva a él primero, esta mujer no lo pensó dos veces. Y es que esa es la gente de reino. Esa es la gente de fe, la que no piensa dos veces para tomar una decisión. Y esta mujer dice que inmediatamente comenzó a hacer una torta para el profeta. ¿Y qué pasó? Por ese acto de fe, por ese acto de bondad, esta mujer recibió algo que creo que en su mente no había pasado, porque lo que esta mujer tenía era preocupación, dolor, porque había perdido a su esposo, iba a perder a sus dos hijos por pagar una deuda. Imagínese cómo iba a quedar esta mujer devastada. Pero el Dios que todo lo ve, su misericordia, llegó a ella a través de un varón que él envió. Y la obediencia siempre traerá respuestas positivas a nuestra vida. Y esa mujer dice que incluso sacó prestadas las tinajas de los vecinos. Y a partir de ahí, ese fue la fuente que ella tenía para poder generar económicamente. Y a esa mujer, a partir de ese día, no le hizo falta nada. ¿Sabe por qué? Porque Jehová de los ejércitos estaba en el asunto. No sé si esa sea su situación. Quizás su situación hoy puede ser porque está viendo tanta injusticia. Deje que Dios actúe, deje que Dios pelee por su vida. Ojo, ¿verdad? Siempre a la par le digo. Si es que es injusticia, ¿verdad? Y si es que hemos cometido un error, pues asumámoslo. Levantemos la cabeza.
si es que cometimos un error, pues revisemos y digamos, ah, pues yo cometí un error, no, esto ya no tengo que ponerlo en manos de Dios ni decirle, por ahí repetir el versículo, mía es la venganza, yo vengaré, dice el Señor. No, porque cuando cometemos un error, ¿qué pasa cuando usted comete una infracción? Usted que tiene una moto, váyase para X lugar y no lleve sus papeles en reglas, ¿qué le va a pasar? Tiene la respuesta en mano, ¿verdad? Usted que tiene su vehículo, váyase sin papeles a ver qué le va a pasar. Entonces, lo mismo es en lo espiritual. Entonces, crea en el Señor que Él tiene muchas, muchas bendiciones para su vida. Ha sido un privilegio, mis amados, estar compartiendo con ustedes palabra de parte del Señor para sus vidas. Sé que cuando Dios envía una palabra, su alma se llena y usted dice, Dios ha hablado a mi vida, y eso es lo bonito, póngalo en práctica, pues todos nosotros somos servidores del Maestro y Él pues usará sus medios para poder bendecirle. Siga adelante, siga buscando el rostro del Señor. Usted que ya está en el camino, pues avance, y usted que no lo ha hecho, siempre le hacemos la invitación para que se vuelva a Cristo. Usted que un día conoció y se fue, y usted que nunca lo ha hecho, pues tome la decisión de aceptarle como su único Salvador. Será en otra ocasión, si el Señor así me lo permite, donde estaré en su programa Música para Todos. Bueno, el día de mañana, ¿verdad? Ya mi hermana Nancy Bonilla con ustedes, sí, Dios así lo quiere. Feliz tarde a todos.

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3: Una cordial bienvenida a otra edición de En Contacto. En algunos círculos cristianos hay cierta creencia que si uno en realidad ama al Señor y desea servirle y seguirle, entonces uno de estos días nuestra lucha con el pecado cesará. Esto parece muy bonito, pero la verdad es que en esta vida nunca podremos deshacernos de la atracción tan poderosa que ejerce el pecado. Y en esta edición de En Contacto, el pastor Charles Stanley inicia una serie de estudios bíblicos sobre cómo vencer en las luchas de la vida. El mensaje de hoy trata con el problema fundamental que todos tenemos, la lucha con la carne. No importa cuán maduros seamos en la vida cristiana o cuán entregados a Dios estemos, hay algo dentro de nosotros que siempre nos atrae y nos lleva a la dirección opuesta al Señor y a la desobediencia. Pero tengo buenas noticias en cuanto a esto. Es que no tenemos que rendirnos a esos deseos. Le invito a escuchar cómo podemos vencer en la lucha con la carne en la primera parte de esta serie.
2: ¿Por qué tenemos tantas luchas en la vida ahora que conocemos al Señor Jesucristo como Salvador personal y hemos nacido de nuevo? Si el Espíritu Santo mora en nosotros, ¿por qué tenemos las luchas que tenemos? ¿Por qué tenemos las luchas en las relaciones humanas, luchas en las finanzas, en el trabajo, luchas con nuestros hijos? ¿Y luchas con toda clase de cosas? Tenemos luchas con el pecado en nuestra vida. Tenemos lucha con la voluntad de Dios, aún conociéndola. Tenemos lucha con lo que es correcto, lo justo y lo bueno. Y a menudo nos preguntamos por qué nos pasan estas cosas. Pues bien, hoy estamos iniciando una serie precisamente que trata con el tema sobre cómo vencer en las luchas de la vida. ¿Cuáles son esas luchas? ¿Por qué las tenemos? Pues hay razones específicas en cuanto a esto, y en el mensaje de hoy empezaremos hablando sobre la lucha con la carne. Bien, quiero que abra su Biblia en Gálatas capítulo 5. En este capítulo el apóstol Pablo trata con este problema que todos tenemos. Todos tenemos algo que la Biblia llama la carne, y esto lo veremos en unos momentos. Pero esta es la base de todos nuestros problemas como creyentes. Veamos lo que el apóstol Pablo nos dice ahí en Gálatas capítulo 5, comenzando con el versículo 16. Y aquí Pablo se está dirigiendo principalmente a los cristianos. Dice la palabra: digo pues, andad en el espíritu y no satisfagáis los deseos de la carne, porque el deseo de la carne es contra el espíritu, y el del espíritu es contra la carne, y estos se oponen entre sí para que no hagáis lo que quisierais. Pero si sois guiados por el espíritu, no estáis bajo la ley, y manifiestas son las obras de la carne. Es decir, así nos comportamos cuando la carne nos domina, que son adulterio, fornicación, inmundicia, lascivia, idolatría, hechicerías, enemistades, pleitos, celos, iras, contiendas, disensiones, herejías, envidias, homicidios, borracheras, orgías y cosas semejantes a estas, acerca de las cuales os amonesto, que ya os lo he dicho antes, que los que practican tales cosas no heredarán el reino de Dios. Mas el fruto del Espíritu es amor, gozo, paz, paciencia, benignidad, bondad, fe, mansedumbre, templanza. Contra tales cosas no hay ley. Pero los que son de Cristo han crucificado la carne con sus pasiones y deseos. Si vivimos por el Espíritu, andemos también por el Espíritu. No nos hagamos vanagloriosos, irritándonos unos a otros, envidiándonos unos a otros. Ahora bien, al hablar de nuestros enemigos, la Biblia dice que tenemos 3 enemigos principales. En primer lugar, el diablo, que todos ya sabemos quién es. En segundo lugar, el mundo. Y cuando la Biblia habla del mundo, se está refiriendo al régimen mundial en que vivimos, la sociedad en que nos movemos, una sociedad sin Dios y enemiga de Dios. Ese es el mundo. Y el tercer enemigo que tenemos es quizás el que menos conocemos. Y es el que nos da más problemas y el que produce más derrotas en nuestra vida. Y eso es lo que el apóstol Pablo llama la carne. Al hablar de la carne, el apóstol Pablo no se está refiriendo al cuerpo físico que tenemos, aunque a veces sí se menciona con ese sentido. Pero a lo que él se refiere aquí es a algo espiritual, no a algo físico. Y un buen ejemplo de esto lo vemos en 1 Corintios capítulo 3. Quiero que abra su Biblia ahí, en 1 Corintios capítulo 3. Recordemos que en la iglesia de Corinto habían muchos problemas y los creyentes eran muy carnales. En esta primera carta a los Corintios, Pablo trata con un problema tras otro en cuanto a esto de la carne. Pero veamos lo que Pablo implica al utilizar este término. En 1 Corintios capítulo 3, versículo 1, dice, versículo 2 y versículo 3. 1 Corintios 3, 1, dice la palabra: de manera que yo, hermanos, no pude hablaros como espirituales, sino como a carnales, como a niños en Cristo. Os di a beber leche y no vianda, porque aún no erais capaces, ni sois capaces todavía, porque aún sois carnales. Pues habiendo entre vosotros celos, contiendas y disensiones, ¿no sois carnales y andáis como hombres? Quiere decir que Pablo está implicando con esto que hay algo no bueno en cuanto a nuestra carne. Bien, volvamos ahora a Gálatas capítulo 5. Entonces, ¿a qué se refiere la Biblia con esto de la carne? Dijimos que Pablo no se está refiriendo al cuerpo físico. No está hablando de la carne de la cual está hecho este cuerpo. Pablo está hablando de una condición espiritual, lo cual quiere decir que la carne es algo dentro de nosotros que hace que nos comportemos impíamente. Es la naturaleza humana que todos tenemos. Y aunque Dios ya nos salvó por su gracia, y la Biblia dice que tenemos un nuevo espíritu, un nuevo corazón, una nueva naturaleza, sin embargo, dentro de nosotros todavía existe esa condición, esa naturaleza que puede ser tentada. Y esto es lo que Pablo quiere decir cuando habla de sentirse atraído, cuando él dice que hace lo que no quiere, y lo que no quiere hacer, eso hace. ¿A qué se está refiriendo con esto? Pues se está refiriendo a su naturaleza carnal, a su naturaleza humana, que todos la tenemos. Ahora, cuando el Señor nos salvó, no erradicó esa naturaleza de nosotros, porque aún vivimos en este cuerpo físico. Y este cuerpo físico tiene deseos, necesidades, sentimientos, emociones. Y desde luego, queremos satisfacer todas esas cosas y disfrutar de ellas. Queremos permitirnos ciertos placeres y entregarnos a esas cosas. Queremos satisfacer tanto las necesidades naturales y legítimas como las que no lo son. Pues bien, ¿qué es lo que hay dentro de nosotros que nos hace sentirnos así? A eso se refiere Pablo cuando habla de la carne. Ese es el espíritu carnal dentro de nosotros, ese deseo dentro de nosotros que nos hace comportarnos de una manera impía. Todos lo tenemos, nadie escapa de ello. Si usted dice que no lo tiene, se está engañando a sí mismo. Cualquiera que diga que no tiene esa naturaleza humana se está engañando a sí mismo. Y esa naturaleza humana, esa carne, no ha sido erradicada de la vida del creyente. No hay tal cosa. Como dice el apóstol Pablo, es el pecado en nosotros que nos lleva a hacer cosas malas. Y él llama a eso la carne. O sea, la naturaleza humana dentro de nosotros que quiere hacer las cosas impías, comportarse impíamente. Así que los creyentes tenemos el deseo de ser obedientes al Señor, pero al mismo tiempo tenemos también la capacidad de desobedecerle. Tenemos el deseo, la capacidad de ser obedientes al Señor, pero al mismo tiempo también de comportarnos como antes éramos, antes de que el Señor nos salvara. Bien, lo que quiero que veamos ahora es cómo se comporta la carne cuando le damos rienda suelta. ¿Qué pasa cuando le damos rienda suelta a esa naturaleza carnal que hay en nosotros? En Gálatas capítulo 5, vea lo que dice en el versículo 17. Dice que esta naturaleza en nosotros, esta carne, el deseo de la carne es contra el espíritu. Entonces, en primer lugar, Este espíritu carnal que todos tenemos, dice, es contra el Espíritu de Dios, y el Espíritu es contra la carne, y continúa diciendo, y estos se oponen entre sí para que no hagáis lo que quisierais. Quiere decir que esta naturaleza carnal que tenemos, algunos la llaman la naturaleza pecaminosa, o la vieja naturaleza, o lo que sea. Una cosa es cierta en cuanto a la carne, ella actúa contra el Espíritu de Dios que mora en nosotros. Y esa naturaleza hace todo lo posible para que seamos desobedientes al Señor y no hagamos las cosas que le agradan a Él. Vayamos ahora a Romanos capítulo 8. Y aquí vemos el mismo concepto, solo que Pablo lo dice de una manera diferente. En Romanos 8, versículo 5, leemos, dice así la palabra, porque los que son de la carne piensan en las cosas de la carne, pero los que son del Espíritu, en las cosas del Espíritu. Quiere decir que alguien que vive conforme a la carne hará exactamente lo que es natural para la carne hacer, que es siempre, ¿qué cosa? Lo pecaminoso. Y en el versículo 6 dice que la naturaleza de esta pecaminosidad, el corazón de esta naturaleza es ¿qué cosa? Ve el versículo 6, porque el ocuparse de la carne es muerte. O sea, que el propósito de la naturaleza pecaminosa de la carne es alejarnos de las cosas de Dios y que muramos a ellas. Y los atractivos que nos presenta es con el propósito de alejarnos del Señor. Entonces dice que en el versículo 6, el ocuparse de la carne es muerte, pero el ocuparse del Espíritu es vida y paz. Quiere decir que cuando andamos en la carne estamos comportándonos como enemigos de Dios, quien nos ama y quien quiere lo mejor para nosotros. Ahora note el versículo 7 que dice, por cuanto la mente carnal es enemistad contra Dios, porque no se sujeta a la ley de Dios, ni tampoco puede. La carne es esa parte de nuestra naturaleza que no se sujeta al Señor, no es sumisa. Nunca lo ha sido ni nunca lo será y no puede serlo. Y termina diciendo en el versículo 8 de Gálatas 5, dice así la palabra, y los que viven según la carne no pueden agradar a Dios. Por ejemplo, vea lo que dice en Gálatas capítulo 6, volvamos a ese pasaje. Gálatas 6 versículo 8 dice la palabra de Dios, porque el que siembra para su carne de la carne segará corrupción. Mas el que siembra para el Espíritu, del Espíritu segará vida eterna. Quiere decir que cuando nos entregamos a los deseos de la carne, cuando vivimos conforme a la carne, conforme a esos deseos naturales, y nos rendimos a ellos, estamos sembrando corrupción para nuestra vida, y esa corrupción nos llevará a morir a las cosas de Dios. Quiero decir que en la carne no podemos agradar a Dios. Porque la carne es enemiga de Dios y nos aleja y nos aparta de Él. No hay manera de agradar a Dios viviendo según esa naturaleza carnal. Ahora, cuando nacimos en este mundo, nacimos con una naturaleza pecaminosa. Y cuando el Señor nos salvó y el Espíritu Santo vino a morar en nuestra vida, Él no erradicó, no nos sacó de este cuerpo. El Señor no borró nuestros cinco sentidos ni nuestras emociones. El Espíritu Santo mora en lo más profundo de nuestro ser. Tenemos un alma que está compuesta de la mente, la voluntad, las emociones, la conciencia. Y luego tenemos nuestro cuerpo físico. Y entre el espíritu y el cuerpo está el alma, nuestra personalidad. Así fue como Dios nos creó. La Biblia dice que Dios formó al hombre del polvo de la tierra y sopló en su nariz aliento de vida y fue el hombre un ser viviente. Ahora los que no son creyentes tienen un espíritu también, pero ese espíritu está muerto a las cosas de Dios. Nos relacionamos con el ambiente y el medio ambiente por medio de nuestro cuerpo. Nos relacionamos unos con otros y con nosotros mismos por medio del alma, de la mente y de las emociones. Y nos relacionamos con Dios, con el Señor y con el Espíritu Santo por medio de nuestro espíritu. El hombre perdido que no tiene a Cristo no puede relacionarse con Dios porque su espíritu está muerto a las cosas de Dios. Tenemos entonces al Espíritu de Dios que mora en nosotros, en nuestro espíritu, y tenemos un cuerpo. Y entre los dos está el alma, donde tomamos las decisiones. Y ahí es donde tomamos la decisión de vivir según la naturaleza carnal o vivir según la naturaleza espiritual, que es de obediencia y sujeción al Espíritu Santo. La carne nunca puede mejorar. No podemos disciplinarla, no podemos cambiarla. No podemos redimirla, no podemos hacer nada para mejorar la carne. Está ahí todavía, existe, porque es parte de lo que éramos antes de que el Señor nos salvara. Pues bien, si las cosas son así, tenemos que decidir qué vamos a hacer. Preguntamos, ¿cómo vamos a solucionar este problema? ¿Cómo vamos a enfocar esta lucha? Porque todos tenemos esta naturaleza, por ejemplo. Los que no conocen al Señor, los que están perdidos, ¿cómo satisfacen ellos sus necesidades? Pues simplemente hacen lo que es natural para ellos. Eso es lo que el mundo hace. Por eso este mundo está como está. La gente hace lo que es natural para ellos hacer. Hacen lo que les viene en gana. Para ellos la vida no tiene sentido verdadero. No viven para glorificar a Dios. No viven de acuerdo a lo que la Biblia dice. Y simplemente se comportan según su naturaleza carnal, porque su espíritu está muerto a las cosas de Dios. Ahora bien, ¿cómo se manifiesta la naturaleza carnal? Pues se manifiesta de muchas maneras. Pero una de las características es que lo hace por el yo, por el ego, que siempre va a estar en el centro de todo. Por ejemplo, se manifiesta en el egocentrismo, se manifiesta en el egoísmo, en la egolatría, el individualismo, la satisfacción propia, la obstinación, la presunción, la vanidad, la complacencia y la conmiseración de uno mismo, en la exaltación del ego, el fariseísmo y en muchas otras cosas en que el ego es el centro de atención. La presencia de estas cosas indica que la carne se está manifestando, y por eso es que los que están en el mundo viven según la naturaleza pecaminosa. Y a veces creemos o decimos que los hombres deberían de comportarse mejor. Pues no pueden, porque están haciendo lo que es natural para ellos hacer. Porque los que están perdidos no tienen a nadie dentro de ellos que les ayude o les indique lo que es malo o lo que es incorrecto, lo que es injusto, lo que es pecaminoso, y no tienen a nadie que los capacite para sobreponerse a esas cosas. Entonces, ¿hacen qué cosa? Lo que es natural para ellos hacer. Pero también uno puede ser cristiano y aún así comportarse como el mismo diablo. Porque todos aún tenemos esa naturaleza carnal y a veces nos comportamos como éramos antes de ser salvos. Desde luego no tenemos ninguna excusa para hacerlo. Antes sí la teníamos, pero ahora como hijos de Dios no. El hombre perdido no conoce nada de las cosas espirituales, no tiene el poder del Espíritu Santo, por lo tanto hará lo que es natural para él. Pero nosotros que hemos sido redimidos y tenemos al Espíritu de Dios morando en nosotros, ya no tenemos excusa de ninguna naturaleza. No tenemos por qué comportarnos de esa manera, pero a veces lo hacemos. Lo que eso quiere decir es que la carne, el ego, el yo, está en el trono de nuestro corazón. Y cuando el yo está en el trono, es cuando tenemos esas grandes luchas y nos metemos en grandes problemas. Ahora bien, Pablo nos dice aquí que cuando la carne tiene libertad para manifestarse, lo hará en una de cuatro maneras, o puede hacerlo en las cuatro maneras al mismo tiempo. Pablo, en este pasaje de Gálatas, nos da una lista de todos estos pecados y los pone en diferentes categorías. Quiero que vea esto en el versículo 19 y note la diferencia. Gálatas 5:19 dice: y manifiestas son las obras de la carne. O sea, que las obras de la carne son evidentes. Y luego nos da una lista de las obras de la carne. Y el primer grupo podemos llamarlo la inmoralidad sexual. E incluye, ¿qué cosas? El adulterio, la fornicación, la inmundicia y la lascivia. En el segundo grupo tenemos los pecados de idolatría, que es que la adoración, veneración oculta a toda clase de cosas. Y entre esas menciona las hechicerías. El tercer grupo está compuesto por las enemistades, los pleitos, los celos, las iras, las contiendas, las disensiones y las herejías. Y en el cuarto grupo tenemos las borracheras, las orgías y cosas semejantes a esas. Todos los pecados que hay podemos ponerlos en estos tres grupos. Así que vivimos en un mundo y en una sociedad en que la carne domina la vida de muchos. Y lo que muchos tratan de hacer con esto es llenar y satisfacer el vacío que hay en sus vidas. Y por eso se dan a toda clase de vicios y de extremos. Hacen toda clase de cosas para lograrlo, porque dentro de ellos hay un hambre, hay un vacío, algo que quieren y buscan satisfacer. Por ejemplo, existe en todo ser humano el ansia de amar y ser amado. También existe el deseo de sentirse seguros y de otras cosas. Y lo que pasa es que la gente trata de satisfacer estas necesidades por otros medios, como el dinero, las cosas materiales, las cosas del mundo y todas esas cosas que Pablo menciona en estos versículos. Ahora bien, esto no quiere decir que no podemos tener en la vida pues gozo, alegría, recreación, satisfacción y disfrutar de la vida. No hablo de eso. Es cierto que puede convertirse en algo carnal, pero en la vida podemos tener gozo. Podemos disfrutar de muchas cosas sin que ello quiera decir que vivimos según la carne. Porque es natural y normal sentir esas necesidades en este cuerpo físico. Pero es la manera en que reaccionamos a estas cosas lo que determina si vivimos según la carne o si vivimos según el Espíritu. Por eso tenemos que cerciorarnos de que lo que estamos haciendo lo estamos haciendo en el nombre de Cristo. Lo estamos haciendo porque le amamos a Él y porque su amor nos constriñe. Por eso debemos tener cuidado de que si lo que estamos haciendo lo estamos haciendo para la exaltación del yo, del ego, de la carne, o para la exaltación del Señor. Y es muy fácil para un creyente también caer en la carne, hacer las cosas en la carne, y por ello tenemos que examinar nuestros móviles y motivaciones constantemente. Y quiero repetirle que esta naturaleza carnal jamás podremos mejorarla. No hay nada que podamos hacer para corregirla o mejorarla o hacer algo por ella, nunca. Y estaremos perdiendo el tiempo si estamos haciendo eso. Siempre ha sido así y siempre lo será. No hay manera de redimirla ni de mejorarla.
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2: Mi amable oyente, permítame hacerle una pregunta a la luz de lo que hemos hablado, que es la verdad de la palabra de Dios. Dígame, ¿vive usted según el Espíritu o según la carne? ¿Es su vida una vida espiritual o una vida carnal? ¿Se caracteriza su vida por las cosas espirituales? Claro, ello no quiere decir que usted nunca va a caer en la carne o nunca va a pecar. No quiere decir eso porque todos tarde o temprano lo hacemos. Pero cuando lo hacemos, inmediatamente confesamos, nos arrepentimos y continuamos adelante. Dejamos esas cosas atrás. Dios nos perdona y continuamos adelante. No nos quedamos ahí pensando, imaginando cosas ni escuchando lo que Satanás nos está diciendo, sino que confesamos, nos arrepentimos y continuamos adelante en la fuerza del Señor. Y confiamos en que el Espíritu Santo nos guiará y nos capacitará para seguir adelante. Es cuestión de la voluntad. Queda con nosotros decidir si vamos a vivir según el Espíritu o según la carne. Una produce vida y paz. La otra produce muerte y desilusión. Mi amable oyente, que Dios le dé la sabiduría para tomar la decisión correcta. Mientras tanto, bendiciones y

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